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1: Esta es la hora en Universo.
2: 20 horas.
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0: 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Esta es la hora en Universo.
1: 6:02 p.m.
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1: ¿Qué tal? ¿Cómo están? Muy buenos días. Bienvenidos, bienvenidas. Llegamos a mitad de semana. Miércoles 20 de mayo y justamente en la antesala del feriado, mañana 21 de mayo, por el combate naval de Iquique. Recuerden ahí esa efeméride, por eso es feriado, a veces se nos olvidan los feriados. 6:32, la temperatura del momento en Santiago, 3 grados 5 décimas. Parece que llegaron para quedarse los 3 grados. Estos días hemos estado en 3 y algo más de temperatura. 92% la humedad, despejado los cielos de la capital. Y para hoy se espera una máxima de solo 21 grados con nubosidad parcial. Ya vamos a mirar cómo viene el resto de la semana. Metro de Santiago, vamos a mirar el reporte de inicio de jornada también para todos quienes ya se están moviendo desde las 6. Todo disponible en la red de Metro, informado por ellos en su cuenta de X. Así es que está todo listo para iniciar la jornada con Punto de Partida. Media hora de música y noticias. Genesis, Jesus, He Knows Me, llega a Universo.

6:37, te acompañamos con Punto de Partida aquí en la 93.7, también en universo.cl. 3 grados 5 décimas marcan los termómetros en Santiago, de acuerdo a la Dirección Meteorológica de Chile. Cielos despejados y 21 grados de máxima para esta jornada de miércoles con nubosidad parcial. Mañana jueves la mínima será de 7 y la máxima de 18 grados, cubierto y neblina por la mañana, ojo ahí, también despejado por la tarde. El viernes próximo 6 de mínima, 20 grados de máxima, comienza la jornada con cielos nublados y estaría despejado por la tarde de viernes. El sábado 9 de mínima, 17 de máxima y nublado. Y el domingo 8:18, 8 de mínima, 18 de máxima y también una jornada de cielos nublados en la capital. Es lo que informa la Dirección Meteorológica de Chile a esta hora. Luego vamos a estar informándoles de las situaciones de las calles, cómo se mueve Santiago en este miércoles, donde suponemos va a haber una alta salida de vehículos desde la capital producto de este feriado, que muchos aprovechan de tomar el día viernes y hacen un fin de semana XL. Otros vamos a estar aquí acompañándolos al pie del cañón para que tengamos una jornada de viernes normal. Toca a veces, no siempre nos puede tocar, Juan, no mires así. En estas salidas de fines de semana largo, pero nosotros los vamos a acompañar con música y noticias. Y en las noticias, a propósito, ayer se movió todo en la moneda. El presidente José Antonio Kast rompió un récord y realizó su primer cambio de gabinete a 69 días de asumir. El presidente, pese a que se resistía inicialmente, removió a Trinidad Steiner de Seguridad y a Mara Cedini de la Secretaría General de Gobierno. En su lugar, asumieron Martina Rau y Claudio Alvarado, quien debió quedar como biministro. Claudio Alvarado va a estar entonces como ministro del Interior y también vocero. Ahora se inicia un nuevo ciclo político y se evitan nuevos flancos tras la cuenta pública. Fueron parte de las razones para acelerar el ajuste, con críticas ya directamente por la gestión que podría tener el nuevo ministro de Seguridad. La oposición busca capitalizar esta caída de las ministras de Kast y cuestiona la inexperiencia de Rau en seguridad. Era una vocera muda que arrancaba, que no comunicaba cuando era su principal obligación, dijeron desde el Partido Socialista, justamente en las palabras de Paulina Bodanovich, la presidenta del partido. Desde el Frente Amplio hasta el PC también criticaron la gestión de la exministra Trinidad Steiner. Mientras que García Ruminot, el ministro secretario de la presidencia, defendió el nombramiento de Rau en Seguridad Pública y descartó que informe de la Contraloría influyera en la salida de Trinidad Steiner. Desde el Congreso, el titular de las Express expresó y aseguró que el presidente Kast realizó los cambios ministeriales para impulsar con renovada fuerza las prioridades del gobierno en seguridad y crecimiento. Vamos a ver entonces qué pasa, porque ayer mientras se votaba en la Cámara de Diputados la reforma, la mega reforma del gobierno, ocurría esto del cambio de gabinete, que hace días que ya venían críticas hacia estas dos ministras y finalmente lo realizó a sus 69 días de asumir el presidente José Antonio Kast. Vamos a estar revisando este y más noticias a las 7 en punto en Universo al Día con Octavia Rivas e Iván Núñez de Smith. This Charming Man llega a Universo.

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1: 6 de la mañana, 43 minutos, 17 faltan para las 7, 3 grados, 4 décimas a esta hora en Santiago, cielos despejados y la máxima para hoy es de 21 grados, de acuerdo a lo que reporta la Dirección Meteorológica de Chile. Vamos a mirar las calles de Santiago, de la región metropolitana, para contarles cómo se mueve todo a esta hora. Está el reporte respecto del funcionamiento del aeropuerto, que se encuentra totalmente operativo. Así da cuenta Transporte Informa en X. Las redes sociales informando también de cómo se mueve todo en esta mañana de miércoles 20 de mayo. En las informaciones también les contamos que justamente ayer hubo actividad en el Congreso respecto de la mega reforma. Hay rechazo de la Democracia Cristiana y Libertad de Acción del Partido de la Gente. Y esto obligó al gobierno a extremar la disciplina para aprobar el megaproyecto. Aunque el Partido de la Gente ratificó que aprobará la idea de legislar de la iniciativa gubernamental, no garantizará el pleno respaldo a todos los artículos de la mega reforma. Esa postura, sumada a la negativa falangista, obliga al oficialismo a tener que aprobar con una mayoría ajustada la propuesta presidencial. Vamos a ver qué pasa hoy día. Están votando hasta total despacho la mega reforma en la Cámara de Diputados. Gustavo Petro, presidente de Colombia, anunció el respaldo de su país a la candidatura de Michelle Bachelet a la Secretaría General de Naciones Unidas. El apoyo del gobierno colombiano a la exmandataria se suma así a los respaldos ya entregados por México y Brasil. Vamos a ver también cómo sigue, justamente con la expresidenta Bachelet en viaje. Había iniciado toda su gira por Sudamérica para conseguir entonces apoyos. Incluso se hablaba de un viaje a Rusia. Vamos a ver si se concreta finalmente. A las 7 en punto, les contamos más noticias. Junto a Octavia Rivas e Iván Núñez. 15 faltan para las 7. Sister Sisters, I Don't Feel Like Dancing.

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1: 10 minutos faltan para las 7 de la mañana. Actualizamos la temperatura del momento en la capital. Una mañana fría, 3 grados 2 décimas. La humedad es del 91% y la máxima para hoy es de 21 grados. Solo 21 grados y nubosidad parcial para el resto de la jornada. También les contamos informaciones a esta hora porque las expectativas por el posible procesamiento de Estados Unidos contra el dictador cubano Raúl Castro crecen. Según fuentes federales citadas por NBC News, el anuncio de la imputación por el derribo de dos aeronaves humanitarias en 1996 está previsto para este miércoles en el Freedom Tower de Miami, en un acto encabezado por el Departamento de Justicia y el FBI. Vamos a ver si finalmente se concreta. Y en el deporte Coquimbo, el campeón chileno goleó a Tolima y quedó a un paso de los octavos de final de la Copa Libertadores. Los Piratas vencieron por 3-0 y tienen en sus manos el paso a la ronda de los mejores 16 equipos tras sumar 10 puntos en el grupo B. Un triunfo ahí para los hinchas de Coquimbo Unido que se consolida entonces en la Copa Libertadores. A las 7 en punto revisamos más noticias junto a Octavia Rivas y Iván Núñez en Universo al Día. 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Primal Scream Rocks llega a Universo. 9 faltan para las 7.

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1: 6 minutos faltan para las 7, los acompañamos con Punto de Partida, la temperatura del momento 3 grados 2 décimas en esta jornada de miércoles 20 de mayo en la antesala de este feriado de 21, mañana por el combate naval de Iquique. En el tránsito, miramos lo que reporta Transporte Informa en su cuenta de X, daban cuenta del aeropuerto de Santiago, no hay reporte de otra situación por el momento, así que vamos a estar mirando también para contarles si es que hay alguna situación a la que deban tener cuidado a esta hora de la mañana. Y también en las noticias hay informaciones policiales, porque justamente hubo una balacera en Pedro Aguirre Cerda, dejó a una persona fallecida y a una mujer herida, que por suerte está fuera de riesgo vital. La víctima fatal tenía 26 años y recibió múltiples impactos de bala. Esto sucedía en la madrugada de esta jornada en Pedro Aguirre Cerda. La información que está confirmada por el equipo contra el crimen organizado y homicidios, la ECO, de la Fiscalía, junto a la Brigada de Homicidios de la PDI. Estuvieron trabajando para esclarecer el asesinato de este hombre de 26 años que ocurrió en la noche de ayer martes en la comuna de Pedro Aguirre Cerda, en la región metropolitana. El crimen se registró en Avenida Fraternal, donde la víctima recibió múltiples disparos en plena vía pública. En medio del ataque, una mujer que trabajaba en un local del sector también resultó herida en una pierna. De acuerdo a las informaciones, una esquirla fue la que le impactó en la pierna y esto la dejó herida justamente, pero fuera de riesgo vital, de acuerdo a las informaciones. A las 7 en punto, más noticias con Octavia Rivas e Iván Núñez. Y nos tenemos que despedir. Pensé que alcanzábamos con un poco más de música, Juan. Oh, ya. Nos despedimos entonces de este punto de partida, pero sigan escuchando la 93.7. Nosotros con Juan González los invitamos a quedarse escuchando Universo. Llega Universo al día con Octavia Rivas e Iván Núñez. Que estén bien. Nos volvemos a escuchar el viernes. Chau, chau.
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2: 6:59
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0: Ahí nos vamos, ¿qué tal? ¿Cómo están? Buenos días, bienvenidas, bienvenidos. 7 de la mañana en punto de este día miércoles 20 de mayo. Estamos comenzando este Universo al Día, una mañana de una noche agitada. Noche agitada, con cambio de gabinete. Le contamos de inmediato las coordenadas rápidamente. Santiago está con cielos despejados. Está helada la mañana, 3 grados a esta hora. Está helada la Moneda, 3 grados a esta hora en Santiago. Y una máxima de 21, auditoras, auditores, equipo completo, Octavia, Angélica, Juan González en los controles, ¿cómo estás?
1: Muy bien, Iván. Tengo una explicación para todo lo ocurrido ayer en este país y que, por cierto, ocupa gran parte de
0: tú eres la persona que tiene esa explicación, decimos esto, cerramos el programa y ponemos música.
1: No, yo creo que como el guionista de Chile supo que era semana corta, dijo, que le puede tirar todo en 24 horas.
0: Tengo un par de tweets.
1: Sí, oye, que la gente se va a tomar sándwich. La semana está terminando.
2: El viernes no va a prestar nadie atención a nada.
1: Hagamos que este martes tenga rock. Y ahí el guionista de Chile hizo lo suyo, por cierto, con las noticias que, más allá de las bromas, de la sorpresa, por cierto, tiene muchos condimentos políticos lo que es este cambio de gabinete concretado anoche, pasada las 8 de la noche, en Palacio, donde dejaron sus cargos Trinidad Steiner, ministra de Seguridad Pública, después de 69 días en el cargo, y Mara Cedine, dos mujeres además, y por cierto, las dos ministras más débiles del equipo del actual gobernante. Yo creo que ahí está, y el dolor tiene que ver con alguien que lo acompañó desde la campaña, que es Mara Cedine, y alguien que tenía la obligación de llevar adelante la promesa más relevante, que era la crisis de seguridad pública.
0: Bueno, 13 mujeres, 13 hombres, 11 mujeres partieron el gabinete de José Antonio Kast. Van 13 hombres, 9 mujeres, 3 biministros. Y hay muchas lecturas posibles. La verdad es que ayer era muy, muy generoso el análisis en materia de todo lo que estaba ocurriendo, el empoderamiento de la figura de Martina Rau, a quien habrá que mirar con otros ojos a propósito de todo lo que se comenta. Uh-huh. Y por supuesto también el temple que hay que tener para hacer un cambio el más rápido desde el regreso a la democracia. Michelle Bachelet con 126 días, me parece. Ahí hay un cuadro que tiene todos los números. Era el cambio más rápido. Y ahora José Antonio Kast con 69 días bate ese récord que yo creo que ningún gobernante quiere batir, porque en el fondo significa que tu diseño está equivocado. Pero bueno.
1: Y el presidente nos regala la confesión, a confesión de parte, relevo de prueba, en función de que él dijo, no esperaba hacerlo, no era lo que tenía pensado para esta etapa, pero en base al sentido de urgencia que hoy tiene nuestro país y la necesidad de responder a las tareas, para que usted sepa, eso dijo el presidente, que Chile les encomendó, es que he decidido realizar este ajuste. Falta de elenco, decían otro, a propósito de 3 biministros, Angélica Silva, titulares también policiales a esta hora. Y tú tenías la obligación de traernos el peaje a Lucas, si es que sí o si no. Ah. Más allá que el ministro que amaneció hoy día en el escritorio sea otro.
2: No sé. Claro, parece que, exacto, se les olvidó avisar porque no está ni en autopistas, ni en el Ministerio de Obras Públicas. Mira, no lo encuentro por ningún lado.
1: ¿Será que la agenda se tomó la agenda?
2: Puede ser que los pilló de sorpresa.
0: De grancha el teléfono.
2: Vamos a tener que hacer reporteo interno con los quienes están en los ministerios o algo, porque no hay información, perfecto, de peaje a Lucas.
0: Luis de Grancho, bienvenido.
1: Sí. Bienvenido, que de transporte asumió la cartera de Obras Públicas.
2: Revisamos todo esto y más en nuestros titulares.
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2: 7 de la mañana, 4 minutos, el presidente José Antonio Kast rompió el récord y realizó su primer cambio de gabinete a 69 días de asumir. Pese a que el mandatario se resistía, inicialmente removió a Trinidad Steiner de Seguridad y a Mara Cedine de la Secretaría General de Gobierno. En su lugar asumieron Martina Rau y Claudio Alvarado, quien quedó como biministro. La oposición busca capitalizar la caída de las ministras de Kast y cuestionó la inexperiencia de Rau en seguridad. Era una vocera muda que arrancaba, que no comunicaba, cuando era su principal obligación, dijo Paulina Bodanovic, presidenta del Partido Socialista. Desde el Frente Amplio hasta el Partido Comunista también criticaron la gestión de la exministra Trinidad Steiner. Mientras que el ministro José García Ruminot defendió el nombramiento de Martina Rau en Seguridad Pública y descartó que el informe de la Contraloría influyera en la salida de Trinidad Steiner. El titular de las Express aseguró que el presidente Kast realizó los cambios ministeriales para impulsar con renovadas fuerzas las prioridades del gobierno en seguridad y crecimiento. El rechazo de la democracia cristiana y la libertad de acción del Partido de la Gente obligan al gobierno a extremar la disciplina para aprobar el megaproyecto. Aunque el Partido de la Gente ratificó que aprobará la idea de legislar de la iniciativa gubernamental, no garantizará el pleno respaldo a todos los artículos de la megareforma. Gustavo Petro anunció respaldo de Colombia a la candidatura de Michelle Bachelet a la ONU. El apoyo del gobierno colombiano a la exmandataria se suma así a los respaldos entregados por México y Brasil. La expectativa por el posible procesamiento de Estados Unidos contra el ex dictador cubano Raúl Castro crece. Según fuentes federales citadas por NBC News, el anuncio de la imputación está previsto para este miércoles en la Freedom Tower de Miami, en un acto encabezado por el Departamento de Justicia y el FBI. Y en deportes, Coquimbo, el campeón chileno, goleó a Tolima y quedó a un paso de los octavos de final de la Copa Libertadores. El equipo pirata venció 3-0 y tiene en sus manos el paso a la ronda de los mejores 16 equipos, tras sumar 10 puntos en el grupo B. 7:06 en Universo.

0: Ahí está. Sin importar cuánto trates.
1: ¿De qué?
0: De pedir que pase el tiempo. El tiempo pasa de manera absolutamente.
1: Yo creía que cuánto trates de que quizás no estuviera ella.
0: No, ¿cierto? No, ¿cómo
1: no,
0: se
1: muy
0: no,
1: bien.
0: Queremos.
1: Además usted.
0: La queremos, la queremos.
1: La queremos.
0: No, la queremos mucho. Cher, 80 años, está de cumpleaños. O sea, si tú dices, sácate una biografía.
1: Haz algo con tu vida.
0: La vida de Cher es algo en lo que reparar. Está cumpliendo 80 años, está naturalmente muy activa. La vimos en el Met Gala pasar sobriamente. Bueno, 80 años, uno también entiende que ya está. Yo creo que alguien que conoce la sustancia es Cher, porque 80 años y está estupenda. Yo encuentro que de verdad es una mujer que se mantiene increíble. Da lo mismo todo lo que haya detrás de aquello, pero está increíble y está viviendo un momento muy especial en su vida. No sé si quieres entrar en alguno de esos detalles.
1: Exactamente. Tengo la nota del País junto a ti abierta, donde dice lo siguiente, y con eso le vamos a resumir todo lo que puede haber vivido Cher en 80 años, si es que último puede ser justo aquello. La diva estadounidense sopla 80 velas sin intención de retirarse. Uno, enamorada de un ejecutivo de la industria musical. Dos,
0: que tiene 40 años él.
1: Exacto, y luchando por rehabilitar a su hijo de 49, ingresando en un psiquiátrico por diversas adicciones, el gran dolor de su vida, por supuesto, y una vida dedicada a la música, una vida que en la década de los 70 hizo todo lo que había que hacer en los 70, que después en los 80 también siguió vigente, y en los 90 con esa Cher de Believe, que es esta, con el Chup Chup Song, protagonizando varias películas. Mi madre es una sirena, creo que el nombre donde está Chup Chup Song. Entonces, una Cher que se reinventa completamente cuando ya tenía cerca de 60 años, y así hasta este 2026.
0: Bueno, Don Patrimonio es uno muy doloroso con Sonny Bono y la separación en medio de todo lo que sabemos, el maltrato y todo aquello. Greg Allman,
1: y que en ese marido, minuto era el rey Midas de la música.
0: Sí. Y otro aspecto más, porque tú decías con su pareja, que es un ejecutivo musical, su hijo que le ha dado hartos dolores de cabeza y que además ella ha intentado legalmente tener la custodia, es un hombre de 49 años, pero que está con problemas psiquiátricos y de adicciones. Y se enteró hace poco tiempo de que es nieta, de que es abuela, de que tiene una nieta de 15 años. Y los reportes dicen que ha tenido una relación con esta adolescente de 15 años.
1: Tiempo,
0: ¿se acuerdas? En esta misma nota y en otra dicen se conocieron en septiembre, ella la invitó a su mansión en Malibú, le mostró parte de su closet, que yo creo que ahí te puedes pasar unos 3-4 días, donde hay algunas piezas de colección y han tenido una relación. Recuerda que ella decía no quería ser abuela. Entonces, uno de los argumentos del hijo para no decirle que
1: era, ¿por qué escondió esto durante tanto tiempo?
0: Durante 15 años.
1: Bueno, el tema es que el hijo tiene todas unas situaciones de salud mental muy complicadas, pero, por supuesto, celebrando la vida, el legado de Cher, que eso es sacarle hasta el tuétano a la vida a propósito de lo que dice relación. Con la manera de vivirla, por cierto, con esa intensidad. Acuérdese que usted que en el Met Gala que tú mencionabas apareció con el pelo platinado, con un vestido de tul, negro, cuero y pedrerías. Todo eso antes, a semanas de cumplir 80 años.
0: Traje de Barbaris, por si usted quiere comprarlo. Solo leo.
1: Happy birthday.
0: ¿Vamos al tiempo? No, mira. Y ahí todos hacemos el paso hacia atrás.
1: ¿Ah? Porque como Winona Ryder también como, en ese minuto.
0: No,
1: me acuerdo la niña que también era súper conocida.
0: Qué buen recuerdo, Winona Ryder. Ya.
1: Sí. Que este es un tocas un cobra.
0: Sí, pues. Ya. Vamos al tiempo. Partimos en Iquique, estamos en la 92.7. Hay cielos cubiertos durante toda esta jornada. 17 grados marca el termómetro a esta hora. Y una máxima de 21 durante la tarde.
1: Nos vamos hasta La Serena y Coquimbo, donde amanecen a esta hora con una temperatura de 10 grados. Va usted a La Serena, sepa que hoy día va a estar nublado, 13 de máxima, solo 3 más que hasta ahora. Y mañana el feriado, máxima de 16 grados y lloviznas durante la mañana. Pero mire, la tarde para pasear por el mar viene despejada.
0: Mira qué buena
1: una
0: cosa.
1: Gran
0: se puede encontrar con una sirenita por ahí.
1: Imagínate, y le canta y le hace así. Se tapa la. Como que se ahoga.
0: Oye, está en streaming, ¿eh? Si usted era muy chico, no había nacido cuando se estrenó.
1: ¿La película?
0: Sí, por favor.
1: ¿O la canción?
0: La película. La canción la puedo escuchar. De hecho,
1: la canción original es de 1964. Levante la mano el que está.
0: Nadie en este equipo. No, la película es cierto.
1: Ok.
0: Deja recordar.
1: Y 1990 está.
0: Un par de sotas que se han caído. Ya, vamos a Valparaíso. Estamos en universo.cl. 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En nuestras redes sociales. Hay cielos con llovizna durante esta mañana en Valparaíso, tarde con nubes, al igual que en la noche, 8 grados a esta hora y una máxima de 12.
1: Vamos hasta Concepción, 15 de máxima para esta jornada, cielos cubiertos casi todo el día, 3 grados a esta hora en el Biobío.
0: En Valdivia nos encuentras en el dial, en el 99.9, hay una mañana con nubes, despejado tarde y noche, pero está helado Valdivia. Un grado a esta hora y una máxima de 21. Osorno, donde estamos en el 102.1, también está helado, un poquitito más porque tenemos temperaturas de menos 1 a esta hora y una máxima de 20 grados. Ahí hay amplitud térmica, 21 grados de amplitud térmica.
1: Y llegamos de regreso hasta la región metropolitana, que espera una máxima de 21 grados. A esta hora Santiago está con 3 grados de temperatura y 90% de humedad. Los cielos están parcialmente despejados y así estarán durante toda esta jornada.

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2: Ya, dejamos la música y nos vamos a la dura realidad de este cambio de gabinete que poco antes de las 7 de la tarde empiezan los primeros rumores. Nosotros estábamos en el canal de cable con las noticias y esto cambió radicalmente en cuestión de instantes.
3: La Tercera subió una nota también para darle el crédito al primer portal que puso directamente la salida de las dos ministras que posteriormente
2: dejarían. En afirmativo, sin condicionalidades, sí.
3: Yo diría el titular que era que les informan a los presidentes de partidos la salida de Steiner y de Mara.
2: Sí, así como en una afirmación fueron ellos y naturalmente de ahí en adelante era todo tratar de ver quiénes salían, quiénes llegaban, si se reforzaba con presencia de figuras nuevas del gabinete. Temprano empezó a circular la versión de eventuales biministros. Y al principio estaba esto acotado a seguridad. La verdad es que el nombre de Mara Cedini, no sé cómo habrá ido por tu cuenta, nosotros estábamos, la verdad, está reporteando el aire, o sea, mientras estábamos dando la noticia, llamados, mensajes, WhatsApp y tratando de establecer los hechos cuando ya se empieza a consolidar y llega pasada las 7 de la tarde esta comunicación de la oficina del presidente donde dicen que a las 20 hay cambio de gabinete. Ya, y era un hecho.
3: Exactamente, y vamos derecho a la noticia. El presidente de la República dio cuenta de la salida de estas dos importantísimas figuras políticas, se detuvo, fue bien sui generis y su emotivo el cambio de gabinete por varias cosas respecto a la puesta en escena. Cuando empiezan a poner las sillas, uno inmediatamente, acuérdate que eso pasaba con Boric o con Piñera, dependiendo de la cantidad de sillas, son los que se van sentando cuando se van, entonces uno dice cuatro sillas, se van
2: silla,
3: cuatro ministros.
2: ¿Acuerdas?
3: Claro, que tenía que ver con el cambio cuando iba a ser, acuérdate, Monsalve, se iba a Seguridad Pública, después no, después Nicolás Cataldo tampoco. Bueno, esas son historias de otro ministerio. Acuérdate que Felipe Guardia iba a ser ministro de Interior, después
2: sí, se sabe
3: que
2: no,
3: termina Blumel en Interior.
2: En algún momento había por decirte siete sillas, no me acuerdo si era siete.
3: Y las empezaban a sacar.
2: Están haciendo ajustes,
3: Bueno, respecto a lo de ayer, llamó la atención la presencia de la primera dama también, sentada en las sillas, que y era la que recibía cuando renunciaron, porque primero se leen los decretos donde se aceptan las renuncias y después viene el decreto donde se aceptan los cargos. Y eso es lo único que en ese minuto de verdad te confirma quién va a quedar en cualquier cargo. Y la manera en que la primera dama, Pia Adriasola, recibió a Steiner, cómo le daba la mano todo el tiempo, bien maternal con Mara Cedini, y la cara de ella, la primera dama, en función que se veía bastante
2: pena. Era un funeral.
3: Pena. Claro, y el presidente trataba de hacer un funeral de Estado en términos de que cuando la persona sale, que obviamente cuando te piden la renuncia es porque no hay un buen desempeño, pero obviamente le reconoció a cada una la labor, la valentía. A Steiner le dijo que la impronta política es fundamental cada vez que las policías hacen su labor, apuntando a todo el debate que ya vamos a hablar de la mañana con Temo Cuicui, y él decía que esa impronta quedará para siempre ese sello político. A Mara Cedini, muy cercana a él, que lo acompañó durante toda la campaña, también se nota que ahí había bastante dolor, pero las dos se veían bastante tranquilas. Si la más complicada era la primera dama con estos gestos y estos abrazos, y el presidente de la República toma la palabra, Iván, en un largo punto de prensa para hacer un cambio de gabinete, fue bastante largo, donde también quiso hacerse cargo de todo, de la despedida, del vínculo con las personas y de mirar su gobierno en relación a lo que viene y el momento, el timing, que él no eligió. Derechamente dice, yo no esperaba realizar el cambio pensando en esta etapa.
2: Bueno, si tenemos en cuenta, y vamos adivinando las palabras de Kast, que aquí no hay una crisis de por medio que gatille esta salida, es bastante evidente que si se hace a 69 días de asumir, es que el mandatario tuvo que tomar una definición en función de un diseño que fracasó en estas áreas en lo particular. Para sorpresa de nadie, las ministras que salen son las que además tienen la peor evaluación ciudadana y han sido objeto de múltiples refuerzos sus gabinetes, de cambio hasta el día anterior de que salieran, precisamente para intentar apuntalar las figuras de Steiner y Cedini. Daba la impresión, esto ya es súper subjetivo, vamos con las palabras del presidente, yo tenía la impresión de que la ministra Cedini había logrado como capear la ola de todas las malas primeras vocerías que tuvo, pero finalmente el costo había sido ya muy alto. ¿Qué dijo el mandatario en estas primeras palabras? Dice, bueno, antes de presentar a quien asume nuevas responsabilidades, quiero detenerme con cariño, con afecto en quienes hoy concluyen una etapa al servicio de Chile. Y aquí viene la frase que tú comentabas y que me parece que es el corazón de lo que se vio ayer. No esperaba hacer este cambio de gabinete. No era lo que tenía pensado para esta etapa de gobierno. Y ahí, en esas palabras, hay el reconocimiento de un diseño fallido que tiene que ser reforzado.
3: un punto nomás, yo creo que si había una crisis en seguridad. En seguridad se espera para el informe de Contraloría para hoy día, que era lo que decían a coro en la oposición ayer en la tarde para decir por qué el timing, cuando en la mañana Trinidad Steiner estuvo en La Moneda, diciendo cuento con el apoyo del presidente, sí, dicho por ella misma, más allá de todo lo que tiene que ver con cómo se apropió el gobierno completo, incluido el ministro de Defensa, el operativo en Cuauhtémoc Coicuy, que no los invitaron, había comité de seguridad en La Moneda y no fueron convocados al punto de prensa en la Fiscalía Nacional. Hay incomodidad en el Ministerio Público es que con ahí, este relato, claro.
2: Es que ahí, yo tengo una pequeña matiz en el sentido de que no hay un homicidio triple carabinero, no hay una crisis, lo que hay es una mala gestión y que ha producido...
3: Pero hay un problema de conducción interno completo.
2: Por eso el cambio, claro. Lo que quiero decir es que no es que se haya generado una gran...
3: No
2: hay una gran crisis externa a la gestión, o sea, lo que aquí hay es lo que tú estás diciendo, o sea, una ministra que desde el día uno... entra a los tropiezos, pero no es que, por decir, no tengo idea, no es que el día el carabinero asesinaron a tres carabineros y eso te genera naturalmente tienes que hacer algo. No, acá lo que hay es las consecuencias de la mala gestión.
3: Claro, es una crisis autogestionada, si usted quiere llamarlo así. Vamos ahora a cómo se reordena el gabinete y que llega esta figura de los biministros, que cuando uno reporteaba ayer con los parlamentarios de Chile Vamos, la falta de elenco era lo primero que generaba escozor en función de no tener nuevos nombres. No entró ningún nombre nuevo al cargo más relevante. Lo asume quien era hasta ayer el Ministerio de Obras Públicas, Martín Arrau, que antes fue constituyente, fue jefe programático, fundador del Partido Republicano, una persona que tiene el ADN del gobierno.
2: Fue intendente.
3: Exacto. Y que en el fondo ahí uno dice, bueno, aquí se vamos a tratar de entender cómo viene la mano en función de un plan arraigadísimo en lo que es el sello del presidente, pero recordemos que el plan todavía no lo conocemos y eso no es culpa de Trinidad Steiner. Y respecto de transporte, Luis de Grange asume el MOP y queda como viceministro de Transporte y Obras Públicas, y Claudio Alvarado asume la CGGOP, que ya está en las postrimerías de un ministerio que todos creen que se tiene que acabar, y queda como viceministro de Interior y de vocero. Ahora, de gobierno.
2: Piensa tú que solo sobre el modelo de Alvarado, porque me parece que esas dos figuras, Alvarado y Arrau, son interesantes por los contrapesos que se producen, porque en el caso de Arrau, republicano, ex intendente de Ñuble, el primer intendente de Ñuble, y lo hizo bajo el gobierno de Piñera, es una figura súper cercana a José Antonio Kast, muy cercana.
3: El fundador del Partido Republicano.
2: Muy cercano, y se describe ahí como una persona que además viene a reforzar, y por eso que decían, es que ella se anota un punto en el sentido de que una figura muy cercana a él, además le hace el contrapeso a Irarrázaval. Recordemos la pugna Irarrázaval es que ya, ahí hay una cosa que leer. Y en el sentido de los partidos también se fortalece de alguna manera Chile Vamos, porque Alvarado pasa a ser ahora

0: un spokesman, un vocero, sin tener este ministerio probablemente tan gigantesco que es la Secretaría General de Gobierno, que ha crecido mucho además en los últimos tiempos. Probablemente Alvarado va a hacer lo que ha hecho ahora, que es explicar las políticas públicas de manera sucinta, escueta, uh-huh, sin una gran puesta en escena, pero reforzando por supuesto el rol también ahí de Chile Vamos al interior del
1: país. Y la coordinación también interna, ¿sí? Porque por Dios que vivimos desaguisados, ¿en qué? En la mega reforma que se votó ayer en la sala de la Cámara de Diputados y que continúa esta jornada.
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1: Bueno, y como si fuera un mandato, por supuesto que ayer hubo momentos para la historia, colecciones de declaraciones mutuas, al punto que era bastante esperable que el diputado Daniel Manucheri fuera parte de los protagonistas de los momentos más álgidos en el debate en sala.
0: Pero la fama, a propósito de los reales.
1: Pero no era esperable, y bien creativo, pues dijo la política del chorreo, sáquenle una R, sí, y sí, saben lo que es. Pues que a todos les queda claro que queda choreo. Bueno, y ahí el ministro Quiroz no se contiene, pide la palabra y le responde duramente, aludiendo al medio punto de descrecimiento que registró Chile en el último mes. Y obviamente dijo que, una vez más, es una fórmula fracasada la que tiene que ver con el Estado como principal gestor del bienestar en un país.
0: Sí, fíjate que Quiroz, que no es muy elocuente, uh-huh, tuvo una intervención que fue bien dura, pero bien clara, o sea, porque evidentemente esto hoy día se vota y uno esperaría que el Congreso hoy día fuera un lugar donde va a haber todavía más una multiplicidad de reacciones que van a exceder la tramitación de la reforma, que no hay mucha duda de si se va a aprobar. El oficialismo tiene los votos, que duda cabe al respecto. Esto va a salir de la Cámara de Diputados aprobado, y los cambios, si es que se logran hacer algunas modificaciones, la oposición lo va a hacer en el Senado. Ahora, me parece a mí que lo que dice Hacienda también tiene un punto, porque si tú nos fijamos, uh-huh, un poquito antes de las declaraciones de Quiroz, la promesa de José Antonio Kast eran dos banderas grandes, detrás de las cuales había otras múltiples, más pequeñas, etcétera, pero era el tema seguridad y el tema economía, crecimiento, va a ser el crecimiento económico. Y el camino de crecimiento económico está diseñado. Uno puede tener una opinión favorable, negativa, muy favorable o muy negativa de respecto del proyecto y del diseño de Quiroz, pero el camino evidentemente está trazado. Ahí hay una iniciativa. En seguridad no la hay. Entonces me imagino yo que con todo eso sobre la mesa, el oficialismo va a lograr hoy día con cierta facilidad que se apruebe este proyecto.
1: Ahora, ¿qué tan fácil puede ser cuando ya no resultaron las gestiones con la Democracia Cristiana? Hubo un minuto en que parecía que iba a haber algún tipo de anuncio para acercarse a la postura de la DC. Finalmente eso no ocurre. Llega el cambio de gabinete que se termina tomando la sala. Los parlamentarios, muchos ni siquiera se fueron del Congreso y se quedaron en sus oficinas.
0: Perdón, porque tenían
1: que grabar el video para la reacción después. Todo completamente, un timing muy complicado ayer, este cambio de gabinete.
0: Perdón, García Rubino estaba en Valparaíso.
1: Y él es el único que no se devolvió. Claro, no se volvió. Exacto. Entonces, ya vamos a ir descubriendo qué es lo que pasó ayer y qué gatilla este cambio tan rápido. Y respecto a la mega reforma, lo único que podría aguarle la fiesta es que ayer el PDG dio una conferencia de prensa señalando que una cosa fue la idea de legislar, check, pañales, retorno del IVA de los medicamentos, votaron a favor, pero otra cosa es hacer las indicaciones. Y ahí lo que hizo el PDG fue darle libertad de acción a sus votantes, a sus militantes, a sus 13 miembros de la bancada, y veremos cómo se comportan hoy día, lo que puede hacer que el gobierno tenga resultados más estrechos o que se caigan algunas indicaciones fundamentales del proyecto. Pues finalmente ayer Quiroz dijo que el mismo que salió de la Comisión de Hacienda es el que se va a votar durante esta jornada hasta total despacho.
0: Esa es la convicción
1: de
0: la...
1: Así que a tomar cafecito, sí, en función de lo largo que puede ser la jornada.
0: No era cabrita.
1: Cabritas y café. Bueno, ya, que usted elija.
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1: Vamos a la noticia más desconcertante. Yo te reconozco que tuve que leer
0: varias veces
1: porque no entendía el préstamo, el robo, que no era préstamo, que se querellan, pero que llegan a acuerdo de confidencialidad.
0: Bueno, es que... Lo que pasa es que Arturo Vidal viene de un buen fin de semana deportivo. Tú sabes que Colo-Colo ganó 6-2. Sí. El primero hizo un autogol. Porque esto es muy parecido a la vida. Es muy parecido a la vida real, ajá, la deportiva. Porque el fin de semana Arturo Vidal hizo un autogol y después un gol. Y condujo a Colo-Colo a la victoria 6-2. Dale, impecable.
1: Bien.
0: Eso en la cancha. Fuera de la cancha, Ayer pagó
1: un autogol de 50 palos.
0: Un autogol de 50 millones, tuvo que devolver 15, hay un acuerdo de confidencialidad, hay un robo de por medio de una casa de cambio, pese a lo cual, pese al acuerdo de confidencialidad, se termina sabiendo todo. Yo esto lo encuentro, sí. yo creo que hay que tomar ese abogado al que escribió ese acuerdo de confidencialidad, que hizo firmar a las partes.

0: El amigo, ¿qué pasó con esto? Se supone que esto no se iba a conocer detalle. Arturo Vidal pagó 15 millones de pesos que restaban tras verse involucrado en el robo a una casa de cambios en Santiago, hecho que fue denunciado como apropiación indebida. Primero, está vinculado, no sabemos de qué manera.
1: Robo, aclaró el abogado después.
0: No, sí, por eso digo, tras verse involucrado en el robo, pero no sabemos cuál es el nivel de involucramiento de él en el diseño, en, oye, no tengo idea. Hay ahí una, porque hay un acuerdo de confidencialidad. El jugador de Colo-Colo recibió más o menos 50 millones de pesos. Y en la tarde de ayer, y tras las gestiones correspondientes a, para restituir el monto, tuvo que devolver primero 35 y luego 15.
1: Exactamente. Todo esto parte el viernes de la semana pasada, porque después me tuve que leer como
0: 25 pasó en Money Global.
1: Minutos para entender a Money Global, que tiene acá algo que esconder. Con todo respeto, uno espera que el Ministerio Público vaya a Money Global y empiece a fiscalizar.
0: Sí, perdón, si te roban 50 millones y tú sabes que hay una figura de este calibre involucrado. Es
1: que eso eran préstamos irregulares.
0: Claro, por eso después viene la confidencialidad. No llega a un acuerdo.
1: Exacto, la figura que indaga el Ministerio Público es la probable préstamos irregulares a Arturo Vidal, y que luego de que Arturo Vidal no devuelve íntegramente el último de esta como bicicleta que tenía con el dueño Money Global y un ex cadete de Colo Colo que es parte de sus mejores amigos, que además trabaja ahí, es el que cuando el dueño dice, sabes que no te voy a prestar ni un peso más porque ya no me estás devolviendo la plata, y esto es lo que le dice al Ministerio Público después en su declaración, en el imputado, que sacó este dinero, los 50 millones, a instancias de Arturo Vidal y para pasárselos a él. Y uno puede presumir...
0: Era un robo por goteo.
1: Que uno dice, lo quería devolver después por goteo o después quería arreglárselo a amigo. Es súper difícil de entender. Hasta que el abogado, cuando Arturo Vidal no devuelve toda la plata, que yo creo que aquí lo que pasó fue que le dijiste el fin de semana, tienes 3 días para devolverme el dinero, si no vamos a la justicia. Y el abogado Marcelo Umaña, de esta corredora, Money Global, pone una querella, y ayer le dicen, ¿es apropiación indebida o robo? No, dice, esto es robo, porque declaró, porque está en los chats, a instancia de Arturo Vidal se llevó los 50 millones y Arturo Vidal devolvió 35, eso fue el lunes después de declarar, pero faltan 15. Después llegan los 15 y ahí aparece el acuerdo de confidencialidad.
0: Pero el acuerdo aparece donde se sabe
1: más
0: todo.
1: Claro que.
0: Por eso digo.
1: Lo que no quieren aclarar es a razón de
0: sí,
1: que.
0: Sí, a razón de que.
1: Porque se le basaba el dinero.
0: Cuando dice robo, no es que entró una banda y los apuntó con pistola a los funcionarios de Money Global. Alguien de Money Global.
1: Ajá.
0: Iba sacando plata y la sacaba en euros.
1: Que
0: es
1: este ex cadete de Colo Colo, que es su gran amigo.
0: Y la sacaba en dólares, en pesos y en euros. Y se los pasaba eventualmente a Vidal. Y Vidal. Es parte de la confidencialidad del acuerdo, es una de las cosas que no se sabe, tenía la misión de ir devolviéndolo, pero como tú bien dices, naturalmente cuando aquí ya se denuncia el robo, el Ministerio Público tiene el deber, más allá del acuerdo de confidencialidad, que un tema civil, indagar la figura penal que puede haber.
1: Exactamente, otra cosa es ver ahora que Vidal, si fue querellado por robo, porque eso hizo, quedó como imputado, pese a que declaró como testigo el lunes. Estamos a la espera de lo que aclare el Ministerio Público respecto a esta casa de cambio.
0: Gol y autogol.
1: Gol y autogol. 50 millones de autogoles. Y que da cuenta también de una situación financiera, al parecer, bastante compleja.
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0: Bueno, demos cuenta de cómo partía la jornada de ayer con un... ¿Te acuerdas cuando arrancábamos?
1: ¿Te acuerdas?
0: Es que fue ayer, pero han pasado como 3 días entre ayer y hoy.
1: Exactamente.
0: Con este operativo, el tercero en Temucuicui, que además incorporaba un diseño... No quiero decir que aquí haya una puesta en escena, pero efectivamente desde el ingreso masivo de la PDI con un funcionario policial muerto y 600 efectivos tratando de ingresar a Temucuicui sin poder hacerlo, hasta esta tercera acción en solamente un año, en meses nada más que va del actual mandato, aunque ya hemos dicho hasta el cansancio, no es el Ministerio de Seguridad el que realiza las intervenciones policiales, las coordina, pero ahí hay Ministerio Público detrás. Finalmente se logra la detención de Jorge Huenchullán, este comunero que tiene casos por droga y venta de armas, y su pareja Carolina Padilla Manquel, ambos detenidos, hubo disparos y extraídos en helicópteros del interior de Temucuicui. Partida así la jornada en materia de seguridad, nos decía, mira, acá hay un logro en el área, por lo menos.
1: Exactamente. Vamos a dejar entre paréntesis todas las declaraciones que hubo apropiándose derechamente el gobierno de este operativo.
0: Lo que decía la diputada Navellana aquí.
1: Lo que alegaba y que finalmente ocurrió, la propia Steiner dando cuenta de que aquí había una señal política importante, se cuidó más en las palabras, pero de todas maneras hubo una una celebración como si esto fuera una gestión de la moneda. Vamos a hablar con el fiscal Roberto Garrido, fiscal regional de la Araucanía, de este tema más adelante. Pero respecto de los hechos y lo que tiene que ver con Jorge Huenchullán y su pareja, él pasó derechito y directamente porque estaba prófugo y inmediatamente se le retoma el juicio que tiene que haber en los próximos días y queda en prisión preventiva. Y Carolina Jacqueline Padilla Mankel, acusada por tráfico de drogas, tenencia ilegal de armas y municiones, que es su pareja, ella también quedó en prisión preventiva con una medida cautelar luego de esta imputación, y de esta manera se retoma una causa que llevaba 5 años congelada en función de que estaba prófugo durante todo este tiempo Jorge Huenchullán. Habían habido 3 o 4 intentos antes de capturarlo, no había ocurrido, y finalmente se hace este mega operativo y con una extracción de ansiedad desde el Ministerio Público en helicóptero, justamente para evitar que resultaran heridos los funcionarios después y para evitar cualquier intento de rescate desde la comunidad de Temucuicui.
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0: Ayer hablábamos de lo nuevo de...
1: Sí.
0: De Jorge
1: Leonino,
0: González. De Leonino. Jorge González, claro. Y hoy día tenemos que celebrar...
1: Lo viejo.
0: Un aniversario a propósito de lo viejo, pero algo que efectivamente tocábamos ayer en función de lo que tiene que ver con esta raíz más electrónica de Corazones, que es este disco que estamos conversando y que está tan recogido en esta última producción, pero que fue tan cuestionado en su minuto por allá por el 20 de mayo en 1990, cuando nace Corazones.
1: Sí.
0: No por todo el mundo, porque inmediatamente fue un hit en las nuevas generaciones, sobre todo las primeras orejitas de Los Prisioneros, pero para quienes amaban Los Prisioneros de los 80, el Pateando Piedras, claro que quizás les costó entender tanta carta de amor, que después entendimos por qué. Y obviamente un registro diferente.
1: Y de la manera más brutal.
0: Es que
1: si uno mira los tracks de este disco, es excepcional. O sea, tiene Estrena Azul, Amiga Mía, Corazones Rojos.
0: Es para rebobiarse.
1: De corazón. O sea,
0: sí.
1: O sea, de verdad, ahí tú tienes 5 o 6 éxitos que son de primerísimo nivel y que han quedado, por supuesto, en la memoria de todos. ¿Y por qué estamos hablando de esto? Pues solo para que usted tenga una idea.
0: Ajá.
1: 20 de mayo del año 90, se produce el lanzamiento de este disco. Venía... En las postrimerías de Los Prisioneros ya estaban desatadas las disputas internas entre González y Narea, líos amorosos entre medio, con un Miguel Tapia que tomaba un poco palco, porque Miguel Tapia, con todo cariño y respeto...
0: Como cuando tira los micrófonos, no, era Álvaro Enrique, que está mirando,
1: digo, qué susto. Porque, claro, aquí había una colisión de... Sí. La figura de González es, para duda de nadie, el gran líder de Los Prisioneros, pero si hay alguien que como le trataba de disputar ese liderazgo, era Narea, no Tapia. Y en esta pelea entre ambos, naturalmente, todo el mundo pensaba que no iban a sacar nunca nada más un disco juntos, que estaban peleados y separados para siempre, y se produce este último y maravilloso disco.
0: Exactamente, y donde Jorge González las hizo todas, acompañado por Tapia también, y aquí participó el argentino, Gustavo
1: Santaolalla.
0: Exactamente. Todo eso resumido en un álbum que cumple justamente esta de aniversario, este 20 de mayo de 2026. Fue lanzado en el 90. Entonces, Iván, han pasado
1: 36.
0: Muy bien. 36 años de Corazones. Están riendo atrás del vidrio. Rápido, Iván. Bien. Tómate un café.
1: Llamamos la pausa. Oye, González, ayer, González, hoy día, ¿bien, eh? Bien, muy bien. Muy bien. 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Hacemos una pausa. Estamos de regreso de inmediato. 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
4: 7:39 a.m, el presidente José Antonio Kast rompió el récord y realizó su primer cambio de gabinete a 69 días de asumir. Pese a que el mandatario se resistía inicialmente, removió a Trinidad Steiner de Seguridad y a Mara Cedini de la Secretaría General de Gobierno. En su lugar asumieron Martina Rau y Claudio Alvarado, quien quedó como viceministro. El rechazo de la Democracia Cristiana y la Libertad de Acción del Partido de la Gente obligan al gobierno a extremar la disciplina para aprobar el megaproyecto. Aunque el Partido de la Gente ratificó que aprobará la idea de legislar la iniciativa, no garantiza el pleno respaldo a todos los artículos de la mega reforma. Gustavo Petro anunció el respaldo de Colombia a la candidatura de Michelle Bachelet a la ONU. El apoyo del gobierno colombiano a la exmandataria se suma así a los respaldos ya entregados por México y Brasil. Crece la expectativa por el posible procesamiento de Estados Unidos contra el ex dictador cubano Raúl Castro. Según fuentes federales citadas por NBC News, el anuncio de la imputación está previsto para este miércoles en la Freedom Tower de Miami, en un acto encabezado por el Departamento de Justicia y el FBI. 7:40 en Universo.
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5: Bien, ¿cómo están las calles? ¿Cómo está el tiempo a esta hora? Partimos actualizando temperatura. Está helado un poquito más temprano, desciende, fíjate, incluso la temperatura, 2 grados 9 décimas a esta hora en Santiago, cielos completamente despejados, humedad del 89%. Vamos a llegar a 21 durante esta jornada, 18 mañana, 20 el viernes. Vienen temperaturas ya, lo que le hemos dicho, mañana más fría y estos pequeños pics de calor también están durando menos, ¿ah? En el tránsito, que nos dice Transporte Informa a esta hora de la mañana, hace solo 2 minutos, restricción de pista en Avenida Osa al sur, esquina de calle Pucará, esto es en la comuna de Ñuñoa, debido a una colisión de vehículos, situación genera tránsito lento hacia esta intersección. También nos vamos ahora de Ñuñoa a Macul, restricción de pista en Vicuña Maquena, esquina de Benito Rebolledo, debido a otro choque, esta vez de un auto con una moto, también se genera tránsito lento a esta hora de la mañana. Y finalmente, hace 12 minutos, hay una alerta en la autopista Vespucio Sur, camión detenido en el kilómetro 9,3, sector salida de Vespucio Sur, en dirección a Santiago, conduzca con precaución, es parte de lo que nos dice a esta hora de la mañana Transporte Informa. Eso es la ruta 78.
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2: Bueno, ya lo decíamos, la noticia más relevante con la que ayer amanecíamos justamente era el operativo en la comunidad de Mucuycuy y la detención de Jorge Huenchuyán después de más de 5 años prófugo, y un tema también que de alguna otra manera generaba una nueva tensión, por llamarlo de alguna manera, al menos política, por lo que nos decía la diputada Navellán, sobre una apropiación o no de la moneda de los logros que en este minuto está teniendo el Ministerio Público en relación a varios frentes. Estamos al teléfono con Roberto Garrido, fiscal regional de la Araucanía, a quien le damos las gracias por este contacto y le damos la bienvenida, por supuesto, a Radio Universo. Fiscal Garrido, ¿cómo está?
6: Hola, muy buenos días, Octavia. Iván, un gusto saludarles.
5: Fiscal, buenos días. Bueno, si ponemos la perspectiva de los logros del Ministerio Público en regiones de la Araucanía y parte del Biobío, está también la desarticulación de la CAMI y otros tantos logros. Pero no deja de ser llamativo, y antes de entrar al detalle de la operación, fiscal, a ver si usted nos puede aclarar que en lo que va de 2026 se hayan logrado 3 ingresos a un territorio en el cual no se había logrado ingresar, con detenciones, ya usted nos dirá, más o menos significativa, pero con operaciones desde el punto de vista estrictamente policial, comillas limpias. Se ingresa, se obtiene lo que se busca, una detención, un incautamiento, un allanamiento, y se sale en buenas condiciones, cuestión que hasta hace poco no ocurría. ¿Usted nos puede explicar cómo y por qué se produce ese cambio antes de ir al detalle del procedimiento de ayer?
6: Lo importante es que ese es un trabajo en conjunto que realiza no solo el Ministerio Público, sino que también otras agencias del Estado. El aporte de Carabineros de Chile, de la Policía de Investigaciones, es muy importante. La coordinación con el Ejército, con autoridades también del poder político, evidentemente, es muy necesario para poder detectar cuáles son las brechas, los aspectos de mejora, poder adoptar las correcciones oportunamente e ir aprendiendo de la experiencia de todos los años que llevamos trabajando en la zona. Y cuando las autoridades trabajan coordinadamente, cuando se entienden cuáles son los diagnósticos y se enfrentan esos problemas, creo que ahí va avanzando hacia la solución, que es lo que espera la ciudadanía.
5: Fiscal, disculpa usted, solo para entenderlo, porque evidentemente usted ha obtenido, usted y su fiscalía, eso no quiero personalizarlo, han obtenido logros en el pasado bien relevantes en lo que es combatir el terrorismo, el robo de madera, el crimen organizado en la zona, pero si uno dijera qué es lo distinto este 2026, es que se ha logrado ingresar a Temucuycuy. O sea, usted sí admite que la coordinación con la autoridad política también es un factor que ha incidido en esto.
6: Todos los factores inciden, ¿no? Ninguna de las instituciones podría operar aisladamente. La posibilidad, por ejemplo, de detectar dónde están las falencias en términos de recursos materiales o humanos y suplirlo a través de las gestiones que se realizan por el Poder Ejecutivo, las decisiones que se toma por parte de la Fiscalía en el momento de requerir antecedentes que permitan solicitar las autorizaciones de entrada y registro. Todo eso se va complementando y eso es lo que se traduce después en resultados que son apreciables en términos de detenciones, en términos de incautación de evidencia, pero es un trabajo conjunto y agradezco también la mención que hace todo el trabajo de la gente de la Araucanía. Y yo obviamente estaba en conocimiento de la situación que estaba ocurriendo en términos generales, monitoreando, pero había un equipo de fiscal y una fiscal a cargo de directamente de resolver las situaciones que se produjeran con la policía, que ayer estuvo hasta altas horas también en la audiencia de formalización, solicitando la prisión preventiva. Entonces esto es un trabajo que involucra a muchas personas, y en la medida que uno entiende eso y que trabaja por un objetivo común que es superior a lo que pueda pretender cada individuo, digamos, creo que los resultados son mejores.
2: Ahora, respecto de lo que tiene que ver con el uso de recursos, el uso de drones, el helicóptero, sabemos que el 2017, cuando termina con la muerte de un PDI, también hubo un helicóptero, pero ¿hubo más despliegue de recursos en esta oportunidad? Porque ayer Francisco Vidal decía justamente que me hubiera encantado que en mi gobierno hubiera hecho lo que hizo este. En vez de un helicóptero, 3 helicópteros. ¿Hay mayor disponibilidad de recursos de parte de ustedes, de parte de las Fuerzas Armadas, de parte de las policías y de carabineros en este 2026 que en los años anteriores?
6: Si yo comparo en cantidad de personal que participó en el allanamiento del año 2021, que terminó con el fallecimiento de un funcionario de la Policía de Investigaciones, y el último que se realizó ayer en la madrugada, la cantidad de personas que participó ayer es menor que aquel que yo me referí inicialmente. Lo que pasa es que se utilizan de diferentes maneras y es un fue un operativo además que contó con la participación conjunta de la Policía de Investigaciones, de Carabineros y del Ejército. Eso no se realizó el año 2021. Entonces, uno puede darse cuenta de cuáles son las diferencias en términos de una plan donde las instituciones comparten información, comparten experiencia y trabajan por ese objetivo. No es un procedimiento que dependa solo de una policía. De ahí nos damos cuenta entonces que utilizando a lo mejor menos recursos o tecnología también, y medios materiales que quizás no se consideraron en el pasado, entonces es posible en condiciones de seguridad intervenir en lugares que son evidentemente peligrosos, con el resguardo para la integridad de los funcionarios y también de las personas que fueron detenidas.
7: Perfecto. Vamos a ir al detalle del operativo fiscal porque es muy importante resaltar y dar cuenta de lo que implica. Pero cuando yo hacía referencia un poco al tema político, partamos por eso porque ya estamos en esto, es porque en la primera intervención, en la segunda, hubo declaraciones de la ministra Steiner que generaron bastante incomodidad. Incluso ayer Gloria Navellán, del Partido Nacional Libertario, ex republicana, era muy dura en términos de que no podían apropiarse. Y a mí personalmente me llamó la atención una declaración del ministro de Defensa, Fernando Barro, señalando y diciendo que es una... decía, se la voy a leer textual, lo que hemos visto hoy y también la semana pasada es un operativo exitoso. El anterior ingreso a Temuco y Cuy también es una decisión política de hacer cumplir las resoluciones judiciales. Y en eso el Ministerio de Seguridad es el líder en el proceso. Lo que hoy día ocurrió es producto de un trabajo coordinado político, la ministra, el subsecretario, con Carabineros, la DDI y el apoyo de las Fuerzas Armadas. Que a mí me digan que el gobierno tiene que hacer cumplir las resoluciones judiciales o cualquier instancia, es decir, llueve para abajo, fiscal, porque las resoluciones judiciales se respetan y se cumplen más allá del color político de un gobierno.
6: Bueno, yo no puedo hacerme cargo de, digamos, de las opiniones que pueda tener cualquier persona respecto de estas materias. Digamos que eso está en el fuero interno, cada uno lo puede decir y lo puede evaluar. Lo que a nosotros nos corresponde como Ministerio Público, la Fiscalía de Chile, es dirigir las investigaciones. Somos el órgano que estamos mandatados para eso y además con exclusividad. Por eso también y que asumimos las responsabilidades cuando los resultados no son los que se esperan. Entonces, en ese contexto, la coordinación que nosotros tenemos directamente siempre es con Carabineros y la Policía de Investigaciones para la ejecución de las órdenes que la Fiscalía gestiona a través del Poder Judicial. Esto no quiere decir que la coordinación con órganos del gobierno, del Poder Ejecutivo, no sea necesaria. Nosotros tenemos esas coordinaciones hace mucho tiempo. Hace unos días atrás, el subsecretario participó de una reunión de los fiscales regionales de la Araucanía, Los Ríos, Los Lagos y Biobío, justamente para detectar cuáles son las necesidades y cómo nos pueden ayudar. Pero se trata de cuestiones generales que apuntan al funcionamiento del sistema y no a los procedimientos en concreto, porque no podría intervenir, está vedado por nuestros cuerpos normativos, ¿no es cierto?, a el Poder Ejecutivo intervenir en investigaciones en curso, y por lo tanto hay que entender que todas estas referencias que se hacen a la participación del Ejecutivo se refieren precisamente a estas coordinaciones macro para el funcionamiento del sistema.
5: Fiscal, solo para una duda de carácter operativo, que me surge a mí, no sé si representa a alguien más, pero a mí, cuando se va a hacer una operación de esta envergadura, la detención de Huenchullán y su pareja, y además hay una reserva en la investigación, de parte del Ministerio Público o alguna de las otras instituciones policiales involucradas, incluso militares, que era Carabineros, PDI y Ejército, que son las tres que participan, más Ministerio Público, la autoridad política, ¿alguien del eslabón de la autoridad política está informado de esto? ¿Alguien, o sea, usted como fiscal regional o alguien de los participantes le pone un mail, un WhatsApp, un llamado, no tengo idea cuál será el canal formal, dice ministra o subsecretario, hoy día en la mañana va a ingresar, esta madrugada vamos a ingresar a Temucuicuy, reserva la investigación, o el Ejecutivo se entera ex post, una vez que la operación ya está realizada?
6: Las decisiones para hacer las operaciones y para llevarlas a cabo no se informan al Poder Ejecutivo porque no tienen ninguna intervención en eso. Eso es por regla general. Ahora va a depender del tipo de intervención que se va a hacer.
5: Pero una como la de ayer.
6: Normalmente, a las primeras horas de la mañana, las autoridades policiales dan cuenta al Poder Ejecutivo a través del Ministerio de Seguridad de las cuestiones relevantes, y ese es un canal de comunicación, ¿no es cierto? Pero una vez que ya están...
5: O sea, expuesto, después del... después
7: de la, ya, perfecto. Es decir, nadie del gobierno supo ayer.
6: Porque muchas veces... Antes. Creo que esto es importante indicarlo. Muchas veces en algunas de esas investigaciones podrían ser el Ministerio de Seguridad ante el Ministerio del Interior querellante. Entonces podrían tener que participar de las audiencias si es que hay algún detenido. Entonces eso se le avisa, obviamente, que hay una persona detenida en una causa de que ellos son querellantes. Eso es una gestión que se realiza en el mismo sentido que yo me refería a la coordinación. Sí. Y este aspecto me parece también relevante. Cuando el Ministerio de Seguridad es querellante en algunas investigaciones, los querellantes no intervienen en ninguna gestión de investigación, tienen que pedirla a través de la Fiscalía. Y esto entonces se da cuenta de que en el funcionamiento del sistema, claro, la Fiscalía es absolutamente autónoma para tomar decisiones en lo que se refiere a las investigaciones y a la ejecución de la orden que solicita.
7: Ya, ¿hay algún tipo de incomodidad respecto de esta intensidad con la cual el gobierno, las tres oportunidades que se ha ingresado a Temucuicui, y voy a usar las palabras que usaba ella, vuelvo a citar a la diputada Navellán, de apropiarse el éxito para mostrar contundencia en la gestión?
6: No, yo entiendo que pueda existir una polémica en esa área, pero los tiempos de las investigaciones de la Fiscalía no responden a los tiempos políticos. Nosotros tenemos una misión. Desde la Fiscalía de Chile estamos concentrados en realizar cada día mejor nuestro trabajo, que es dirigir precisamente estas investigaciones. En ese contexto, la coordinación tiene que ser siempre permanente, independiente de cuál sea el gobierno de turno, porque esto es una problemática que supera las diferencias de visiones políticas que puedan existir.
5: Vamos, fiscal, si le parece, al operativo, porque también es muy llamativo todo lo que ocurre durante la jornada de ayer. No sé si ya habiendo pasado todo lo hecho nos puede dar cuenta de cuántos efectivos participaron, por qué la extracción aérea y también la relevancia de la captura de Jorge Huenchullán. Y entiendo que también su pareja Padilla también tenía causas pendientes. Primero, ¿cuál es la relevancia de las personas detenidas ayer en Temucuicui?
6: Lo más relevante desde mi punto de vista es esa relación con poder ingresar y demostrar que es posible el cumplimiento de una orden de detención que estaba pendiente hace mucho tiempo, que se había intentado ejecutar con anterioridad, no se había logrado. Creo que la coordinación que tuvimos en esta oportunidad para emplear, como yo lo manifestaba, no 800 personas, sino que un número más reducido, de todas maneras importante, cerca de 100 personas, según lo que se podía contabilizar, pero cumpliendo diferentes roles y roles más bien estratégicos, permitió una detención bastante precisa. La extracción a través de un helicóptero pretendía justamente asegurar también la evacuación desde el lugar de los funcionarios que habían practicado la detención y de las personas detenidas en condiciones de seguridad, puesto que después que se produce la detención existieron disparos en contra del personal policial.
5: ¿Hacia el helicóptero también, o hacia el personal que está en tierra?
6: No, hacia el personal policial que está ingresaron por tierra al mismo tiempo. Y lo importante es que se trataba de una causa donde la Fiscalía tiene elementos para acreditar la participación de dos personas que dirigían un clan familiar dedicado al tráfico de drogas, respecto de quien hemos solicitado penas que llegan hasta los 18 años de privación de libertad y que estaba en condición de prófugo. Poder ejecutarlo, no solo fue difícil la detención, sino que fue difícil la posibilidad de formalización. Eso solo se logró cuando esta persona estuvo complicada de salud a raíz del COVID. Entonces se pudo luego de eso formalizar y obviamente no tenía ninguna intención de presentarse a enfrentar el juicio. Los elementos de convicción además son bastante importantes desde nuestro punto de vista, lo que fue encontrado en su casa, y ya tiene una condena por el mismo tipo de delito. Entonces el carácter de reincidente también implica la probabilidad de cumplimiento efectivo. La pareja de Jorge Huenchullán fue formalizada por los mismos ilícitos y se decretó la prisión preventiva a su respecto y se fijó un plazo de investigación de 2 meses.
7: Perfecto. Las penas que arriesga, y según lo que usted señala, como aquí ya se avanzó en su minuto, hubo formalización, después él se declara en la clandestinidad y no concurre a las instancias posteriores. ¿Da cuenta que él podría tener condena en qué plazo, fiscal?
6: Bueno, eso va a depender de si se pueden cumplir con los plazos que están fijados en la ley. Si eso fuese así, incluso uno podría especular que a fin de este año podríamos tener ya una fecha de juicio. Pero no me atrevo a indicar cuándo podría ser el juzgamiento, porque lo que hemos visto en estos casos, a través de diferentes estrategias, lo que se procura es lograr la dilación máxima del proceso, con objetivos también de obtener alguna ventaja procesal de eso. Pero esperemos que seamos más eficientes también en prevenir esas dilaciones y poder prontamente entonces presentar este caso ante el Tribunal Oral.
5: Fiscal, sobre la captura misma de Huenchullán, usted señala que después hubo incluso disparos hacia el personal de carabineros, entiendo que estaba por tierra. Él, Huenchullán, o su pareja Carolina Padilla, ¿Ofrecieron algún tipo de resistencia? Esto fue de madrugada, yo me imagino que también el factor sorpresa, la noche y todas esas cosas que también inciden en una captura de estas características juegan a favor del Ministerio Público y de las entidades policiales y militares desplegadas. ¿Cómo fue esa circunstancia? ¿Qué nos puede decir al respecto de eso?
6: Bueno, en el momento de la detención no se produjo ningún incidente, también no hay ninguna afectación a la integridad física de las personas detenidas. Fue una acción muy rápida de carabineros y de la Policía de Investigación que participaron de manera conjunta. Los disparos en contra del personal de carabineros que hizo ingreso por tierra en algunos sectores se produjeron después de la detención. Esto quiere decir que cuando se produce la detención en sí mismo no fue ni siquiera advertido por el resto de la comunidad. No es primera vez que se opera de esa forma. Hay una experiencia acumulada que permite la planificación, ¿no es cierto?, y el ingreso. No puedo dar los detalles exactamente de cuáles son esas técnicas, pero evidentemente se ha ido avanzando para poder ser más efectivo.
5: Es que en ese sentido es bien notorio que lo que partíamos conversando al comienzo de esta conversación, tres veces se ingresa en un año, cuestión que no se había logrado hacer en décadas, y eso significa que tenemos un cuicuí desde el punto de vista estrictamente de lo, no sé si la palabra adecuada, militar o militarizado que estuvo en algún momento, o armado si usted cree que estuvo en algún momento. ¿Eso está en retirada? Porque era Temucuicui con esas 3.000 y tantas hectáreas que tiene y los diversos caminos de acceso y los checkpoints, las cosas que hemos hablado en otras conversaciones, siempre ha sido muy llamativo porque era una suerte de enclave, una suerte de mini estado dentro de otro estado, donde incluso no se puede ni siquiera ingresar a censar. Y usted hoy día dice, ingresamos anoche, de madrugada, no hubo problema, no hubo resistencia, y los disparos fueron cuando ya venía saliendo el personal. Desde el punto de vista de lo que era como la no sé si militarización puede ser la palabra, pero lo armado que era Temucuicui, lo resguardado que estaba, desde el punto de vista de las personas que vienen en su interior, ¿eso está en retirada, está en decaída?
6: Sí, pero creo que hay que matizar un poco o contextualizar. El terreno, o lo que se llama Temucuicui, que son aproximadamente 3.000 hectáreas, eso siempre los sectores rurales, ¿no es cierto? Uno puede hacer una apreciación, pero es difícil establecer exactamente cuáles son sus límites. Es un lugar donde hay más de una comunidad, sí. Y donde viven muchas personas, muchos de los cuales no tienen ninguna actividad ilícita.
5: Sí, por supuesto.
6: Lo que pasa es que existen algunas personas, algunos grupos, que desde hace mucho tiempo tienen como fuente de ingresos actividades ilícitas vinculadas con robos, con intimidación principalmente, son robos de vehículos como los vimos en los procedimientos anteriores, o acciones vinculadas a tráfico de drogas, plantación de marihuana y obviamente comercialización de la misma. Esos grupos lo que pretenden, y ese, de ahí viene la expresión control territorial, es que el Estado no intervenga en sus acciones, que no los pueda fiscalizar, que no los pueda controlar. Y cuando esto se realiza, o cuando hay presencia del Estado, por ejemplo, a través de concurrencia de funcionarios de la municipalidad para operativos de salud u otro, son rechazados. Lo que vemos ahí, entonces, es que el control de todo lo que pasa quiere ser ejercido por algunas personas por la fuerza y someter a todo el resto de las personas que no ejercen esa violencia a su voluntad. Eso es evidentemente contrario al Estado de Derecho y ese es el objetivo final de poder garantizar para todos las mismas condiciones, ¿cierto? De acuerdo con su propia cosmovisión, no hay ningún problema con eso, pero ninguna persona de ningún pueblo puede discriminar a otro por sus creencias o por su forma de enfrentar la vida. Lo que estamos viendo, lo que vemos en Temucuicui son algunas organizaciones criminales que pretenden, bajo el lema del control territorial, poder cometer delitos con impunidad. Por lo tanto, nosotros enfocamos nuestra labor en la identificación de esas personas y en la persecución de esos delitos. Fiscal, esto implica obviamente una disminución de la violencia y permite una condición de normalidad para todos los que habitan ahí.
7: Eso le quería preguntar, fiscal Roberto Garrido. ¿Queda desarticulada la resistencia mapuche-mayeco? ¿Esto significa que debiera bajar la criminalidad o al revés hay riesgos de atentados como respuesta a esta detención?
6: La persecución de los delitos es una labor que ataca principalmente los síntomas de los problemas, no las causas. Es una labor importante, obviamente, es necesario mantener siempre a raya, pero hay otros factores en temas de seguridad a los que hay que considerar para evitar que surjan nuevos grupos, que se reorganicen. Yo no me atrevería a decir que ningún grupo de la Araucanía o que opera en las regiones del sur estén desarticulados. Creo que hay una disminución efectiva porque hay una gran cantidad de personas que están siendo objeto de persecución, pero no creo que haya condiciones que permitan afirmar que esto se está terminando. Creo que hay una disminución, es objetivo, pero puede que varíe en algunas circunstancias, puede que la reorganización cambien también los blancos, cambien la forma de operar, y eso pasa con todos los fenómenos criminales, no solamente en los que nos ha tocado enfrentar de manera preferente.
5: Bueno, de hecho se produjeron disparos y eso también es la comisión de un delito que eventualmente puede ser investigado durante las próximas jornadas. Fiscal regional de la Araucanía, Roberto Garrido, como siempre le damos las gracias por la deferencia de contestar nuestro llamado para ponernos al día de lo que está ocurriendo en esa zona, en las investigaciones que lleva adelante el Ministerio Público. Que tenga una buena jornada y estamos en contacto.
6: Igualmente, que tengan una excelente jornada.
7: Muchísimas gracias, fiscal, también por estar ahí siempre para contestar todas las dudas en temas tan relevantes para la ciudadanía. Hacemos una pausa, ya volvemos en Universo al Día.
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9: 8 de la mañana, 3 minutos.
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4: El presidente José Antonio Kast rompió el récord y realizó su primer cambio de gabinete a 69 días de asumir. Pese a que el mandatario se resistía inicialmente, removió a Trinidad Steiner de Seguridad y a Mara Sedini de la CGGOP. En su lugar, asumieron Martina Rau y Claudio Alvarado, quien quedó como viceministro. El ministro José García Rumilot defendió el nombramiento de Martina Rau en Seguridad Pública y descartó que el informe de la Contraloría influyera en la salida de Trinidad Steiner. El titular de las Express aseguró que el presidente Kast realizó los cambios ministeriales para impulsar con renovadas fuerzas las prioridades del gobierno en seguridad y crecimiento. El rechazo de la Democracia Cristiana y la libertad de acción del Partido de la Gente obligan al gobierno a extremar la disciplina para aprobar el megaproyecto. Aunque el Partido de la Gente ratificó que aprobará la idea de legislar de la iniciativa gubernamental, no garantizará el pleno respaldo a todos los artículos de la mega reforma. El presidente de Colombia, Gustavo Petro, anunció el respaldo de su país a la candidatura de Michelle Bachelet a la ONU. El apoyo del gobierno colombiano a la exmandataria se suma así a los respaldos ya entregados por México y Brasil. Crece la expectativa por el posible procesamiento de Estados Unidos contra el ex dictador cubano Raúl Castro. Según fuentes federales citadas por NBC News, el anuncio de la imputación está previsto para este miércoles en la Freedom Tower de Miami en un acto encabezado por el Departamento de Justicia y el FBI. Y en deportes, Coquimbo, el campeón chileno, goleó a Tolima y quedó a un paso de los octavos de final de la Copa Libertadores. Los Piratas vencieron por 3-0 y tienen en sus manos el paso a la ronda de los mejores 16 equipos tras sumar 10 puntos en el Grupo B. 8:05 minutos en Universo.
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7: 8:05, estamos haciendo Universo del Día a través de universo.cl, la 93.7 en Santiago, la 92.9 en Iquique también, y en mol.com, y van dando cuenta de las principales informaciones de una jornada tan noticiosa como la de ayer, y que hoy día solo promete seguir subiendo la vara en función de todo lo que va a ocurrir durante esta jornada, el día después del cambio de gabinete más rápido en términos desde el retorno a la democracia, de lo poco que dura en diseño La Moneda.
5: La mañana es un día agitado, como dirían los Beatles. Exactamente. Hard Day's Night. Bueno, cosas que están ocurriendo hasta ahora. Estamos a puertas de que el presidente Kast haga un punto de prensa. Naturalmente está toda la expectación de la prensa para ver qué es lo que va a decir el mandatario el día después de este cambio de gabinete, que él decía ajuste, ¿eh? Se resistía a la palabra cambio de gabinete, pero la verdad es que ingresa en este ranking como el más rápido que se ha producido desde el regreso a la democracia, y ahí y le damos el crédito, porque además yo veía un poco las transmisiones en redes de todos los canales, recurrimos a ese mismo gráfico. Hay un cientista político que levantó esa información muy temprano para decir cuáles habían sido los cambios de gabinete más pronto, y el que tenía el récord hasta ese momento era Michelle Bachelet, que lo había hecho su primer cambio de gabinete cuando transcurrían 126 días, y eso eran los cambios en interior, economía y educación. Ajá. Esto lo levanta Danilo Herrera, para el crédito a él. Y quien estaba, ese era el primer gobierno de Bachelet, y el que tenía el segundo récord era en el podio Sebastián Piñera 2, y en el tercer lugar Gabriel Boric. El primero Piñera con 151 y Boric con 168. Kast lo hace a los 69 días.
7: Exactamente. Y no esperaba hacer un cambio en esta etapa del gobierno, lo dijo el propio presidente luego de concluir la ceremonia, donde la ministra de Seguridad Pública y Mara Sedigny, ministra vocera, ambas presentaron sus renuncias y fueron reemplazados por otros ministros que ya estaban en el gobierno. En el caso de Seguridad Pública se traslada hasta allá Martín Arrau, quien era ministro del MOP. Algo que generaba bastantes dudas en términos del conocimiento en función del know-how que él tiene que tener para enfrentar un cargo tan estratégico. No sea que vaya a ocurrir lo mismo respecto del desempeño de la Comisión de Errores. Otro tema que precipita obviamente el cambio y que está como dato, pero no nos queda claro por qué en la mañana hay una reunión del Comité de Seguridad Pública donde sale la ministra Steiner y dice: tengo el apoyo del presidente. Incluso ella comenta largamente el operativo en Temuco y Cuy, apropiándoselo también en la retórica una vez más. Y después por la tarde sabemos de la salida de ella y Mara Sedigny. Desde la oposición lo que apuntaban es que el informe de Contraloría, que tiene que analizar y apuntar qué errores posibles cometió Trinidad Steiner en el caso del oficio que ella manda dos días después de llegar al cargo, pidiendo información sobre los traslados del equipo que trabajaba con ella. ¿Te acuerdas? Un tema que ella después asumió, que dijo que le había dolido, que eran ataques personales, pero que termina gatillando la salida de la jefa de inteligencia de la PDI. Obviamente es algo que hoy día se va a conocer y que puede ser la antesala quizás ayer, que el gobierno supo que viene dura la mano al parecer, y que eso puede haber también gatillado una ministra que va a ser interpelada. Mara Sedigny llevaba un mes prácticamente sin hacer vocerías políticas duras, estaba dedicada a salidas a terreno, había ido el de Pascua hace algunos días.
5: Capeando
7: la ola, porque quizás había un desgaste que solo hacía presagiar, diría Carlos Pinto, lo que venía.
5: Nada hacía presagiar.
7: Exactamente.
5: Bueno, parte de lo que vamos a conversar con nuestro invitado a esta hora de la mañana, saludamos al presidente de la U, diputado Guillermo Ramírez. Le damos la bienvenida a este Universo al Día. ¿Cómo está, Guillermo? Gracias por estar junto a nosotros. Buenos días.
10: Muy bien, Iván. Hola, Octavia. ¿Cómo están?
7: Muy bien, gracias.
5: ¿Está muy bien?
10: ¿Cómo? Sí. Yo creo que a mí me gustan los presidentes que toman decisiones.
7: Ajá.
10: Este presidente demostró desde el día uno que es capaz de tomar decisiones incluso muy impopulares si él cree que es lo correcto. Y por lo tanto, a mí me da tranquilidad de que cuando las cosas, cuando hay que tomar decisiones difíciles, tenemos un presidente que lo hace. Así que, y eso a mí me da tranquilidad, me da paz.
7: Pero vamos al exante antes de comentar el ex post. Claro, el presidente tomó la decisión muy dura, no esperaba hacerlo, dijo él mismo. Además, le agradecemos la sinceridad cuando él plantea que no era la etapa en que él pretendía concretar un cambio de gabinete. Pero ¿qué pasó antes? ¿Qué pasó con Mara Sedigny? ¿Qué pasó con Trinidad Steiner? Que terminan con un desempeño y una fragilidad política que terminan saliendo con este récord de 69 días en el cargo.
10: A ver, uno podría ir separando las cosas, pero partamos por seguridad. Yo creo que en el tema de seguridad había demasiado ruido en torno a temas ajenos a seguridad que en cierta forma opacaban, ocultaban, impedían que se pudiese comunicar lo que se estaba haciendo en seguridad. sea, cuando yo veo, por ejemplo, que para mí es un hito súper importante, muy valioso, y sé que para la gente más de nuestra sensibilidad política también, que habiendo entrado dos meses, tres veces a Temucuicui, en circunstancias que el presidente Boric no pudo hacerlo, y el presidente Piñera tampoco, ya que estamos, pero que no se hable de eso, sino que se hable de otras cosas en torno al tema del Ministerio de Seguridad, a mí me causaba una cierta frustración. Hay una caída importante en la entrada de migrantes irregulares a Chile, pero de eso tampoco se estaba hablando. Entonces, yo digo que probablemente el presidente también veía con cierta frustración de que la promesa más importante, la número uno, en la que probablemente fue el tema que los chilenos más consideraron a la hora de elegir a su candidato en la presidencial, estuviéramos entrampado, la gente sintiendo de que no se estaba avanzando, un poco frustrados por una supuesta promesa incumplida, todo eso por un ruido ajeno al tema propio de la gestión, yo creo que le estaba haciendo daño al gobierno. A veces las críticas pueden ser justas o injustas, el tiempo dirá cuál es este caso, no creo que es lo que ahora toca ver, sino que nosotros teníamos un problema en la promesa número uno del presidente que hay que despejar. Y una de las cosas que yo considero muy importante de tener en cuenta cuando uno mira al nuevo ministro de Seguridad, no es solo que ya tiene experiencia de ministro, va a saber cómo enfrentarse al Congreso porque él fue convencional constituyente, o que de temas de seguridad sabe porque le tocó coordinar la seguridad en su región cuando fue intendente, sino que Martín Arrau es un gran vocero. Ustedes sí, pero probablemente muchos chilenos todavía no lo conocen, no les ha tocado oírlo, y yo creo que Martín Arrau va a poder mostrar con mucha claridad lo que el gobierno ha hecho, lo que el gobierno está haciendo y lo que el gobierno pretende hacer para entregar un país más seguro cuando termine el periodo. Sí, Iván.
5: Bueno, parte de su respuesta anticipa el diagnóstico, ¿no? Evidentemente el mismo presidente lo dice, no es algo que él creyó tener que hacer en este momento. La elección de la figura de la ministra Steiner desde el Ministerio Público hacia al área política generó múltiples reacciones, pero muy temprano empezó a tener mucho ruido en la línea. Usted habla de las dificultades de comunicación, muchos decían, bueno, ¿cuándo se le contactó? La misma ministra vocera decía, esto venía hace tiempo, entonces ahí también estaba la duda de si, siendo fiscal, estaba también teniendo coqueteos con el mundo político, y ahí podríamos empezar a hacer toda la enumeración. La salida de la directora de inteligencia a la PDI, el informe de Contraloría que se supone que viene duro, el reconocimiento explícito de ella de que no tiene un plan de seguridad. ¿Fue una mala decisión nombrarla? Los hechos dicen que sí, pero me gustaría conocer qué es lo que usted opina al respecto, porque es bastante obvio que el mismo presidente dice que fue una mala decisión al sacarla 69 días y sin que haya una crisis de seguridad. No es que se produjo una oleada de inmigración, ni hubo un gran ataque, ni ha pasado nada en materia de seguridad extraordinario. Toda la crisis es derivada de la gestión de la ministra o la falta de gestión de la ministra.
10: A ver, yo creo que la señal que envió el presidente al nombrarla como ministra, a mí me encantó, yo la encontré buenísima, porque al final, ¿él qué hace? Él nombra a una persona que ha dedicado su vida a perseguir el delito. Entonces uno dice, bueno, ¿qué mejor perfil que ese para poner como ministra de Seguridad? Ahora, ocurrió, como tú bien dices, que desde el día uno hubo mucho ruido en torno a otros temas. Yo siempre encontré realmente insólita la discusión sobre si el presidente le había pedido que fuera ministra 3 días antes, una semana antes, un mes antes, y creo que la forma en que comunicacionalmente se abordó esa pregunta también fue equivocada e hizo que las dudas crecieran y ese debate un poquito absurdo, en mi opinión,
5: se
10: instalara. O sea, son decisiones que se toman dentro del gabinete, supongo, yo no sé de dónde viene, pero creo que se cometieron errores comunicacionales. Y pronto teníamos a la ministra hablando todo el tiempo en los medios de cualquier tema menos del tema seguridad. A veces esto puede haber sido mala suerte, esto puede haber sido errores imputables a alguien en el ministerio, no lo sé. Yo no creo que el problema haya sido la ministra Steiner, su capacidad de trabajo, su conocimiento del tema. Yo creo que el problema estuvo en temas anexos y a veces eso ocurre. Bueno, el presidente consideró que había que hacer un giro en esto y tomar la decisión de hacer un cambio.
7: Pero diputado, usted está, perdón.
10: A veces los ministros pueden tener un poco de mala suerte.
7: pero aquí es como echarle la culpa al empedrado cuando toda, de hecho lo debatíamos más temprano con Iván, si esta era una crisis exógena o autogestionada, en función de que aquí había una situación, yo me atrevía a decir que era una crisis, porque ella, nadie le pidió que mandara un oficio preguntando por la salida de su equipo, y que termina con la salida de la subdirectora de inteligencia, clave en el tema que tomó Cuicuy, el primer operativo estuvo a cargo de ella, clave en muchos operativos recientes de droga, ella había estado con ella en uno, justamente antes de asumir también en enero a propósito del Clan Chan. Después viene todo lo relacionado a su performance permanente, cómo se apropia la primera vez con un tuit terrible incluido en su ministerio respecto a Tumucuicuy, y ya cuando da la entrevista en Agricultura la semana pasada diciendo que ella no se esperaba, no estoy inventando ninguna frase, que le pidieran un plan concreto. Uno dice aquí ya incluso el problema no es la señora Steiner, con todo el respeto, nosotros la entrevistamos mil veces como fiscal acá, Iván, y era excelente. Entrevistamos a Luis Cordero el día que anunciaron su nombre y él dijo es el mejor nombre que podía haber. Todos decíamos, claro, un fiscal regional con esa expertise, enhorabuena, pero no estuvo a la altura. Yo creo que no podemos soslayar lo que es la gestión de ella misma. Esto no es mala suerte. Esto no es mala suerte, gracias.
10: Pero es evidente que todo lo que tú estás enunciando estuvo en la mesa para tomar una decisión. Pues eso es innegable, yo no he negado eso. Lo que estoy diciendo es que normalmente los ministros son juzgados de acuerdo a su gestión. Y acá el juicio que tú estás haciendo es por temas ajenos a la gestión, a eso me refiero. Y por eso yo
7: estoy hablando solo de gestión de ella. Obvio, no es mala gestión. Nadie la obliga a mandar un oficio y pedir información. Nadie la obliga a no tener pauta. A eso voy, diputado.
10: Tienes razón, y yo por eso partí la respuesta diciendo que aquí había mucho ruido y que no éramos capaces de comunicar ni demostrar lo que se estaba haciendo, justamente porque se generaron problemas en temas que no tenían que ver con la gestión, y eso empañaba, ocultaba, impedía que se pudiera ver con claridad lo que el gobierno y la ministra estaban haciendo en materia de seguridad. Exactamente lo que te contesté al principio.
5: Diputado, aquí las comparaciones son inevitables. Nosotros dábamos cuenta del ranking de quién se ha demorado más o menos en hacer los cambios, y José Antonio Kast bate un récord que yo me imagino que no lo debe tener contento, y él mismo lo reconoce ayer. Y tal cual le pasó a Boric en su minuto, siempre hay un tuit, se decía. Y ayer también muchos medios y en redes también se hacía alusión a los tuits de José Antonio Kast, donde decía, ya salió la ministra, llegan 100 días y no hacen cambio de gabinete, es un desastre tal cosa, y le toca un poco vivir lo mismo. Y quiero ir al caso de la ministra Cedini, que también ella fue muy...
10: Perdón, pero sobre el tema del tuit, la crítica del presidente era que los cambios no se hacían a tiempo.
5: Claro.
10: No que se hacía demasiado temprano, o sea, perfectamente, o sea, consistente con lo que está haciendo ahora.
5: Claro, lo que le quiero decir es que ya salió la ministra, uno dice sí, la acaba de sacar y marca récord y sacó a dos. Lo que le quiero decir es que uno puede tomar, lo puede leer como usted dice, o lo puede leer como ayer se ponía en los medios, mire, batió el récord. Y el caso de la ministra Cedini fue muy dura, la crítica hacia ella, las vocerías, hubo dos o tres muy complejas, desde el barril de petróleo a 2 euros, o por razones felices estamos dando malas noticias, y todo lo que usted sabe que pasó en los primeros días. Y también se recordaba mucho de cómo ella, de alguna manera, genera su capital político en este programa Sin Filtro, donde era muy dura en su manera de interpelar políticamente al adversario, y también hoy día le toca vivir un poquito aquello. Por eso la pregunta inicial era si aquí hay un diseño que falla y que el presidente a lo mejor hidalgamente lo reconoce y tempranamente enmienda el rumbo, o usted cree que son aquí ajustes menores, salida de dos ministras, seguridad y vocería.
10: A ver, decir que acá hay un diseño que falla, me parece que es una frase que queda un poquito grande para esto.
5: Ya, por eso, no hay un error de diseño.
10: Esto no es Bachelet pidiéndole la renuncia a todos sus ministros, digamos. Yo creo que acá... evidentemente que se está haciendo un ajuste que es importante, no lo vamos a negar, porque son dos ministerios importantes, pero que se está haciendo lo más tempranamente posible para corregir el rumbo, o más que para corregir, para resolver algunos problemas que se han ido generando. Es verdad que la ministra Cedini cometió errores, pero también es verdad, porque las cosas no son excluyentes, que ella sufrió ataques que a mí en lo personal me indignan, que tienen que ver, que no se le hacen a hombres, que tienen que ver con su vida privada, y eso también fue generando una cierta animadversión, uno lo veía en redes sociales hacia ella. Entonces, acá todas estas cosas son siempre multifactorial, y uno tiene que poner sobre la mesa todos los factores. Yo creo que el ministro Alvarado es una persona que con la experiencia que tiene, tiene este tipo de vocerías en que baja las revoluciones, habla lo justo y necesario, comunica solamente lo más importante. Son las cosas, el oficio que se tiene más que por capacidades, que las tiene por supuesto, pero que se van adquiriendo con los años

0: esto se transforma, yo creo, no he chequeado el dato, sí, en la única persona que es cabeza de las tres carteras políticas en Chile, porque él fue ministro Sexpress en el caso del presidente Piñera, lo que habla de su experiencia. Lo que estoy tratando de decir es que hoy día este gobierno se levantó en la mañana con un gabinete más experimentado que el que había hasta ayer. Y yo creo que en una situación de emergencia y un gobierno, como lo ha calificado el presidente, de emergencia, tener más experiencia es un activo aquí muy importante. Y por lo mismo yo creo que se va a sentir el cambio, tanto en el Ministerio de Seguridad como en el Ministerio de Vocería, porque creo que, habían falencias que había que corregir. Y yo, de verdad, me alegro que el presidente tome la decisión rápido. Yo creo que cuando uno tiene la duda y no sabe muy bien qué hacer, es mejor siempre equivocarse para el lado correcto. Y yo creo que ante la duda siempre es mejor hacer los cambios antes que después.
1: ¿Diputado?
0: Y en ese sentido yo valoro lo que hizo el presidente ayer, ¿sí?
1: La última, porque tenemos en línea también a nuestro próximo entrevistado y no queremos robarle más tiempo, sabemos que usted tiene otros compromisos. Usted dice este país se levantó con un gabinete más experimentado que él tenía ayer, pero más chico también, hay dos ministros menos, pasa a...
2: Dos mujeres menos.
1: Exacto, y dos mujeres. ¿No hay falta de elenco también? Perdón, ¿no había nadie para asumir en obras públicas? ¿No había nadie para asumir la vocería o interior, si se quería dejar a Claudio Alvarado ahí? Porque varios...
0: Yo creo que...
1: A mí en el reporteo varios parlamentarios de su sector me decían que aquí preocupaba la falta de elenco al tener que recurrir a ministros que ya estaban ejerciendo cargos.
0: A ver, el presidente Kast, en los debates y en el programa, esto lo sabe todo Chile, una de las cosas que él propone es reducir el número de ministerios. Él no lo puede reducir porque eso se hace por ley, pero puede enviar señales. Y yo creo que la señal de juntar economía con minería, de juntar CGGOV con interior y de juntar transporte con obras públicas, a mí me parece que es una señal correcta. Y quizás terminemos también en algún momento, no estoy sacando a nadie del gabinete, por favor, estoy hablando del tema de fondo, no de las personas, quizás podemos terminar en algún momento con cultura, deporte y educación en un ministerio, podemos quizás terminar en algún momento con vivienda y bienes nacionales en otro ministerio. En el fondo, eso es, estoy diciendo, antes de que se nombraran los ministros, lo que dice el programa del presidente Kast. Y por lo tanto, haber nombrado a mi ministro es perfectamente consistente con lo que él quiere hacer.
2: Ya, esa es una alternativa y que naturalmente va a confirmarlo o desmentirlo el tiempo. Diputado, le queremos dar las gracias porque además, claro, una jornada muy agitada en la que hay que hacer mucha lectura política de lo ocurrido durante la jornada de ayer. Guillermo Ramírez, presidente de la UDI, muy gentil.
0: Que nos vaya muy bien, muchas gracias.
1: Muchísimas gracias, diputado.
2: Ya. Chile amanece con un gabinete con más experiencia. Veamos qué nos dice nuestro próximo invitado, que ya está en línea y que escuchaba parte de las intervenciones del diputado Ramírez. Saludamos a Agustín Romero, diputado del Partido Republicano. ¿Cómo está, diputado? Buenos días, bienvenido a este Universo del Día.
3: Buenos días, Iván. Buenos días, Octavia. Claro, amaneció con un gabinete con muchísima más experiencia, ¿eh?
1: Coincide con eso. Queremos hablar harto de mega reforma con usted para abordar el otro tema. Usted es presidente de la Comisión de Hacienda, donde salió obviamente el proyecto que se vota hasta total despacho esta jornada, pero obviamente y le planteo la pregunta también desde su corazón republicano. Usted es militante del partido del presidente. Es duro lo que pasó ayer. No sé si ha visto las columnas, la Carlos Peña en el Mercurio es durísima y habla derechamente de que aquí se asume y se corrige un error basal en términos de la elección de las personas. ¿Hubo un problema de diseño o de ejecución en términos de dónde fijar las responsabilidades con la caída de Mara Cedini y Trinidad Steiner?
3: Mire, yo, bueno, es bien cómodo debatir o dar la expresión desde la comodidad de la academia, por así decirlo. Y es bien distinto estar en la trinchera de donde están los problemas reales de los chilenos. Pero, en fin, es un análisis que hay que considerar. Pero yo creo que lo más importante acá es que el gobierno y el presidente de la República toma decisiones con firmeza, con fuerza, como lo caracterizan, y en definitiva, para proteger los objetivos centrales de un gobierno que para nosotros es así, que es un gobierno de emergencia en materia de seguridad fundamentalmente. Hay que tomar decisiones duras, difíciles, por supuesto que no es cómodo. El presidente mismo decía que él no esperaba hacer esto, pero hay que hacerlo en los momentos precisos. Y el momento preciso se traduce básicamente en que si estás haciendo las cosas bien, estás entrando en cosas que no pasaban en el gobierno pasado.
2: Pero que no las hace el gobierno.
3: Que a pesar de eso, y a pesar de eso, la comunicación... y en el fondo la percepción que también tiene la ciudadanía no cambia. Obviamente que hay que tomar decisiones para efectivamente hacer más viable, por así decirlo, y mucho más fuerte conseguir los objetivos. Las personas

0: los ministros lo saben perfectamente desde el momento en que asumen que son fusibles estos temas. Y por lo tanto, acá lo primero es la patria, lo primero es el objetivo, lo primero es la seguridad, lo primero es Chile. Y yo en ese sentido valoro la actitud de estas dos tremendas mujeres que en forma muy patriótica pusieron por delante los destinos de Chile, que es su propio interés personal.
1: Diputados, salen, evidentemente por decisión del presidente, pero salen por mala gestión propia o por un ambiente hostil, porque el diputado Ramírez incluso llegó a decir mala suerte en el caso de la ministra Steiner, pero uno podría, y no queremos consumir el tiempo en recordar todos los impases y errores que hubo, pero parte de aquello es lo que usted nos dice, el gobierno entró a Temucuicui, y la verdad es que el gobierno no ha entrado a Temucuicui, es el Ministerio Público el que organiza las investigaciones, es la policía, carabineros, PDI e incluso el ejército que las ejecuta, y parte de las discusiones era si se estaba apropiando el Ministerio de Seguridad de la actuación de un ente autónomo como es el Ministerio Público. Ayer, de hecho, la diputada Navellán en estos micrófonos era muy dura temprano en la mañana por un tuit nuevamente de la ex ministra Steiner, ministra en ese minuto. ¿Es mala suerte o hay un problema de gestión propia de las dos ministras que la llevan a salir del gabinete?
0: Y es que yo no entiendo cómo coincide justo que durante este gobierno entran a Temucuicui y durante el gobierno pasado no entran. Yo no sé por qué se produce esa coincidencia. A lo mejor esa era mala suerte. Pero en el caso particular de lo que yo creo del ambiente hostil, efectivamente creo que sea eso. Y no hay que dramatizarlo tampoco, hay que tomar decisiones. Aquí lo importante es que el presidente de la República no se queda parado en el diagnóstico, mirando, y cuando la verdad es que hay un ambiente hostil, bueno, no te queda otra que tomar una decisión, y eso lo hace la gente valiente, porque a nadie le gusta sacar a sus ministros. Al final, como decía el presidente, hay un grupo humano que se formó, que es de excelencia, que estaban trabajando. Nadie podría decir, y sería, yo creo, que cualquier una injusticia decir que en dos meses, un poco más, hay mala gestión. O sea, perdónenme, a ninguno de nosotros nos piden resultados al mes o a los dos meses, o sea, cuando hemos partido en un trabajo. Entonces yo siento que aquí efectivamente lo que hubo que hacer algo que es muy distinto en la política. Hay tiempos que son más complejos, hay formas de comunicación que son distintas, pero lo que es importante es que tenemos que proteger siempre el objetivo. Y si uno, y lo digo también lo personal, como yo como diputado, en la función que esté, y nos pasa a cualquiera, si no es la persona correcta en el minuto para estar en algún cargo, lo que corresponde es lo que hicieron estas dos ministras, que es dar un paso al costado y permitir que el gobierno avance por el bien de Chile.
2: Entendemos perfectamente esa mirada. Y una más antes de ir a la mega reforma, diputado Agustín Romero. ¿Cómo lo toma, a propósito, voy a usar el famoso otra cosa es con guitarra? Porque evidentemente aquí podemos dar 25.000 explicaciones en función de dónde está la responsabilidad y celebrar, como usted dice, la hidalguía de las dos ministras. Pero acá se apostó por ella hace menos de tres meses. Se creyó que Trinidad Steiner, ex fiscal regional de Tarapacá, era la mejor persona, y lo mismo respecto de Mara Cedini, y eso ayer quedó claro que no funcionó. No hay más nombres para aquello. ¿Qué pasa con la gestión? Usted, y por eso yo resaltaba su militancia republicana. Obviamente tiene que haber un dolor en función de, perfecto, el presidente lo resolvió hoy día en la mañana, el gabinete es mejor que el de ayer. Eso lo presumimos todo, incluido el presidente. Pero ¿qué pasaba ayer en la tarde? ¿Qué pasaba con un diseño que se caía a pedazos cuando la propia ministra reconocía que no tenía, y parece que nadie en el segundo piso había resaltado, que ella cuando va a la entrevista tiene que conocer que tiene un plan, tiene que conocer que debe estar estructurado por mandato legal y tiene que ser capaz de decirlo?
0: Sí, pero a ver, yo no le daría, discúlpeme, Octavia, para así decirlo, esa responsabilidad a un segundo piso. El segundo piso cumple un rol asesor, coordina cosas.
2: Responsabilidad de ahí, solo de ella, dice usted.
0: No, yo lo que digo es que a veces cuando el director técnico organiza su equipo, muchas veces tiene que hacer cambios, y eso pasa en cualquier cosa, en cualquier ámbito de la vida, en cualquier decisión empresarial, en la estructura de una organización comunal, siempre pasa lo mismo. Entonces yo desdramatizo esas cosas. Lo importante, creo yo, es que cuando tú verificas que se está produciendo un fenómeno, te das cuenta que hay un problema, tienes que en definitiva hacer los cambios que corresponden para avanzar en tu programa. Si al final lo que nosotros nos importa es que en esta maratón nosotros logremos llegar a la meta, si nosotros nos preocupamos de los 80 metros, los 100 metros, bueno, naturalmente que vamos a estar siempre analizando el foquito del problema del día a día. Yo creo que hay que proyectarse en lo que quiere hacer este gobierno, ¿cierto? Naturalmente, si usted me dijera que está pasando esto mismo al cuarto año de gobierno, yo estaría un poquito más angustiado, pero hoy día, claro, yo puedo decir, pucha, estoy expectante, estoy ¿cómo decirlo?, con muchas ganas de ir viendo situaciones que se vayan materializando como nosotros lo habíamos programado cuando estábamos en la campaña. O sea, sí. Yo soy de un distrito donde tengo dos o tres comunas que están dentro de las top five de las más peligrosas de Chile. Entonces, obviamente que yo quiero que ahí se empiecen a notar los cambios rápidamente. La inmigración ilegal ahí me tiene indignado. O sea, yo he sido súper claro con discursos muy duros respecto a la inmigración ilegal. Entonces, obviamente que yo quiero ver resultados luego, pero también parto de la base de que en cualquier estructura hay que darle un tiempo para que se acomode. Y tampoco es dramático, yo lo siguiente, que los primeros gabinetes de los presidentes de la República muchas veces se producen estos cambios y después se va afirmando más el equipo para ir, digamos, cumpliendo los objetivos del programa.
1: Claro, la diferencia es que aquí fue mucho más rápido que casos anteriores. Pero deje preguntarle por aquí, porque usted da una clave. El presidente Kast llega a la Moneda con dos grandes banderas en su campaña, y eso es indiscutible, están los debates, están los discursos, está la franja, seguridad y crecimiento económico. Eran las grandes promesas de José Antonio Kast, y en seguridad está migración, frontera, todo lo demás. Y en crecimiento económico, el ministro Quirós tiene una agenda que es súper clara, es súper nítida, que divide agua. A muchos les gusta y a otros tantos no les gusta, pero está súper claro el camino. En seguridad, sabemos que la ministra Steiner no era la primera opción del presidente. Hubo al menos otros dos personas que le dijeron que no, y son de público conocimiento, porque uno de ellos lo ha dicho incluso en público, que es el senador Carter. Y la ministra se entera, si es que nos atenemos a los dichos del propio gabinete, dos días antes de asumir como ministra, que va a asumir el cargo. Y ella reconoce en público que no tiene un programa que presentarle a la ciudadanía. Y aquí va la pregunta. En un área tan sensible para el gobierno de José Antonio Kast como la seguridad, ¿esto no demuestra algo de improvisación en esa área tan sensible?
0: Mire, yo no diría improvisación. Yo creo que lo que se está haciendo hoy día, en términos de los avances y el apoyo que ha tenido nuestras carabineras, nuestras policías, y poder digamos, ir materializando resultados, grandes decomisos de droga, y el avance y respaldo de nuestras policías, yo creo que eso no es improvisación. Naturalmente que muchos de estos temas que usted lo que está señalando, y ahí comparto lo que decía hace unos minutos el diputado Ramírez, yo creo que son temas que se han tenido que analizar y tener a la vista al momento también de tomar una decisión difícil para el presidente de la República.
2: Perfecto. Vamos ahora a conversar sobre la mega reforma. Diputado Agustín Romero, usted lideró lo que fue el debate en la Comisión de Hacienda, y hoy día se vota hasta total despacho. El Partido de la Gente anunció ayer que dio libertad de acción a sus militantes, porque el compromiso era solo votar a favor de la idea de legislar, pero al momento de revisar las indicaciones, cada uno podrá votar en conciencia. ¿Pone esto en riesgo que se vaya a aprobar esta jornada la mega reforma, o puede ser el resultado más estrecho? ¿Qué opina de esta decisión del PDG?
0: Yo creo que hay que ver qué va a pasar después de la votación, pero yo tengo la confianza en que ninguna fuerza, digamos, democrática y que quiera este país va a restarse de un proyecto que, en definitiva, se preocupa del crecimiento, del empleo y de mejorar las condiciones de los chilenos. Yo, el Partido Comunista, el Frente Amplio, lo digo al tiro, lo he dicho en todos lados, no espero absolutamente nada. Así que yo eso ya los tengo como descartado. Pero el resto de las fuerzas políticas del Congreso Nacional no los veo restándose esto. Lamento mucho el espacio que ha dejado la Democracia Cristiana libre para que otros partidos de oposición, de centro, centro-izquierda, puedan ir tomándolo y ellos finalmente se marginen junto al Frente Amplio del Partido Comunista. Un partido histórico que podría aquí haber tenido un rol tremendamente protagónico, pero bueno, en fin, cada uno elige el lugar en que quiere estar en la historia. Pero yo estoy convencido de que la idea, digamos, la votación general o la idea legislar, como dicen, sí. Yo creo que esto se va a aprobar de todas maneras.
1: Otra cosa es ya el artículo por artículo. El ministro Quiroz estaba muy convencido, el ministro Quiroz, ayer en el punto de prensa, de que al menos en la Cámara el proyecto iba a salir tal cual está presentado. ¿Hay votos para eso?
0: Yo tengo la sensación de que en términos generales sí, ya va. Yo creo que hay posibilidades de que el proyecto se apruebe en su gran mayoría, pero también hay que considerar lo que se ha planteado respecto de lo que va a ocurrir en el Senado, que es una Cámara distinta, hay otras condiciones ahí, y en ese sentido yo creo que hay que esperar la negociación. Yo también soy, por así decirlo, le pongo harta más ficha a lo que pueda ocurrir en el Senado, porque yo siento que de una u otra manera la oportunidad que se tuvo acá en la Cámara de Diputados para poder haber avanzado en negociar, en haber tenido más acuerdos, se perdió. Cuando tú tuviste un grupo de parlamentarios que te amenazó con obstaculizar, uh-huh. y yo en la Comisión de Hacienda recibí 1.600 indicaciones, sí, o sea, no, si es una cosa que era... Uh-huh. Que era increíble, y por lo tanto tuve que tomar la decisión difícil de decir, ¿sabes qué más? Esto se vota, esto se discute hasta acá, y ahora nos ponemos a votar nomás. Entonces, evidentemente esa situación, que para ningún presidente de comisión es muy grata, finalmente no me puso a mí en una situación sumamente compleja. Pero en fin, aquí uno tiene que asumir...
1: Y le acusaron de actuar con poco espíritu democrático, pasó máquina, entre otras tantas cosas que le dijeron.
0: No, sí, bueno, el problema es que no están acostumbrados a que en el fondo uno no sea a presiones de grupos minoritarios, no más que lo que hacen no es debatir, sino que lo que quieren es secuestrar la democracia. ¿A través de qué? Mecanismos que lo que hagan finalmente es evadir la votación. Si yo lo que digo, oye, votemos, cada uno se hará cargo de su voto, votará en favor o votará en contra y le dará la cara a sus votantes. Pero esta cuestión de andar presentando indicación tras indicación, oye, mira, Iván y Octavia, 50 artículos tenía el proyecto, cuando terminamos de votar todos los artículos, la secretaria me dice, oiga, aquí tiene 300 artículos nuevos más, 300 de cosas absolutamente inadmisibles, impuestos a los super ricos, y lo defienden. Oiga, ayer era insólito, decían, hoy nos tomamos 2 años para emitir la reforma previsional, y aquí dice, pero ¿cómo es posible que un problema tú te ufanes o digas que lo hiciste súper bien cuando estuviste debatiendo un problema de los chilenos que el diagnóstico es clarísimo? 2 años discutiendo este tema. Entonces, ¿le vamos a decir a la gente desempleada que vamos a estar 2 años discutiendo este asunto para solucionarlo, o vamos a salir rápidamente con una propuesta? Ahora, si esa propuesta no funciona, seguiremos con otra. Pero lo que no puede pasar es que el Estado se quede parado, estancado, la Cámara de Diputados ahí todo el día peleando, batiendo el suflé y no avanzando. Si eso es lo que le molesta a la gente. Los políticos, ¿a qué se dedican? A pelear, y más encima la gente nos paga el sueldo y nos paga harto. Nos paga harto, pero nos paga para legislar, para buscar soluciones, no para andar peleando.
2: Diputado, estamos en la hora, pero no me contestó del Partido de la Gente. ¿Están incumpliendo el acuerdo al dar libertad de acción? Solo para la idea de legislar, y a usted no le sorprende este desmarque.
0: No me sorprende, porque yo creo que es lícito que algunos parlamentarios del propio Partido de la Gente digan, sabe que hay cosas de este proyecto que tal vez me gustan, uh-huh. y quisiera aprobarla. Uh-huh. La votación general, yo espero que obviamente cumpla el acuerdo, naturalmente de tener la votación general, pero la votación particular me da la sensación de que hay muchos parlamentarios que le hacen sentido ciertas normas, a otros no, y eso es natural en cualquier equipo. Y si el Partido de la Gente maduramente ha decidido tomar el camino de poder permitir a sus parlamentarios que vayan y escojan algunas alternativas, me parece súper razonable y bien maduro, me parece bien lo que hicieron. Yo valoro la actitud que han tomado, creo.
1: Y veremos cómo se materializa aquello en la votación en las salas. Diputado Agustín Romero, del Partido Republicano, le damos las gracias por esta conversación. Estamos en contacto, muy gentil.
0: Un gusto, que tenga muy buen día.
2: Muchísimas gracias, diputado.
1: Yo una frase que no conocí, batiendo el suflé.
2: Batiendo el suflé.
1: Está buena.
2: ¿Qué significa, diputado, batiendo el suflé? ¿No? Es como ya que sigue revolviendo.
1: Claro, es como está batiendo el suflé.
0: Los que cocinamos sabemos que va a ser el suflé, que batir para que se espume.
1: Entonces,
0: la mezcla.
1: Entonces uno podría decir, oye, déjate batir el suflé, como haz la cortita, ¿no? Algo así.
0: Eso es muy de mi abuelita en todo caso.
1: Ya, no, saludos a la
2: abuelita. Pero tiene que ver con la utilidad o la inutilidad de la acción, porque el suflé hay que batirlo.
1: Estas preguntas son batiendo el suflé o no estamos.
2: Yo lo digo de otra manera. Diputado Agustín Romero, muchas gracias.
0: Dale, que esté muy bien.
2: Adiós. Muchísimas gracias. Bueno, y un adelanto mirando lo que va a pasar en el Congreso desde las 10 de la mañana, donde irán a batir el suflé o irán a votar en conciencia.
1: Ya, vamos a la pausa.
2: Ya volvemos.
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4: En Santiago, 3 grados. Y en Iquique, 17 grados.
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1: 8:45, bueno, seguimos atentos a lo que está pasando naturalmente en el entorno político. Hay un punto de prensa muy esperado del presidente José Antonio Kast. Están todos los ministros ya desplegados, la prensa esperando que el mandatario haga su ingreso en los próximos minutos. En esta jornada, naturalmente, del día después del cambio de gabinete que marca un récord. Ya conversábamos con los diputados Guillermo Ramírez de la UDI y también el diputado del Partido Republicano Agustín Romero, quienes daban distintas lecturas a propósito del minuto. Lo concreto es que este cambio marca un récord en la prontitud con el cual se implementa, y hemos dicho el dato porque no es menor, ¿no? El récord lo tenía hasta ayer la presidenta Michelle Bachelet en su primer mandato, que luego de 126 días en la moneda realiza el primer cambio en el equipo, sacando a los ministros de Interior, Economía y en Educación. El segundo en ese podio era Sebastián Piñera, que se tardó 151 días en hacer lo mismo, y luego Gabriel Boric con 168 días cuando introduce los cambios en el Ministerio de Desarrollo Social. José Antonio Kast se tardó solamente 69 días y las lecturas son múltiples, que tienen que ver con algunos de los desaguisados o si tú quieres, malas vocerías que tuvo, por ejemplo, la ministra Mara Cedini, quien muy pronto empezó a sufrir los efectos de la crítica a propósito de sus puntos de prensa, sus vocerías que no lograban, por cierto, cuajar parte de lo que el Ejecutivo estaba haciendo. En el caso de la ministra Trinidad Steiner, varias actuaciones que finalmente atentaron contra su desempeño, que van desde el oficio que le manda al director de la PDI a propósito de cambios en el equipo en el cual ella trabajaba con la PDI en la zona norte cuando era fiscal, luego naturalmente una serie de puntos de prensa donde se adjudicaba como parte del Ministerio de Seguridad que ella encabezaba, actuaciones que son más bien del Ministerio Público. Nosotros conversábamos más temprano con el fiscal Roberto Garrido, quien daba cuenta que incluso la autoridad política se entera solamente ex post, después de que ocurren los operativos como los de Temucuicui, de que han terminado con éxito, como es el caso del último realizado ayer. También se comentaba ayer que está a puertas de salir el informe de la Contraloría General de la República, a propósito precisamente de esa actuación de la ministra Steiner, y también se decía que ese informe puede venir de manera muy negativa. Si a eso le sumamos, por cierto, también la interpelación de la Cámara de Diputados en contra de la ministra Steiner, que por supuesto va a venir en las próximas instancias, generará un cuadro muy complejo. Estamos con el diputado Raúl Leiva del Partido Socialista a esta hora de la mañana para tomar una opinión a propósito de lo que ha sido este cambio de gabinete. Diputado, ¿cómo está? Buenos días, bienvenido.
2: Hola Iván, gusto saludarlo.
1: Igualmente, diputado, ¿cómo toman ustedes este ajuste, este cambio de gabinete que hace el gobierno del presidente Kast a solo 69 días de haber asumido? ¿Es enmendar un rumbo? ¿Es señal de que ha fracasado un diseño? ¿Cuál es la lectura que ustedes le dan?
2: El reconocimiento de un fracaso en materia de seguridad y desde el punto de vista comunicacional. Creo que el presidente hace bien en hacer esos cambios y con un parangón, Iván, porque el tema de la ministra Cedini es eminentemente político. Eso puede eventualmente socavar o inestabilizar el desarrollo propio de la gestión de un gobierno. Una crítica política, pero en seguridad era mucho más grave. Uh-huh. Porque efectivamente la falta de gestión, de capacidad, de dirección y liderazgo afecta a todas y todos los chilenos. Y eso era preocupante y por eso yo valoro de manera positiva el reconocimiento del error, de la improvisación y del presidente que trata de enmendar el rumbo, sobre todo en materia de seguridad, que es un tema que a todos nos complica y nos ocupa.
1: El diputado, con la ministra fuera de la cartera, evidentemente la interpelación, la pregunta es pertinente, ¿tiene algún sentido interpelarla?
2: Ninguno.
1: ¿Se cae la ministra y se cae la interpelación?
2: Claro, porque nosotros interpelamos a una ministra y no vamos a ser obsecuentes o obstruccionistas en interpelar al ministro que recién a esta hora debe estar tomando
1: posesión del
2: cargo. Estado del arte en materia de seguridad, entonces no corresponde. Creo que uno de los factores fue justamente eso, que detona la salida, no solo de la ministra o la decisión que toma el presidente, en críticas que eran transversales, no solo propias. Yo he sido particularmente respetuoso con la ministra, pero siempre he tratado de liderar una fiscalización en materia de seguridad, pero la propia derecha, los propios senadores, la senadora Gatica, lamentablemente sus propias declaraciones donde ella planteaba que no existía una planificación o una norma o planes o programas, siendo que así lo mandata la propia ley. Creo que que son errores muy graves y que esperamos que se corrijan con el nuevo ministro. Por eso, un fracaso, improvisación, pero reconocer el error también es valorable, y esperamos y deseamos que el ministro Arrau desarrolle esta labor no con la misma soberbia, entendiendo que hay personas que pensamos distinto, que podemos generar aportes, particularmente en las comisiones. Uno recuerda que tanto el gobierno del presidente Piñera como el presidente Boric se citaba siempre a todos los parlamentarios para hacer trabajo prelegislativo, para conocer opiniones, para aportar. Yo creo que eso es bueno y esperamos que el ministro Arrau lo haga, porque la ministra Steiner no lo hizo nunca.
1: Diputado, cuando su sector era oficialismo y las críticas a integrantes del gabinete eran especialmente duras con las figuras femeninas, había una mirada muy crítica del papel de las redes, de algunas vocerías, de algunos puntos de prensa, a propósito precisamente del desempeño de algunas ministras del entonces presidente Boric. Si usted mira, si usted escucha, si usted lee algunas de las críticas hacia las ministras Cedini y Steiner, han sido muy duras, traspasando muchísimo más allá de lo que es su desempeño estrictamente profesional o en el cargo.
2: Sí.
1: ¿Ha habido exceso de eso? ¿Ha habido machismo en esta crítica? ¿Ha habido esta violencia del mundo digital y también del mundo más bien real, no solo virtual, hacia ellas por ser figuras femeninas, más allá de su desempeño en el cargo, que el mérito del mismo está bastante puesto en los propios hechos? Pero el hecho de ser mujeres, ¿las expone más a la violencia digital política?
2: Eso es un hecho lamentable, y lo vimos en el gobierno anterior como el Partido Republicano.
1: Y lo denunciaron.
2: No solo el gobierno anterior, sino que en la propia campaña lo que hicieron con Evelyn Matthei fue brutal. Y lamentablemente nosotros vemos con sorpresa que muchas veces se mantienen esas descalificaciones respecto incluso de parlamentarios. Yo particularmente, Iván, siempre he tratado de ser muy respetuoso con las funciones. De hecho, cuando a la ministra... yo he sido muy crítico de ella, uno de los principales críticos, pero siempre fundado y argumentado y con mucho respeto, además, que eso es importante en política. Las formas en política son muy importantes, y por eso cada vez que nosotros hemos iniciado algún proceso de fiscalización, por ejemplo el de la Contraloría respecto de este oficio reservado, yo se lo planteé a la propia ministra en la comisión, le hice ver los argumentos. La ministra no me tomó en cuenta, me dijo que estaba dentro de sus atribuciones y punto. Pero tú tienes una materia que es necesario considerar, que es el respeto respecto a las personas que participan en política en general y particularmente las mujeres. Cuando la ministra, la segunda, publica algo que lo vincula con su ex marido, yo creo que fuimos pocas las personas que nos comunicamos con ella y le dimos todo el apoyo de manera pública. Porque creo que hay que distinguir lo que es el rol personal y particularmente femenino de el gestión y desarrollo de la administración pública, en este caso liderando un ministerio. Son dos cosas distintas, no se pueden confundir, y yo claramente condeno cualquier forma de maltrato a las personas y particularmente a las mujeres, que de por sí ya es muy difícil participar en política y que más encima reciban ese tipo de agravios. Yo no lo comparto.
1: Diputado Leiva, al margen de que las ministras ya están fuera de su cargo, naturalmente las responsabilidades funcionarias van mucho más allá del periodo en que se ejerce el cargo. ¿Qué pasa si el informe de Contraloría, que además es una investigación que usted también ha solicitado, viene negativo? Ayer había varias versiones de que un inminente entrega del informe de Contraloría, que sería muy negativo, eventualmente habría sido uno de los gatillantes de la salida de la ministra Steiner. ¿Qué pasa si el informe de Contraloría viene de manera negativa? La interpelación, como usted decía, ya se cayó. ¿Hay algún mecanismo de fiscalización allí?
2: Sí, hay varios. Yo comparto con usted en lo fundamental que nada en política es casual. O sea, que el día de ayer se haya tomado la decisión por parte del presidente obedece a un tema comunicacional. Hoy día votamos, de hecho ya estamos en el Congreso para votar la reforma tributaria. Tiene la cuenta pública en una semana más, el lunes primero de junio. Y yo creo que uno de los detonantes pudo haber sido también este informe, que los medios de comunicación, sus colegas son más informados que uno incluso, dan cuenta que viene muy negativo.
1: Es lo que decíamos ayer en la transmisión, que era inminente la entrega de un informe y que venía, algunas fuentes en off nos decían incluso, nos dan una palabra, yo no sé si usted tiene algún dato al respecto, pero nos decían que era lapidario. Ese era un concepto que circulaba ayer.
2: Yo también tenía conocimiento de eso, porque el reproche que se le hace desde el punto de vista administrativo es y el que tiene que, en ejercicio de la potestad dictaminante, establecer la Contraloría, es si ella obró fuera de sus atribuciones, transgrediendo principios, por ejemplo, el principio de abstención que establece la ley de bases, que es grave, porque eso implica una falta de probidad. Eso tiene que haber detonado, y claro, la responsabilidad administrativa, si bien el ministro tiene una responsabilidad administrativa, es una figura bien especial, no es que uno le pueda hacer un sumario a un ministro, digamos, porque de hecho el jefe del servicio, el funcionario son los subsecretarios, no el ministro. Si hay responsabilidades políticas, que en este caso ya saliendo del mando se atenúan, pero claramente es importante, dependiendo del nivel de complejidad que tenga el informe, que la administración lo tenga medianamente claro, y claro, hay recursos que también se pueden implementar, particularmente de análisis dentro de las comisiones pertinentes, y también se puede interpretar para qué medidas eventualmente se adopten en lo sucesivo para que no se vuelva a repetir.
1: No me queda claro un punto. Si el informe de Contraloría efectivamente viene con indicaciones de una actuación que esté más allá de las atribuciones de la ministra, ¿la interpelación sigue teniendo efecto o habría que recurrir a otra figura?
2: Hay otras figuras ahí eventualmente para establecer la responsabilidad por los actos de gobierno de los ministros. Uno podría, por ejemplo, iniciar una comisión especial investigadora para establecer con claridad, dependiendo de lo que informe la Contraloría, de qué manera se transgreden esos principios para que en lo sucesivo no se reiteren. Esa es la definición o el objetivo, sí, de una comisión especial investigadora. Ya. Sin perjuicio que si eventualmente, no lo creo, pero si eventualmente esa transgresión significar por ejemplo, el deber de reserva que tiene una persona respecto a un cargo, pueden haber reproches de otro tipo, desde el punto de vista penal. No lo creo, pero es una posibilidad. Ya. En lo que corresponde a nosotros desde el punto de vista político, claro, ya no tiene sentido interpelar a una ministra que ya no es ministra, no tenemos esa facultad para hacerlo. Se le puede invitar, sí, a una comisión de seguridad, pero sí mantiene una responsabilidad en el cargo, y una comisión especial investigadora podría analizar esas circunstancias complejas, porque uno entiende que no lo hace solo un ministro por su decisión propia, sino que hay transgresión también de todo un aparato en el reproche que eventualmente, insisto, pueda hacer Contraloría.
1: Bueno, nos vamos a quedar atentos, por supuesto, porque se decía ayer que era inminente la entrega de este informe. Diputado Raúl Leiva, del Partido Socialista, le damos las gracias por este contacto y nos quedamos, por supuesto, atentos a lo que ocurra durante la jornada de la votación en sala del megaproyecto del gobierno. Muy amable.
2: Muchas gracias a usted, y saludos a Octavia, que no está.
1: Sí,
2: le debo los chilenitos de Curacán.
1: Ah, ya, lo tenemos pendiente con el café también, por supuesto, diputado. Muchas gracias.
2: A usted, chao.
1: Angélica, antes de terminar este Universo al Día, nos quedamos atentos a que está a punto de hablar el presidente Kast.
3: Sí, bien, bien atrasado. Bueno, tenía una actividad justamente, así que esperamos que pronto pueda hablar. Vamos a estar atentos a eso. Y por cierto, también siguen las reacciones respecto de la salida de las ahora ex ministras Trinidad Steiner y Mara Cedini. Así que vamos a ir dando cuenta.
1: La sala del...
3: Exactamente, la votación hasta total despacho, así que puede ser tarde. ¿Te toca Noticiero Central?
1: Tal cual.
3: Pero mañana es feriado, Iván.
1: También nos toca.
3: Por lo menos, pero no tienes que llegar a las 7 de la mañana acá a Universo al Día.
1: No, porque nos vamos a quedar celebrando a Cher, que cumple 80 años. Así que le mandamos desde estos micrófonos todo nuestro cariño a la inconmensurable Cher. Angélica, auditores, auditores, como siempre, muchas gracias. Terminamos este Universo al Día. Ya llega Blanca Levin con Mañana Universo.
3: Chau, chau.

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0: Esta es la hora en Universo.
10: 9:03 a.m.
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Muy buenos días, miércoles, ya estamos a mitad de semana, pero en realidad es como... tiene cara de viernes este miércoles, ¿no? Buena mañana, soy Blanca Levín, estamos en Mañana Universo y vamos a partir rápidamente con la mejor música aquí en la 93.7. Esto es OMC con How Bizarre en Mañana Universo.

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Escuchamos a The Killers recién con Human y ahora vamos a ir con los titulares, es decir, aquellos temas sobre los que vamos a hablar en esta mañana universo. Mira, ¿puede ser la voz un buen detector de mentiras? Además, te vamos a contar sobre un debate en torno a las llamadas aerolíneas low cost o de bajo costo. ¿Son realmente lo más barato? Vamos a contarte eso. Y en la noticia musical te vamos a contar todo sobre el regreso de Saiko. Ahora suena Chancho en Piedra y Dejando Libre el Amor. Así nomás nos vamos en esta mañana universo. Partiste.

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Seguimos con la mejor música del universo antes de irnos a la pausa. Suena Spin Doctors con Little Miss Can't Be Wrong en Mañana Universo.

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1: Sumar apenas 5 minutos de caminata diaria a un ritmo moderado puede reducir en un 10% el riesgo de muerte por cualquier causa. 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

Ya estamos de regreso en esta mañana universo de miércoles con cara de viernes. Puede que estés preparando tus cosas para huir de la ciudad, o quizás no, quizás mañana te toque trabajar, como nosotros. Nosotros ahora escuchamos un clásico recién de Bill Medley junto a Jennifer Warnes, I've Had the Time of My Life. ¿Se acuerdan de esa canción? ¿Cómo se llama la película? Dirty Dancing. Oye, clásica esa escena de baile. Ahora nos movemos a los 90 con todo el soul y el hip hop de The Fugees y su arrolladora versión de Killing Me Softly. Aunque la canción nació originalmente en los 70, inspirada por un concierto de Don McLean, y se convirtió en un gran éxito en la voz de Roberta Flack, fue en 1996 cuando este trío estadounidense la llevó a otra dimensión. Con una interpretación vocal impecable y profundamente emotiva a cargo de la tremenda Lauryn Hill, la versión de The Fugees se transformó en un fenómeno global absoluto, alcanzando el número uno en 20 países y coronándose con el premio Grammy a la mejor interpretación Rhythm and Blues. La escuchamos ahora en Mañana Universo.

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1: Les cuento que un estudio citado por The Guardian reveló que las personas detectan mejor las mentiras cuando solo escuchan una voz y no ven a quien habla. O sea, es más eficaz el audio que el video. Mira, la investigación mostró que quienes analizaron solo el audio identificaron engaños con un 61% de precisión frente al 35% de quienes también observaron expresiones faciales y lenguaje corporal. ¡Qué freak! Raro, ¿no? Sí, porque tanto estudio sobre el lenguaje corporal y resulta que ahora parece ser más, precisa la voz. La voz como único recurso. Los expertos explican que la voz entrega señales involuntarias sobre emociones, estrés, origen, edad e incluso estado físico. Pero advierten que no existe una señal definitiva para descubrir a un mentiroso. Además, ver demasiada información al mismo tiempo puede sobrecargar al cerebro y dificultar el juicio. Bueno, el estudio también concluye que la tecnología y la inteligencia artificial aún no logran detectar mentiras de manera completamente fiable. Claro. Oye, qué heavy lo de la voz. Y una que tanto se confiaba en el lenguaje corporal. Ya, vamos con Arctic Monkeys. ¿Querré saber? Do I wanna know? Esto es Mañana Universo.

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Continuamos aquí en Mañana Universo y antes de irnos a la pausa y a las noticias, escuchamos a Fastball y The Way aquí en la 93.7.

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5: 10 de la mañana, un minuto.
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7: Buenos días, es momento de actualizar las informaciones en Universo. El presidente José Antonio Kast lanzó el plan Protege Invierno y también firmó el convenio de entrega de alimentos a personas alojadas en albergues. De forma paralela, se suscribirá un convenio con la Fundación Banco de Ropa para la donación de vestimenta 100% nueva a personas en situación de calle. La sala de la Cámara de Diputados inicia su segunda jornada para definir el futuro del proyecto de ley nombrado como Plan para la Reconstrucción Nacional y el Desarrollo Económico y Social. La iniciativa está en su primer trámite, segunda jornada hoy, y constitucional caratulado con suma urgencia. Se espera su votación en general y en particular hasta total despacho. En noticias internacionales, la Guardia Revolucionaria de Irán amenazó con extender la guerra más allá de la región si Estados Unidos reanuda los ataques. La falta de resultados concretos en la segunda ronda de conversaciones, sumado a las recientes advertencias de ambos gobiernos, incrementa la incertidumbre sobre la estabilidad en Oriente Medio y la posibilidad de una escalada bélica regional. Actualizamos la temperatura del momento en Santiago. Los termómetros marcan 8 grados 9 décimas. Se espera para hoy una máxima de 21 grados con cielos con nubosidad blanca.
8: Muchas gracias, Angélica, por toda la información. Te esperamos en una hora más aquí en Mañana Universo para una actualización de las noticias de esta jornada. Y nosotros continuamos con más música. Desde Las Vegas suena Imagine Dragons con It's Time en Mañana Universo.

Y ahora es hora de movernos al ritmo de un clásico absoluto de la historia del rap aquí en la 93.7. Vamos a escuchar a Coolio junto a LD con el inolvidable himno urbano de 1995, Gangsta's Paradise. Esta canción fue lanzada originalmente como la pieza central de la banda sonora de la película Mentes Peligrosas y se transformó de inmediato en un fenómeno cultural masivo. El tema destaca por su brillante utilización de la base y la melodía del clásico Past and Paradise de Stevie Wonder, una genialidad que mezcló la crudeza del rap con una atmósfera solemne y emotiva que le valió a Coolio el premio Grammy a la mejor actuación de rap en solitario. Con un legado incombustible que ha cruzado generaciones, la pista ha regresado al cine, a la cultura pop e incluso sigue inspirando reversiones en las listas de éxitos actuales de todo el planeta. Un clásico indiscutido con letras que marcaron una época. Es Coolio con Gangsta's Paradise en Mañana Universo.

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En Mañana Universo vamos ahora con un temazo para los amantes del vino. Red Wine es lo que suena UB40 aquí en la 93.

0: indica la temperatura.
1: En Santiago, 8 grados. Y en La Serena, 11 grados.
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estamos de vuelta. Recién escuchábamos a Hoobastank con The Reason. Y ahora es el momento de escuchar a The Clash. Should I Stay or Should I Go en la 93.7.

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1: Esto se los adelantábamos en los titulares, porque Psycho confirmó su regreso a los escenarios nacionales con una serie de nuevas fechas para este 2026, coronando lo que fue una exitosa y aplaudida gira por tierras mexicanas que los llevó por ciudades como Guadalajara, Puebla y Ciudad de México. Este positivo momento de la banda coincide además con la gran recepción que ha tenido su más reciente lanzamiento, Soñé, una aplaudida e íntima versión del clásico original de la emblemática banda mexicana Zoé. Dentro de los próximos anuncios en directo, el grupo liderado por Denise Malebrán confirmó una imperdible cita para el próximo 30 de mayo en Puente Alto, marcando su reencuentro con el público de la capital tras su paso por el extranjero. Además, ya agendaron un gran concierto de larga duración en el Club Chocolate para el 1 de agosto, un show muy especial que promete recorrer todas las etapas de su carrera y cuyas entradas estarán disponibles desde el lunes 25 de mayo. Escuchamos a Psycho ahora con Debilidad en Mañana Universo.

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Y ahora seguimos con Green Day, antes de irnos a la pausa. Esto es Good Riddance, entre paréntesis, Time of Your Life.

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1: 11 de la mañana, un minuto.
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1: ¿Cómo están? Muy buenos días. Actualizamos las informaciones en Universo. La idea de legislar el proyecto de reconstrucción del gobierno se aprobó por amplia mayoría esta mañana en la sala de la Cámara de Diputados y Diputadas. Con 90 votos a favor, 50.

0: grados con 8 décimas, marcan los termómetros, y la máxima bajó a solo 19 grados.
1: Muchas gracias, Angélica, por ese completo informe. Te esperamos a la una con todas las noticias de la jornada. Y nosotros continuamos aquí en Mañana Universo con música directo desde Canadá. Esto es The Weeknd con Out of Time.

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1: Fíjate que hay un debate sobre el tema de las aerolíneas low cost, que enfrentan críticas actualmente por los cobros extra en equipaje, en cambios de fecha y en servicios básicos, aunque yo te diría que no son solo las low cost, ¿eh? Pero bueno. Pasajeros acusan que viajar barato termina siendo más caro por las microtransacciones que tienes que hacer, mientras que la industria defiende que el modelo permite pagar solo por lo que cada persona usa. La discusión escaló hasta la industria aérea. El gerente general de la Asociación Chilena de Líneas Aéreas, llamada Achila en su sigla, Eduardo Hardesen, aseguró que este sistema ha masificado el acceso a los vuelos y permitido tarifas más bajas, aunque recomiendan revisar con atención las condiciones del pasaje, especialmente en temas de equipaje, flexibilidad y cambios de fecha antes de comprar. Claro, ahí viene todo lo que es la letra chica, un tema que nos encanta aquí en Mañana Universo. Vamos a escuchar a Javiera Mena con Entropía. 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
0: Oye, es el cumpleaños de un letrista y cantante excepcional. Joe Cocker, una voz inconfundible que ha marcado la historia del rock y el soul en todo el mundo. En su honor vamos a escuchar primero You Can Leave Your Hat On, el clásico de 1986, que se convirtió en el gran himno de la seducción en la cultura pop gracias a su inolvidable inclusión en la película 9 semanas y media. Y de inmediato continuamos con otra de sus grandes interpretaciones, Unchain My Heart, el éxito lanzado en 1987, donde Cocker revitalizó por completo una antigua pieza

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Nos despedimos en esta mañana universo. Nos vamos con la voz de Ian Curtis a la cabeza de Joy Division con Love Will Tear Us Apart. Hasta mañana no, porque mañana vamos a descansar. Esperamos que tú lo hagas también, pero sí, el viernes nos volvemos a encontrar a las 9 de la mañana para escuchar una nueva Mañana Universo. Que tengas un excelente fin de semana largo, si es que así lo fuera, y si no, que puedas descansar mañana jueves de todas maneras. Soy Blanca Levín, y aquí me despido. Chau, chau.

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9: 12 horas, un minuto.
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1: En Santiago, 17 grados. Y en Valdivia, 10 grados.
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13: 13 horas.
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7: ¿Qué tal? ¿Cómo están? Muy buenas tardes. Les damos la bienvenida a la entrega informativa de la 93.7. En los próximos minutos vamos a revisar todo lo que ha marcado la pauta en esta jornada de miércoles 20 de mayo, previo al feriado de mañana, donde los termómetros de Santiago marcan 17 grados. Hay nubosidad parcial y se espera una máxima de solo 17 grados para este día miércoles. Vamos a mirar de inmediato qué trae Informe Universo.
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7: Se estaba votando la mega reforma. Durante esta jornada se aprobó en primera instancia la idea de legislar el proyecto de reconstrucción nacional y ahora se están revisando artículo por artículo todas estas indicaciones dentro de la Cámara de Diputados. También damos cuenta en este informe universo de las reacciones que deja el cambio de gabinete realizado ayer por el presidente José Antonio Kast, donde salen las ministras de Seguridad Trinidad Steiner y la vocera de gobierno Mara Cedini. Esta mañana en Universo hablamos con los diputados Guillermo Ramírez de la Unión Demócrata Independiente, Raúl Leiva del Partido Socialista y Agustín Romero del Partido Republicano. También en noticias políticas, la Contraloría descartó irregularidades en la entrega de almuerzos de María Pía Adriasola en La Moneda. La crisis que atraviesa el Ministerio de Ciencia sumó este miércoles un nuevo episodio porque la ministra no llegó a la Cámara, a la Comisión de Ciencias de la Cámara de Diputados, donde debía comparecer por la salida del subsecretario Rafael Araos. El presidente José Antonio Kast lanzó esta mañana el plan Protege Invierno y también firmó un convenio de entrega de alimentos a personas alojadas en albergues. En Universo conversamos con el fiscal Garrido, quien defendió la autonomía del Ministerio Público tras la captura de Jorge Wenchuyán. Las operaciones no se informan al Poder Ejecutivo, sostuvo el fiscal. Y en materia policial, la Corte de Apelaciones dejó en prisión preventiva al padre de la menor que cayó y murió desde un piso 11 en la comuna de Las Condes. Y en noticias económicas, uno de los puntos de la mega reforma es la invariabilidad tributaria. Se aprobó por 25 años y el Senado deberá definir si la baja a 20. También revisamos en este informe universo cómo se mueve el dólar en esta jornada previa al feriado y en las noticias internacionales el encuentro entre China y Rusia. Los presidentes de ambos países aseguraron que la reanudación de los ataques en Irán sería inaceptable. También revisamos las noticias del deporte en la voz de Nicolás Silva, así que todo listo para iniciar Informe Universo.
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7: 13:04. La idea de legislar el proyecto de reconstrucción del gobierno se aprobó por amplia mayoría esta mañana en la sala de la Cámara de Diputados y Diputadas, con 90 votos a favor, 59 en contra y una abstención del diputado Jaime Mulet. La mega reforma deberá ahora continuar su votación en particular hasta total despacho. Por otro lado, un rechazo transversal tuvo en la votación en la sala el artículo 8 del proyecto de esta mega reforma sobre inteligencia artificial, la polémica norma que permite reproducir y distribuir obras sin autorización ni pago a su autor a escala masiva y que había sido replicada textualmente de una propuesta del expresidente Gabriel Boric en 2024.
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7: 13:05. Tras la salida de las ministras de Seguridad, Trinidad Steiner, y la vocera de gobierno, Mara Cedini, a solo 69 días de que inició el mandato del presidente José Antonio Kast, los diputados Guillermo Ramírez de la UDI, Raúl Leiva del Partido Socialista y Agustín Romero del Partido Republicano entregaron sus reacciones en Universo al Día. Respecto a los errores que cometió Steiner antes de su salida, Ramírez sostuvo que decir que acá hay un diseño que falla le parece una frase que queda un poquito grande.
14: A ver, decir que acá hay un diseño que falla, me parece que es una frase que queda un poquito grande para esto.
15: Ya, por eso, acá no hay un error de diseño.
14: Esto no es Bachelet pidiéndole la renuncia a todos sus ministros, digamos. Yo creo que acá, evidentemente que se está haciendo un ajuste que es importante, no lo vamos a negar, porque son dos ministerios importantes, pero que se está haciendo lo más tempranamente posible para corregir el rumbo, o más que para corregir, para resolver algunos problemas que se han ido generando.
7: Por su parte, el diputado socialista Raúl Leiva señaló que son errores muy graves y valoró que se reconozcan, pero también exigió menos soberbia y más apertura al diálogo en las comisiones.
16: Creo que son errores muy graves y que esperamos que se corrijan con el nuevo ministro. Por eso, un fracaso, improvisación, pero reconocer el error también es valorable y esperamos y deseamos que el ministro Arrau desarrolle esta labor no con la misma soberbia, entendiendo que hay personas que pensamos distinto, que podemos generar aportes, particularmente en las comisiones.
7: Finalmente, desde Republicanos, el diputado Romero sostuvo que lo relevante es que el presidente no se queda parado en el diagnóstico y que toma una decisión en un contexto político hostil, destacando que nadie puede juzgar una gestión en solo 2 meses.
17: Lo importante es que el presidente de la República no se queda parado en el diagnóstico, mirando y cuando la verdad es que hay un ambiente hostil, bueno, no te queda otra que tomar una decisión, y eso lo hace la gente valiente, porque a nadie le gusta sacar a sus ministros. Al final, como decía el presidente, hay un grupo humano que se formó, que es de excelencia, que estaban trabajando. Nadie podría decir, y sería, yo creo, que cualquier una injusticia decir que en 2 meses, un poco más, hay mala gestión. O sea, perdónenme, a ninguno de nosotros nos piden resultados al mes o a los 2 meses, o sea, cuando hemos partido en un trabajo.
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7: 13:07, seguimos revisando noticias nacionales. La Contraloría General de la República se refirió al oficio presentado por el diputado Daniel Manucheri respecto a la situación ocurrida en marzo, donde la primera dama María Pía Adriasola participó en la repartición de almuerzos en el casino del Palacio de la Moneda y descartó irregularidades. En concreto, el diputado solicitó inspeccionar los protocolos administrativos o instrucciones internas que regulen el ingreso de autoridades o visitantes a las dependencias del casino emplazado en el Palacio de la Moneda, además de revisar si estas acciones podrían haber implicado un incumplimiento de la normativa sanitaria. En ese escenario, el organismo encabezado por Dorothy Pérez estableció que, en virtud de la revisión, del análisis de todos los antecedentes, no se advierte algún reproche de juridicidad en torno a lo obrado por las entidades públicas requeridas.
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7: La crisis que atraviesa el Ministerio de Ciencias sumó este miércoles un nuevo episodio. La esperada sesión especial de la Comisión de Ciencias de la Cámara, donde debían comparecer la ministra Ximena Lincolao y el ex subsecretario Rafael Araos para abordar las controversias que golpean a la cartera, terminó sin ninguno de los dos protagonistas presentes. De acuerdo al diputado del Frente Amplio, Gonzalo Vinter, es lamentable la decisión de la ministra Lincolao de no asistir a la Comisión de Ciencias.
18: Nuevamente, por tercera vez y de manera lamentable, la ministra Lincolao ha desistido de asistir a la Comisión de Ciencias de la Cámara de Diputados. En un momento en que se debate la relación de Chile con la ciencia, en un momento en que sabemos que hay reuniones andando con Meta o con Google, en un momento en que supimos de un plan de desvinculación masiva dentro del ministerio, en donde hubo una renuncia a un subsecretario, es absolutamente parte de los deberes de la ministra asistir a dialogar con la Comisión de Ciencia de la Cámara de Diputados y recordar que el mismo día que el pueblo eligió al presidente Kast, también eligió una Cámara de Diputados que tiene que colegislar con el gobierno y que tiene la obligación constitucional de fiscalizar los actos del gobierno.
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7: Seguimos avanzando con Informe Universo. 13:10. El presidente José Antonio Kast lanzó el plan Protege Invierno y también firmó un convenio de entrega de alimentos a personas alojadas en albergues. De forma paralela, se suscribió un convenio con la Fundación Banco de Ropa para la donación de vestimenta 100% nueva a personas en situación de calle.
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7: El fiscal regional de la Araucanía, Roberto Garrido, abordó esta mañana en Universo al Día en detalle el exitoso tercer operativo de este año en la comunidad de Temucuicui, el cual culminó con la detención del líder comunero Jorge Huenchuyán, prófugo desde hace ya 5 años. Junto con precisar los alcances tácticos de la diligencia, la autoridad persecutora marcó claras fronteras respecto del rol de la administración política en los éxitos judiciales. Al ser consultado sobre las declaraciones emanadas desde el gabinete, particularmente desde Defensa, quien atribuyó los ingresos a una decisión política y posicionó al Ministerio de Seguridad como el líder del proceso, el fiscal Garrido fue categórico al recordar el marco normativo vigente.
19: las decisiones para hacer las operaciones y para llevarlas a cabo no se informan al Poder Ejecutivo porque no tienen ninguna intervención en eso. Eso es por regla general. Ahora va a depender del tipo de intervención que se va a hacer.
15: Pero una como la de ayer.
19: Normalmente, a las primeras horas de la mañana, las autoridades policiales dan cuenta al Poder Ejecutivo a través del Ministerio de Seguridad de las cuestiones relevantes y ese es un canal de comunicación, ¿no es cierto? Pero una vez que ya está
15: después de la... Ya,
6: es decir, nadie del gobierno supo ayer.
19: Porque muchas veces, antes. Creo que esto es importante indicarlo, muchas veces en algunas de esas investigaciones podrían ser el Ministerio de Seguridad ante el Ministerio del Interior querellante. Entonces podrían tener que participar de las audiencias si es que hay algún detenido.
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7: 13 horas 12 minutos, la Corte de Apelaciones dejó en prisión preventiva al padre de la menor que cayó y murió desde un piso 11 en la comuna de Las Condes. La jefa de asesoría jurídica, Pamela Valdés, sostuvo que existían riesgos evidentes de los que él no se hizo cargo. En este caso, agregó, no solamente no pone la malla en la ventana, sino que la ventana quedó abierta. Así lo señaló y agregó que también se le reprocha el hecho de haber estado en evidente estado de ebriedad.
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7: 13 horas 12 minutos, volvemos a revisar noticias de la mega reforma porque en plena votación del proyecto de reconstrucción nacional, la sala de la Cámara Baja aprobó lo relacionado a la propuesta de invariabilidad tributaria por 25 años para las nuevas inversiones. Tras la aprobación en general de la mega reforma, la iniciativa en particular fue visada con 81 votos a favor. Ahora será la discusión en la Cámara Alta la que definirá si esto se aprobará en las mismas condiciones que en la Cámara Baja o, por el contrario, se reducirá el periodo de invariabilidad a 20 años u otros ajustes en materia de montos mínimos de inversión.
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7: La apreciación del cobre volvió a dar impulso al peso chileno sobre el dólar tras unas jornadas marcadas por la baja en el metal rojo y la volatilidad en el mercado de bonos estadounidenses. Según la Bolsa Electrónica de Chile, el tipo de cambio abrió en los 903,15 pesos para luego caer a los 898 pesos a las 11:33 horas de esta mañana. Esto es menos de 9 pesos que al cierre previo.
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7: 13 horas, 14 minutos, continúa el encuentro entre China y Rusia, donde los presidentes Xi Jinping y Vladimir Putin aseguraron que la reanudación de los ataques en Irán sería inaceptable y alertaron sobre un momento muy delicado en Oriente Medio. En un comunicado conjunto, los dos líderes enfatizaron que la única vía para salir del conflicto es continuar con las negociaciones y rechazaron cualquier nueva escalada militar en la región. Además, ambos mandatarios condenaron los ataques de Estados Unidos a Israel contra Irán, a los que calificaron de violación del derecho internacional y de un serio golpe a la estabilidad en Oriente Medio. Ambos países instaron a todas las partes a mantener el diálogo y descartar por completo la posibilidad de retomar la guerra.
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7: Y a propósito de Irán, este país advirtió que podría extender la guerra más allá de la región de Medio Oriente si Estados Unidos reanuda los bombardeos contra su territorio. Desde la Guardia Revolucionaria de Irán señalaron que si se repite una agresión, un conflicto que se había anunciado como regional se convertiría esta vez en un escenario de mayor alcance, con posibles impactos en otros países. Las autoridades iraníes persisten en que seguirán la vía diplomática, pero mantienen alta su preocupación militar por si Estados Unidos retoma sus ataques aéreos en la zona.
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7: El ministro de Seguridad Nacional israelí generó fuerte rechazo al difundir un video en el que se burla de los activistas de la flotilla Global Sumud, algunos de ellos chilenos, que aparecen detenidos con las manos esposadas y obligados a permanecer arrodillados en el suelo. En el video se observan imágenes de los activistas hacinados y bajo el sonido del himno nacional, mientras dice "Bienvenidos a Israel", lo que provocó duras críticas internas y externas.
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7: Y de vuelta en la región, el secretario de Estado norteamericano Marco Rubio se dirigió este miércoles al pueblo cubano con un mensaje en español por el Día de la Independencia de la isla, en el que ofreció una nueva relación con Estados Unidos y 100 millones de dólares en alimentos y medicamentos, al tiempo que culpó al liderazgo comunista por las dificultades inimaginables que atraviesa la población.
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7: A dos semanas del inicio de los bloqueos en Bolivia, las protestas contra el presidente Rodrigo Paz se extienden por todo el país. Este miércoles amaneció con 47 piquetes en seis regiones, exigiendo la renuncia del mandatario por reclamos salariales, la calidad del combustible y una ley de tierras que generó fuerte rechazo entre los campesinos y trabajadores. Las ciudades de La Paz y El Alto están prácticamente cercadas con escasez de alimentos, combustible y paralización del transporte público.
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7: 13 horas, 17 minutos. Revisamos el deporte con Nicolás Silva. ¿Cómo estás, Nico? Buenas tardes.
20: Buenas tardes, Angélica. Ayer se abrió la quinta fecha de la Copa Libertadores, con grandes noticias para los chilenos. Coquimbo le ganó 3-0 a Deportes Tolima y quedó solo un paso de una histórica clasificación a octavos de final. Y también hubo un gol chileno. Vicente Pizarro sigue dando de qué hablar en Argentina. Marcó uno de los tantos del 4-0 de Rosario Central versus Universidad Central y ya está clasificado a octavos de final. Y mañana la UC se prepara para recibir a Barcelona de Guayaquil. Los cruzados llegan con la obligación de ganar tras el empate a 1-1 de Boca Juniors con Cruzeiro para seguir con el sueño de la Copa Libertadores.
7: Y nos vamos también con la Sudamericana. Hay partidos también, ¿no?
20: Sí, también se jugó ayer la Copa Sudamericana. Audax le ganó 2-0 a Barracas Central en el Municipal de La Florida. El cuadro itálico tiene que ganar sí o sí el próximo partido para poder asegurar el segundo puesto en el Grupo G. Y hoy juega O'Higgins. A las 6 de la tarde los celestes visitan Montevideo para seguir peleando en su grupo de la Copa Sudamericana. Y Palestino se viste de gala, enfrenta un duro partido frente a Gremio en Porto Alegre para intentar salir del último puesto de su grupo.
7: Y nos vamos a Europa, la Premier League, con el Arsenal celebrando después de 22 años, Nico.
20: 22 años pasaron para que el Arsenal se corone campeón del fútbol inglés. El equipo de Mikel Arteta se quedó con el título de liga tras el empate del City frente al Bournemouth. El cuadro gunner, quien alguna vez tuvo a nuestro Alexis Sánchez entre sus filas, celebra, pero no se relaja, ya que el 30 de mayo juega la final de la Champions contra el PSG en busca de su primer título europeo.
7: Y tenis, también hay novedades.
20: Sí, como contábamos ayer, Tomás Barrios debutó. Y debutó con éxito en la primera ronda de la quali de Roland Garros tras derrotar al francés Harold Mayotte por parciales de 6-4, 1-6 y 6-3. Con este resultado, el tenista chillanejo avanza a la segunda etapa de la clasificación, quedando a solo dos triunfos de ingresar por primera vez en su carrera al cuadro principal del Grand Slam parisino. Un objetivo que él ha sido esquivo en sus 5 años anteriores.
7: Vamos a ver qué pasa esta vez entonces. Gracias, Nico.
20: Muchas gracias.
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7: 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Nos despedimos. No habíamos dicho que hoy es el Día de la Abeja. Importantes y de la cadena, que ya sabemos la importancia que tienen las abejas en el ecosistema. Llegamos al fin de Informe Universo junto a Miguel Saavedra en los controles. Los invitamos a seguir en sintonía de la 93.7. En minutos comienza Universo Emprendedor junto a Iván Núñez. Que estén bien, nos escuchamos el próximo viernes.
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3: Ahí nos vamos, ¿qué tal? ¿Cómo están ustedes? Buenas tardes, bienvenidas, bienvenidos. 1:31 PM, día miércoles. Y además, miércoles previo a un feriado, que eso es lo más relevante, 20 de mayo. Para muchos sándwiches este día, interferiado se llama, ¿no? El día viernes está interferiado, así que felicidades a todos los que están ya abandonando la capital o algunas ciudades para irse a la zona costera o de descanso este que para algunos es fin de semana largo. El día de una noche agitada, podríamos decir, recordando los Beatles, ¿no? Tal cual. Pero en ese caso era la noche de un día agitado. Esta es la mañana y la tarde de un día agitado, el de ayer, donde se realiza el primer cambio de gabinete del presidente José Antonio Kast. Aunque él dice ajuste, es un cambio de gabinete en rigor y es el que se hace más rápido desde que asume un gobierno, desde el regreso a la democracia. El récord lo tenía, el récord del ajuste más rápido lo tenía la presidenta Bachelet con 126 días, José Antonio Kast prácticamente en la mitad de aquellos, 69 días, hace modificaciones en las carteras de seguridad, Secretaría General de Gobierno y también Obras Públicas. Quedan tres biministros y naturalmente con todas las críticas centradas en lo que fue la gestión de la ministra Steiner, sobre todo, que era una de las claves de este gobierno, el eje de seguridad, y también, por supuesto, Mara Sedini, la Secretaría General de Gobierno, la vocería que nunca logró, la verdad, dar con el tono del cargo. Eran 13 hombres, 11 mujeres, ahora son 13 hombres, 9 mujeres. En el comité político solo una mujer y naturalmente con una concentración en los ejes del poder: Quirós, el ministro de Interior, el ministro secretario general de la presidencia, son básicamente varones. Y varones experimentados en política y en economía. Eso por el lado del Ejecutivo, por el lado del Congreso, varias cosas, ¿ah? Sigue la tramitación del megaproyecto de reforma o de reconstrucción nacional del gobierno. Se han ido avanzando rápidamente en el articulado. Esto debería estar, mira, venía viendo la señal del Congreso, de Cámara. Esto debería estar más o menos en 2 horas más despachados los 12 o 13 artículos que están quedando. Y después ya empieza, por supuesto, el despacho. Y es probable que el gobierno lo tenga antes de la cuenta pública del 1 de junio. Eso por el lado de las noticias, por el lado de nuestro programa. Tú sabes, este encuentro de 30 minutos para hablar junto a ti, junto a nuestros invitados, junto a nuestras invitadas de innovación, emprendimiento y tecnología. Quienes pasan por nuestros micrófonos, vamos con los titulares.
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3: Ya, mira, según la Comisión Europea, más del 40% de las afirmaciones ecológicas en sitios web podrían ser engañosas o de carácter de evidencia insuficiente, o sea, carecen de esta evidencia. La startup chilena Natic Travel abrió una convocatoria nacional dirigida a alojamientos turísticos que quieran demostrar sus prácticas sustentables. No basta con decir este es un lugar respetuoso del medio ambiente o ecoturismo, sino que hay que demostrarlo. Y diferenciarse en un mercado donde ya no basta con parecer responsable, hay que probarlo. Vamos a escuchar en un ratito más a Svetlana Selivanova, espero lo he dicho bien, fundadora de Natic, quien pasa en los próximos minutos por los micrófonos de Universo Emprendedor. Mira, te contábamos el otro día este dato que es bien relevante y también bien revelador de lo que está ocurriendo. Entre el 40 y el 65% de las personas que se inscriben en un gimnasio, que inicie un programa de ejercicio, ejercicios, termina abandonando esta práctica antes de completar un trimestre. Un amigo me dice, oye, voy todos los días al gimnasio, pero ¿está abierto cuando estás yendo? En función de los... O vas cuando está cerrado, o te retiraste. Hay gente que paga la matrícula, se entusiasma, sube a redes, hace amistades, y a las semanas abandona. Un factor crítico que afecta el rendimiento es la denominada ceguera de progreso. Es decir, voy todos los días, hago mis rutinas, pero no avanzo nada. Sin un registro sistemático de variables como la carga, la frecuencia, la intensidad del deportista, cae en estos ciclos de improvisación que transforma la disciplina en frustración. Te vamos a hablar de un emprendimiento que partió con un gimnasio en la ADS que hoy tiene más de 6 en funcionamiento. Renato Vargas, gerente técnico, y Benjamín Janke. Está bien dicho, ¿no? Janke, ¿sí? ¿Es así? Que es tricampeón nacional en sudamericano de Men's Thick. ¿Sí? ¿Triple? O sea, full power. ¿Dónde está? A ver que se asome, ¿vale? A ver, músculo, bíceps. Ya. Ellos son nuestros invitados, representantes de Wii Fitness. Hablamos con ellos en un ratito más. Nuestra mirada Inter. 2.000 millones de personas en todo el mundo carecen de agua potable. Regiones enteras se están desertificando. Nosotros eso lo sabemos. Por ejemplo, acá en el sector cordillerano de la región metropolitana o de la Quinta, Tiltil, por ejemplo, se está desertificando. Salamanca también, nos apunta nuestro querido Miguel Saavedra en los controles. En Marruecos hay un innovador sistema que captura la niebla y la transforma.

0: Más allá de todo eso, sí podrían tener después un acceso más personalizado para poder tener
1: clases particulares. Y eso ya una clase con un profesor.
0: Y eso ya una clase particular con un profesor independiente, adecuado al horario particular del socio. No obstante, como mencioné anteriormente, mes a mes siempre pueden tener una evaluación, ver cómo va su progreso, ver cómo están sus líneas de avance, etcétera. Y de esa manera poder ver en sí un crecimiento sostenible en lo que son sus metas. Nosotros no trabajamos simplemente como a la masa o al volumen, nosotros nos dedicamos más bien a ver una comunidad de trabajo colectiva de forma integral, como bien señalaba Renato, donde pueden tener acceso a los kinesiólogos que le van a hacer pautas, guías, donde efectivamente ellos van a poder darse cuenta de que no es un gimnasio donde simplemente nosotros buscamos volumen y llenarlo de gente, no, para nada. Es por eso que nosotros nos abocamos más a lo que es el mejoramiento de las salas, tener buen equipo, buena iluminación, buen material y profesores como calificados para poder prestar el servicio de altos estándares.
1: No sé cuál de los dos, si Renato o Benjamín puede responder mejor esta pregunta, pero en el modelo de negocio de ustedes, ¿dónde está el secreto? ¿Está en el margen o en el volumen? Porque básicamente, saber, a ustedes, mientras más alumnos, mejor el negocio, o, y eso sería volumen, modelo, no sé, no decir cadenas, pero todos conocemos unas cadenas que son un poco más económicas. O al otro lado, en el fondo una membresía que es más cara, algo un poquito más selectivo, porque ustedes además parten en lo Arneche, en la DEHESA, ¿no? Con el primer centro.
2: En
1: ¿no?
2: Alba, en Las Condes.
1: En Las Condes, sí. En el camino del Alba. Sí. ¿Y después se van a la DEHESA el segundo? ¿O?
2: El segundo fue en Padre Hurtado,
1: ya.
2: La comuna de Padre Hurtado.
1: Ya, pero el camino del Alba también es un sector tan exclusivo como la DEHESA. Ahí hay un foco.
2: Sí.
1: Volumen, margen.
0: No, yo creo que nosotros somos una simbiosis, una mezcla de ambos.
1: Una mezcla entre los
0: sí,
1: dos, a ver,
0: explícame. Exacto, porque por ejemplo nosotros también tenemos sedes en otras comunas donde nosotros estamos buscando poder dar alto rendimiento, maquinarias de altos estándares, como comentamos previamente en la entrevista Panata, que una...
1: Eso lo conversamos fuera del micrófono, sí, sí. Entonces, igual es importante decir eso, porque...
0: Introduzco un poco más.
1: Dale.
0: Ya, entonces nosotros trabajamos con equipamiento especializado, por ejemplo, trabajamos con máquinas deportivas que se conocen Panata, son europeas, son italianas.
1: De alto tráfico,
0: que tienen una ergonometría especial para el espectro de movimiento, para que no se generen lesiones. Todas las personas que son un poquito más aviesas en la competencia y en el deporte conocen este tipo de implementos, y nosotros apuntamos a que podamos entregar este servicio a todos. Entonces, si tú me preguntas si somos masiva o nicho, yo creo que nosotros somos una especie de simbiosis intermedio, más a boutique, entregando esto para que todas las personas puedan acceder en cualquier comuna. Y es por eso que nosotros tenemos un crecimiento ahora exponencial, del cual vamos a hablar más adelante. Pero
1: cuéntame un poquito de su modelo de negocio, porque efectivamente tú me decías, Renato, que partieron con una sede en el Alba, sí. Eso es los dominicos.
0: Sí. Sí.
1: Y después se fueron a Padre Hurtado. ¿Hoy día cuántos tienen?
0: Actualmente tenemos 6 sedes en movimiento. Tenemos un gimnasio que está aperturándose, que es Brisas en Chucureo. Para su inauguración ya va a estar en un par de semanas. Estamos en Marcha Blanca y ese es más boutique. Tiene unos chiches más especiales donde tenemos un poquito más de trabajo, máquinas distintas, mejor iluminación, otros estándares que estamos buscando poder replicar en las demás sedes que efectivamente cuentan con estos equipamientos. Pero tenemos 6 sedes en movimiento, tenemos en Copiapó, tenemos en Las Vizcachas, Puente Alto, tenemos en...
2: Esa, Alba.
0: Sí.
2: Y Copiapó.
1: Ahora, Renato, ¿cuál es el público? Porque efectivamente yo decía el factor estacional es un factor real, yo imagino que ustedes lo ven, o sea, después de fiestas patrias como que normalmente esto se dispara porque está como cerca del umbral del verano, la gente dice el verano sin polera, esa cuestión que un eslogan tiene algo detrás, ¿no? La gente llega en invierno, hay otro tipo de actividades, probablemente se come más por las calorías, etcétera, se sube un poquito de peso y ya cuando se aproximan las temperaturas más agradables uno empieza a usar ropa más ligera, prepararse para la temporada estival y se produce ese aumento. ¿Cuál dirías tú, en ese sentido, que es como el público de ustedes en WD Fitness? ¿Gente más bien que está orientada a la parte estética, gente que quiere logros deportivos o personas que buscan, no sé, algún grado de bienestar, de wellness? ¿Cuál dirías tú que es el público?
2: Mira, principalmente nos enfocamos en el público en general. El público en general, pero también tenemos servicios para los atletas de alto rendimiento.
1: Ajá.
2: Para eso también nosotros damos becas a deportistas que nacional e internacionalmente están representando nuestro país. Pero nuestro público objetivo es
1: más bien transversal.
2: Sí, transversal. Sí, tratamos de siempre enfocarnos de manera integral y tocar ese corazón de la persona que quiere hacer deporte y que obviamente va a estar súper bien acogida con nosotros por el servicio que nosotros nos caracteriza, que entregamos.
1: Benjamín, en un mercado como el mercado del wellness que ha crecido bastante en nuestro país, la gente igual está hoy día, hay una cultura de mayor bienestar mucho más acentuada que lo que había hace 20 años.

0: 20 o 30 años atrás, hay una cierta oferta que es atomizada. Ustedes tienen 6 sedes y compiten con algunas empresas que son como bien grandes al respecto, muy masivas, que pueden tener 50, 100, que franquician mucho. ¿Cuál es la diferencia en ese sentido? ¿Cómo logras para mostrar una diferencia en tu marca?
1: Yo creo que la gran diferencia que nosotros tenemos, como se puede ver y es evidente, es los espacios que nosotros entregamos a las personas. Ellos se sienten parte y somos una comunidad. Nosotros no buscamos que nos veamos como una marca de retail, sino que más bien poder entregarles el espacio.
0: Tu club.
1: Exacto. En nuestra academia, que puedan tener el espacio donde ellos se sientan parte, hayan maquinarias de altos estándares, que no hayan aglomeramientos, que tengan clases personalizadas, clases comunes. Nosotros tenemos distintos tipos de clases también, donde tenemos profesores especializados.
0: Ya, clases funcionales y todo.
1: Exacto, donde pueden ir a hacer baile, zumba, bicicleta, spinning, etcétera. Nosotros nos encargamos de una área especializada que es de marketing y desarrollo, que ven qué es lo que la gente realmente necesita y qué es lo que más les puede ayudar a cambiar. ¿Sí?
0: Y en esa lógica, el rango de precio de ustedes, ¿dónde se sitúan más o menos? Así aprox, puede que cambie de sed a sed, etcétera, pero en términos generales, ¿cuánto da una mensualidad en doble de fitness? Aprox.
2: 39.990.
0: 40 lucas.
2: 40 lucas. Claro,
0: no es de los más caros tampoco.
2: Sí, tratamos de enfocarnos en un precio que sea más justo. Ni tan extremo, ni tan caro, sí, claro, ni tan barato.
0: Para que se llena. Ya, antes que se nos vaya el tiempo, para quienes estén interesados en conocer más de W Fitness, redes sociales, web, dónde ubicarlos, para ver también el tema de estas máquinas. Para los que nos gusta hacer deporte, tener una máquina regular o que no soporte el tráfico alto, que falla cada cierto tiempo, es una molestia. Ustedes dicen, trabajan con esta marca italiana que es de un estándar mayor. Dame las redes sociales, ¿cómo ubicarlo?
1: Sí, nosotros en Instagram estamos por WD Fitness Chile. Ahí ya. Nosotros pueden tener acceso a todo lo que es la página web, que también es wdfitnesschile.cl. También nosotros contamos con distintos medios de mecanismo en el cual ustedes pueden acercarse a las distintas sedes, ser parte, pedir un día gratis por venir a entrenar con nosotros, pedir una evaluación y vivir la experiencia de WD Fitness. Como Perfecto. Yo decía, eso es lo que marca un punto de inflexión respecto a los demás gimnasios. Nosotros no vamos por la masa, vamos por realmente buscar el bienestar y hacer comunidad.
0: Bien, pues eso es WD Fitness, Renato Vargas y Benjamín Janke, a ambos muchas gracias por estar junto a nosotros, que les vaya increíble.
1: Muchas gracias. Un placer poder estar acá.
0: Igualmente. Bien, nos vamos a la música a esta hora de la tarde y para que nos vamos a uno de los grandes éxitos del año 2024. Estamos hablando de esta canción que es el sencillo principal del álbum Short and Sweet Espresso, Sabrina Carpenter, acá en la 93.7.

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1: Ya, vamos a ir hasta Marruecos para contarte lo siguiente. Primero, como dato de contexto. 2.000 millones de personas en todo el mundo carecen de agua potable. Eso que uno da, por supuesto, abrir la llave y que salga agua potable, bebible, es un supuesto. Y para 2.000 millones de personas en el mundo no es una realidad. En ese contexto, en Marruecos se están utilizando un sistema para atrapar agua, estructuras formadas por redes tensadas en armazones metálicos que captan el agua potable a partir de la niebla. No es muy distinto a lo que se hace con la camanchaca en el norte de nuestro país. Este sistema, que es conocido como Cloud Feature, ir a pescar en las nubes, recoge microgotículas suspendidas en el aire cuando la neblina atlántica alcanza las crestas, y dirige el agua recolectada hacia canaletas, tuberías y reservorios que abastecen comunidades rurales cerca de la frontera del Sahara. De acuerdo con datos divulgados por el sitio Wasser Fitfitung, que es una organización alemana asociada a este proyecto, la instalación ubicada en Marruecos reúne a 31 recolectores. Suspendidas de postes de acero de más de 1.200 metros de altura, las redes atrapan la humedad de la niebla atlántica a medida que ésta recorre la cordillera. El agua capturada se drena luego a depósitos, fluye por tuberías que funcionan por gravedad y llega a los grifos de los pueblos situados a más de 10 kilómetros de distancia. Quizás ahí hay una diferencia con lo de la Camanchaca en Chile, que tiene un sistema de recolección. Aquí drena por tuberías hasta 10 kilómetros de distancia. Sin pozos, sin bombas motorizadas, solo la malla, la altitud y la humedad que circula en el aire. Una de la tarde con 57 minutos, momento de poner término a este Universo Emprendedor. Como siempre, nosotros te damos las gracias por estar junto a nosotros. La invitación es que sigas acá en universo.cl, en la 93.7 o en cualquiera de nuestras frecuencias a lo largo del país. Ya llega Montse Ballarín con Tarde Universo. Nos escuchamos nosotros el día viernes. Mañana es feriado, que ya es increíble. Chao, chao.
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1: 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Esta es la hora en Universo.
3: 14 horas, un minuto.
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tardes de miércoles, miércoles con sabor a viernes en realidad. ¿Cómo están? Por aquí Monse Ballarín acompañándote en esta tarde universo que ya partimos. Oye, mañana feriado, 21 de mayo, Día de las Glorias Navales. Y nosotros vamos a comenzar con Breakbot y Baby, I'm Yours. Lo mejor del pop y el rock lo escuchas aquí en Radio Universo.

Lo que pasaba era James con Getting Away With It aquí en la 93.7. Oye, y ahora vamos a continuar en Tarde Universo con el pop sofisticado de Duran Duran y su gran éxito del año 1983, Union of the Snake. Mira, lanzada como el sencillo principal de su tercer álbum de estudio, Seven and the Rag Tiger, esta canción se transformó de inmediato en uno de los grandes hitos de la banda británica en los rankings de Estados Unidos y el Reino Unido también. Con su inconfundible sonido impulsado por sintetizadores y la misteriosa interpretación de Simon Le Bon, el tema destaca también por su curioso lado B, Secret October, una atmósfera nocturna que Le Bon y Nick Rhodes tuvieron que componer, grabar y mezclar a contrarreloj en solamente 24 horas en un estudio en Australia para poder cumplir con los plazos que tenían comprometidos para su lanzamiento. Vamos entonces con Duran Duran, Union of the Snake, lo que suena aquí en la 93.

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Nosotros tenemos que irnos a una pausa, pero antes suena Echo and the Bunnymen con The Killing Moon aquí en la 93.7.

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1: En Santiago, 20 grados. Y en Osorno, 20 grados.
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Lo que pasaba por el dial era Calvin Harris junto a Pharrell Williams. Feels era lo que escuchábamos en la 93.7. Oye, y ahora vamos a seguir en Tarde Universo al ritmo del rock clásico de Def Leppard. Su inmortal balada del año 1987, Histeria. Lanzada como el cuarto sencillo del aclamado álbum homónimo, te cuento que esta canción se convirtió en el primer gran éxito del grupo británico en llegar a los primeros puestos de las listas en Estados Unidos. Más allá de su coreable estribillo con voces multiplicadas, el tema es famoso por la extrema y meticulosa producción de Mutt Lange. En el precoro, los acordes de la guitarra limpia se grabaron nota por nota en lugar de rasguearse, construyendo el sonido de una manera casi como arquitectónica. Y como datito curioso, te cuento que el vocalista Joe Elliott reveló que el título del tema fue una genial idea del baterista Rick Allen. Una pieza perfecta que combina sofisticación, potencia y, por supuesto, melodía. Vamos con Histeria, Def Leppard, aquí en la 93.7.

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1: Vamos con nuestro clásico dato de belleza aquí en Radio Universo, enfocado hoy, ¿saben qué? Mira, es bien particular el datito que te vamos a dar, porque estamos enfocándolo hoy en una herramienta clave que usamos todos los días, pero que pocas veces le prestamos atención. Te estoy hablando del cepillo de pelo. Pucha, yo poca atención le presto. ¿Qué te puedo decir? ¿Poca o nada? Miguel dice que también aquí. No tení, di la verdad. Mira, te cuento que los expertos en salud capilar advierten que este artículo debe renovarse cada 6 o 12 meses. Oh, estamos mal. Yo el mío lo tengo por lo menos 3, 4 años. Dependiendo de qué tanto se use. Mira, con el tiempo las cerdas se van deformando y desgastando, lo que puede provocar un mayor quiebre de la fibra capilar, tirones molestos y el odiado frizz que siempre queremos evitar. Las señales para notar que ya es hora de un recambio son claras. Si las cerdas están dobladas, si se siente áspero al peinar o si se acumulan residuos de productos que ya no salen con una limpieza habitual, llegó el momento de jubilar tu cepillo de pelo, lamentablemente. Oye, para que dure más tiempo en buen estado, la recomendación es limpiar las cerdas con regularidad, evitar dejarlos en ambientes demasiado húmedos o expuestos al sol directo y secarlos bien después de usarlos con el cabello mojado. Mira, un pequeño gesto en la rutina diaria que marca una gran diferencia para mantener un cabello sano y radiante. Ahí está, mira, yo parece que estoy bien al debe con el cepillo de pelo. Consejo para mí misma, ir a revisarlo y pegarle una buena limpiada. 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Nosotros seguimos acompañándote aquí en Tarde Universo, como siempre, con la mejor música. Vamos ahora con Eurythmics, Don't Ask Me Why, lo que suena aquí en el dial de la 93.7.

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Lo que pasa por el día a la hora es Talk the Coldplay. No te despegues de la sintonía porque ya viene Sofía Runín con todas las noticias de esta jornada de día miércoles.

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3: Esta es la hora en Universo.
4: 15 horas, un minuto.
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6: Muy buenas tardes, ¿cómo están? Miércoles 20 de mayo y en Radio Universo actualizamos la información de la tarde. Este miércoles se despachó el proyecto de ley de reconstrucción nacional para su discusión en el Senado tras aprobarse en general la idea de legislar y votarse en particular los artículos en la Cámara de Diputados. La iniciativa logró ser aprobada en general por 90 votos a favor, 59 en contra y una abstención. Cancillería se refirió este miércoles en una breve declaración pública luego de la captura de 4 ciudadanos chilenos que viajaban en la flotilla humanitaria Sumud rumbo a Gaza. El revuelo fue generado por un video difundido por el ministro de Seguridad de Israel, Itamar Ben-Gvir, tras la interceptación de la embarcación. Según informó el Ministerio de Relaciones Exteriores, habrían expresado su malestar al embajador de Israel en Chile por el trato degradante al que se han sometido a los detenidos. Y en materia económica, el dólar cerró la jornada de este miércoles con una fuerte baja de 8,4 pesos en una sesión que estuvo marcada por factores externos favorables para la moneda local. El billete verde terminó sus operaciones más líquidas en 897,5 pesos vendedor y 897,2 pesos comprador. En materia internacional, un reporte de Reuters confirmó que Estados Unidos acusará al expresidente de Cuba, Raúl Castro, por delitos de asesinato. La acusación se produce en un momento en el que el presidente estadounidense Donald Trump ha presionado para que se produzca un cambio de régimen en Cuba. 3:03, estás escuchando Radio Universo.
5: 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Ahora seguimos con lo mejor del pop y el rock.

Pasaba Toto con África. Y ahora nos vamos a ir con uno que anunció dos fechas en Chile y que además fue éxito de ventas y hace poco estrenó videoclip donde precisamente sale nuestro país. Te estoy hablando del mismísimo Ed Sheeran con Bad Habits, lo que suena ya aquí en Radio Universo.

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1: Oye, aunque no suene en nuestro dial aquí en Radio Universo, no podíamos dejar pasar esta noticia importantísima del mundo de la música y del espectáculo internacional. Estoy hablando de que el tribunal español le dio la razón a la superestrella colombiana Shakira, ordenando a la hacienda de este país devolverle una cifra que, sumando intereses y costos judiciales, el equipo calcula en más de 60 millones de euros. Oye, la Audiencia Nacional anuló las multas y liquidaciones del año 2011 tras determinar que el fisco español nunca pudo demostrar que el artista hubiese permanecido más de 183 días en el país para ser considerada residente fiscal. A través de un comunicado, la intérprete celebró el fallo, asegurando que siempre fue inocente respecto a ese periodo, y lamentó también el duro señalamiento público que enfrentó durante los 8 años que duró esta disputa, que fue gigante, mediática, que generó mucha controversia además. Bueno, con esto la de Barranquilla cierra su última gran cuenta pendiente en España, tras haber archivado también sus causas penales previas. Un triunfo judicial definitivo para una de las figuras más influyentes del pop latino. Ahí está esta noticia, que está importante también aclarar esas cosas después de 8 años de litigio. Decir cómo se resolvió y que se resolvió en este caso favorablemente para Shakira. Nosotros seguimos con la música, vamos con Root Magic, lo que suena aquí en la 93.7.

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Nosotros tenemos que irnos a una breve pausa, pero ya volvemos con más Tarde Universo. Pero no te voy a dejar así nomás, no. Por supuesto, nos vamos a la pausa con buena música y con música chilena, qué mejor. Vamos con Lucibel y Caballos de Histeria, lo que suena aquí en la 93.

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Sonaba el glamuroso número uno de David Bowie con Modern Love aquí en la 93.7. Y ahora vamos a cambiar un poquito la onda porque nos vamos con Third Eye Blind y su gran éxito del año 97, Semi-Charmed Life. Lanzada como el sencillo principal de su álbum debut, esta joyita del rock alternativo y del power pop destaca por su ritmo alegre, sus guitarras pegajosas y ese estilo de canto influenciado por el rap. Oye, sin embargo, detrás de esta contagiosa melodía inspirada en el clásico Walk on the Wild Side de Lou Reed, la letra escrita por Stephan Jenkins esconde una realidad mucho más oscura, ya que aborda la adicción a las metanfetaminas. Un contraste único que la convirtió, por supuesto, en un clásico absoluto de los años 90. Vamos con Third Eye Blind, lo que suena Semi-Charmed Life.

0: A esta hora, Montse Ballarín sube el volumen de la 93.7 para repasar el trabajo de un artista. 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
1: Suena así. Oh,
2: darling. En Tarde Universo continuamos repasando las piezas maestras del álbum Abbey Road. Esta semana estamos repasando este tremendo álbum de los Beatles y hoy suena Oh Darling, canción que nos lleva directamente al sonido del rock and roll y doo-wop de finales de los años 50. Para este tema, Paul McCartney estaba decidido a lograr una interpretación vocal cruda y desgarradora también. El ingeniero Alan Parsons recuerda que la exigencia era tal que McCartney llegaba al estudio todos los días a primera hora de la tarde y cantaba la pista principal solamente una vez. Su objetivo, capturar la magia de ese único intento diario, justo antes de que su voz se alterara o se agotara por el esfuerzo. Oye, musicalmente esta tremenda obra se completó de maravilla con los duros acordes de la guitarra de George Harrison, tocada a través de un altavoz Leslie y, por supuesto, el ritmo de piano a cargo de John Lennon. Nos quedamos con esta belleza que es Oh Darling de The Beatles, aquí en la 93.7.

Mira, tras analizar miles de marcadores genéticos, muestras morfológicas y registros de ecolocalización en el género Myotis, los científicos determinaron que donde antes se pensaba que existían tres especies, en realidad hay solo dos. Mira, por un lado, en el norte se mantiene de forma independiente el Myotis atacamensis, adaptado a los climas áridos. Sin embargo, en la zona centro y sur se descubrió que lo que se catalogaban como una tercera especie era en realidad un continuo biológico con intercambio genético activo, integrándose por completo dentro de la especie Myotis chiloensis. Oye, un hallazgo que parece una cosa como así nomás, pero que en realidad es un hallazgo clave para redefinir los mapas biológicos y ayudar a diseñar, por supuesto, mejores estrategias para la conservación de la biodiversidad en nuestro territorio. Así que bien por este descubrimiento que nos va a ayudar a proteger los ecosistemas y la fauna de nuestro país. Nosotros nos quedamos con música chilena ahora en este Tarde Universo. Vamos con Tú y Yo de Supernova, lo que suena aquí en el dial de la 93.7.

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1: Sumar apenas 5 minutos de caminata diaria a un ritmo moderado puede reducir en un 10% el riesgo de muerte por cualquier causa. Acciones tan sencillas como dar una vuelta a la manzana antes de entrar a la casa o elegir el contenedor de basura más lejano tiene efectivamente un impacto real en la salud a largo plazo. Sin embargo, esto no es una solución mágica. Su efectividad para mejorar la longevidad depende de la constancia y de ir dejando de lado el sedentarismo. Si bien estos minutos extras son un tremendo aporte para el organismo, lo ideal es sumarlos a una rutina de ejercicios más completa que trabaje la fuerza y la flexibilidad. Al final, la clave está en moverse. 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
7: Esta es la hora en Universo.
8: 16 horas, 2 minutos.
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9: ¿Cómo están? Muy buenas tardes. Seguimos actualizando en Radio Universo la información de la tarde. Esta tarde, el nuevo ministro de Seguridad, Martín Arrau, se reunió con altos mandos de las policías y con gendarmería con el objetivo de avanzar en coordinaciones de cara a la gestión. Al finalizar la cita, el general director de Carabineros, Marcelo Araya, detalló que la instancia fue de carácter ejecutivo para ver en qué estado se encuentra la institución y cuáles son los distintos escenarios a los que se enfrentan. El volante de Colo-Colo, Arturo Vidal, se refirió al escándalo millonario que lo involucra tras la apropiación indebida de 50 millones de pesos de la casa de cambio Money Global por parte de su amigo Ignacio Rodríguez. La sospecha incrementó luego de que el futbolista pagara 35 millones de su propio bolsillo para ayudar a Rodríguez y al respecto indicó que un amigo cometió un error y él está para ayudarlo. Y además agregó que ya asumió la culpa y que se encuentran bien. Esta tarde se registró un complejo ataque al exterior de un colegio en La Granja que dejó a una menor de 10 años lesionada. El hecho se registró en la salida del colegio cuando una persona con rostro encapuchado le habría disparado directamente a la alumna. Y en materia internacional, el canciller de Bolivia, Fernando Aramayo, afirmó este miércoles que en su país se estaría gestando un golpe de Estado y aseguró que las protestas contra el gobierno tienen un rostro inexcusable que apuntaría al expresidente Evo Morales, a quien además acusó de impulsar una sedición. 4:04 PM, cerramos este bloque informativo y seguimos conectados en Tarde Universo con Montse Ballarín.
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No pares de intentarlo, nos dice Pink con su Try aquí en la 93.7. Oye, y ahora nos vamos a ir con uno de los reyes del soul, de las primeras canciones hechas con una Roland 808, máquina de ritmo que partió siendo desechada, pero que después se convirtió en una tremenda joyita. Lo que viene es Martin Gaye con Sexual Healing aquí en Radio Universo.

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Lo que pasaba era pop con A Little Soul. Y llega ahora una banda bien querida aquí en La Universo, porque lo que suena es Blondie con Heart of Glass en la 93.7.

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1: Oye, si estaba buscando panorama para este fin de semana, que va a ser fin de semana largo para muchos, te cuento que en el marco de la conmemoración del 147º aniversario de los combates navales de Iquique y Punta Gruesa, el Museo Corbeta Esmeralda en Iquique va a abrir sus puertas de manera completamente gratuita para toda la comunidad este jueves 21 de mayo, es decir, mañana. Como ya es toda una tradición durante la celebración de las glorias navales, tanto los iquiqueños como los turistas, oye, qué cuesta decir esto, iquiqueños, tanto los iquiqueños como los turistas podrán recorrer sin costo esta emblemática réplica y obra patrimonial, reviviendo de cerca uno de los episodios más significativos de nuestra historia marítima. La jornada especial de accesibilidad liberada se desarrollará en horario continuado desde las 10 de la mañana hasta las 17 horas, convirtiéndose en una oportunidad perfecta para conectar con la cultura y también el patrimonio, por supuesto, en familia. Así que está ese datito para los que están por el norte del país. Nosotros nos vamos con Spice Girls, Say You'll Be There, aquí en la 93.7.

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Yo me despido de este tarde universo de día miércoles. Muchas gracias por acompañarnos en la sintonía. Los invito a que se queden en sintonía de la 93.7 porque ya viene la hora del taco y nosotros seguimos al ritmo del pop y el rock. Porque para despedirnos suena The Go-Go's, We Got The Beat.

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0: Esta es la hora en Universo.
1: 17 horas.
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2: Mañana es feriado, amigos y amigas. Mañana día libre, mañana para la gran mayoría, porque por supuesto hay personas que trabajan y se esfuerzan muchísimo. Para la buena mayoría es un día libre. Oye, vengo a hacer
3: pero
2: un programa.
3: Pero espérate, hoy, primero que todo, hoy, 20 de mayo, es el cumpleaños de Paz Bustos. Nuestra gran jefa, nuestra gran productora.
2: No sabía.
3: Nos vamos todos.
2: Y va a celebrar, va a hacer algo, nos invitó a alguna parte, ¿no?
3: Si se fue de pololeo. Si es que nos va escuchando, porque va camino.
2: Seguro que nos va escuchando.
3: Va camino a ser feliz.
2: Ojalá no nos
3: 20 de mayo, escuchando. Día Mundial de las Abejas, también nos dicen.
2: Ojalá no esté.
3: Alejandro.
2: ¿Tú crees que está trabajando?
3: Está rumbo fuera de Santiago.
2: Por eso, pero podría estar trabajando escuchando el programa.
3: ¿Va a estar escuchando?
2: No. ¿Sí? Díganle sí. Que no escuche.
3: Déjanos tranquilos.
2: Confía en nosotros una vez en tu
3: sé
2: vida.
3: Feliz, sé feliz.
2: La Moscovita ya está bien entrenada. Miguel es un hombre moderado. Yo trato y la Barletta es la estrella del equipo. Podemos hacerlo.
3: Bueno, felicidades a nuestra querida Paz. Te queremos, te valoramos. Eres lo mejor. ¿Qué? ¿Vienes de un programa qué?
2: No, ¿qué pasa? Que estuvimos con un móvil, un despacho desde el terminal de buses. Oye, un montón de gente que se va. Se van pa' Molina, se van pa' Chimbarongo.
3: ¿Y tú?
2: Se van pa' Lolol.
3: ¿A dónde te vas? Acá. ¿Por qué? Y te quedas trabajando. Oh. ¿Ah? ¿Para dónde te vas tú?
2: No me voy.
3: No se va. Se queda aquí.
2: Mira, si esto va a ser así.
3: ¿Ah?
2: Si esto va a ser así. Hay personas en esta vida que todavía tenemos que construir una vida, Carola.
3: Mira, no hay excusa.
2: Hay personas que tenemos que
3: la
2: trabajar.
3: La vida es hoy. Esa ha sido mi gran moraleja de hace mucho rato.
2: ¿Pero cómo la aprendiste?
3: A trompa de tropiezo.
2: Ya, pues yo estoy en la parte de los tropiezos.
3: Ah, no, entonces. Yo te ahorro tiempo. Sigue mis consejos. Sigue mis consejos.
2: ¿Pero
3: mis
2: cómo?
3: Humildes y sabios.
2: Tengo
3: consejos.
2: Que crear un patrimonio.
3: Ni siquiera. Por favor, Francesco.
2: ¿Pero y cómo lo hace la gente si no?
3: No.
2: ¿Jugando a en estas fin. Cosas de la lotería?
3: En fin. Vamos a...
2: Yo no tengo a nadie.
3: Vamos a lo bueno.
2: Yo no tengo a nadie que me preste plata como Vidal sin intereses.
3: Ya, vamos a lo bueno. Porque hoy día, este miércoles con olor a viernes, vamos a iniciar nuestro programa La Hora del Taco. Muchos ya se van de la ciudad, muchos se quedan. Con música chilena, porque un día como hoy, el 20 de mayo de 1990, Los Prisioneros lanzó Corazones, un disco que marcó un giro radical en la música chilena, creado en medio de conflictos internos del quiebre entre Jorge González y Claudio Narea. El álbum apostó por sonidos synth-pop, cajas de ritmos sintetizadores, influenciado por bandas como New Order, Depeche Mode, bajo la producción de Gustavo Santaolalla. Aunque inicialmente fue resistido por sectores más tradicionales del rock, con el tiempo se transformó en una obra fundamental de pop latinoamericano gracias a su modernidad sonora y letras emocionales y vulnerables. Y el resto es historia. Corazones Rojos, Estrechez de Corazón y Tren al Sur siguen siendo los clásicos imprescindibles más de ya 30 años. Imagínense cómo envejecen y bien estas canciones. Tren al Sur es la canción con la que abrimos hoy La Hora del Taco. Bienvenidas. Y bienvenidos.

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1: Puesto que no estaba escuchando nuestra jefa, volvemos a mandar saludos, Felipe. Y va muy bien acompañada. Y
2: ¿qué deseo habrá pedido la jefa?
1: ¿Qué deseo habrá pedido la jefa?
2: Bueno, yo le cantamos. Yo con todo corazón, porque ella ha sido una mujer muy importante que me conoce hace muchos años acá en la radio.
1: ¿Ya?
2: Yo le deseé que ojalá tuviera larga vida acá en la universidad.
1: Maravilloso. Que con fuera, nosotros incluidos.
2: Que fueran muchos más años aquí con grandes aciertos. En Radio Universo, que ojalá se quedara para siempre en la radio.
1: Bueno, que Dios te escuche y que se cumplan todos tus deseos.
2: Oye,
1: pero ella sí pudo salir este fin de semana maravillosamente. Y puede ser que le disfrute, que se desconecte, que se emborrache, como bien decías.
2: Yo le dije que se emborrachara.
1: Y no
2: ¿está
1: venga,
2: con su marido
1: no
2: el auto?
1: Otro, sí, pues no venga con otro embarazo.
2: Ya, no, pero
1: venga. Con todo,
2: no, pero yo le voy a decir a ese matrimonio entonces que se emborrachen hoy día. Hoy día, emborrachen.
1: Sí, y quién sabe lo que puede pasar. De repente un tercer hijo no es malo.
2: Pero ¿por qué emborracharse no significa tener hijos? Oye, bueno, les quiero decir.
1: Vuélvete loca.
2: Que se vuelva loca.
1: Vuélvete loca. Eso.
2: Que,
1: eso
2: es que ocupe eso que llevó en esa maleta es, como una sorpresa.
1: Eso, muy bien.
2: Ya.
1: Mira, te cuento.
2: Yo te cuento.
1: No, yo te quiero contar.
2: No, yo te quiero contar.
1: No, yo te quiero contar.
2: No, porque yo me dedico a esto.
1: No, yo
2: entonces
1: te cuento.
2: Es trampa.
1: No, yo te cuento.
2: Mira. Uy, es dura esta. Ella hace lo que quiere, ¿eh? El arma secreta del programa.
1: ¿Te gustaría que fuera más sumisa?
2: Yo le dije a la Carola que a mí me gustaría que ella fuera más sumisa. Esta cosa de la mujer empoderada, independiente, me tiene cansado.
1: Me lo dijo tan del alma. Me dijo, me gustaría que fuera más sumisa. Me lo dijo con tanto dolor en su corazón.
2: Es que esta cosa de ser un hombre moderno de construir es muy difícil. Cansa.
1: Tranquilo.
2: Ay, uno sufre, tiene que aguantar tanta cosa. Ya.
1: Mira, el barómetro digital de Chile 2025-2026 reveló.
2: Esto está para podcast, ¿viste? Nos estamos perdiendo nosotros.
1: Reveló que la inteligencia artificial ya es parte de la vida cotidiana de los chilenos. Un 76% declara usar herramientas de inteligencia artificial, principalmente para buscar y resumir información, redactar textos, generar ideas o contenidos. Eso sí. El estudio realizado por Foundation Nativo, o Fundación Nativo Digital, además de muestra que además del 40% utiliza estas tecnologías para aprender o estudiar. En un contexto donde la conectividad digital está ampliamente extendida gracias al uso masivo de smartphones o también internet. Bueno, sin embargo, la investigación también advierte una importante brecha en alfabetización digital, ya que el 59% reconoce no saber detectar errores, sesgos o información incorrecta generada por inteligencia artificial. Respóndeme sin tapujos, Francesca. Es mejor tener un gato, ¿cierto? Y te arraigas todas las flores. Es que vi cómo miraba a ese gato y dije, debe estar pensando eso.
2: Ay, Dios mío. Estoy agotado.
1: Mejor tener un gato, no tengáis nada más que un gato. Y te olvidáis. Ni siquiera tenéis que sacarlo a pasear. ¿Para qué?
2: Oye, pero yo soy un buen compañero de trabajo.
1: Ya, si no te...
2: No, dilo.
1: Te van a gloriar.
2: Dilo.
1: Sí, sería buen compañero.
2: Ya,
1: ¿de trabajo?
2: De trabajo.
1: Súper buen compañero de trabajo.
2: Aguanto. ¿Cuándo alego?
1: Ya, te vengáis a hacer el lindo. Cuando alego, igual llegáis de repente...
2: Soy exigente.
1: No, igual de repente llegáis medio atravesado
2: ya,
1: y...
2: Ya, es otra cosa.
1: Bueno, tenéis tus
2: pero
1: días.
2: ¿Pero cuándo molesto?
1: Nunca. Eres súper buen... Generoso, siempre te he dicho que eres generoso.
2: No, ya, pues.
1: Por eso todas tus compañeras te
2: soy sumiso.
1: Te aprecian. Soy. Algunas más que otras. Pero te aprecian.
2: ¿Soy sumiso?
1: No, necesariamente no, fíjate.
2: Ah, ya. Yeah.
1: No eres nada sumiso. No, para nada.
2: Para nada.
1: No, sumiso no. no como yo.
2: Es que acá hay una simetría importante. Pero bueno, vamos a lo importante.
1: ¿Cuál es tu técnica, Francesco Gazzella, para no caer en fake news? En noticias falsas.
2: Ay, qué difícil la pregunta. Bueno, yo supuestamente me dedico a esta cuestión, entonces debiera estar más entrenado que la gente común y corriente.
1: Ya.
2: Y cada vez cuesta más. Yo creo que lo importante siempre es, cuando uno ve algo, preguntarse de dónde viene. Por ejemplo, hoy día vi, ¿te fijaste lo que están hablando del jefe de seguridad político de Israel con la flotilla?
1: Oye, atroz.
2: ¿Lo viste?
1: Atroz, sí.
2: Que se reía de los... Sí. Que ellos gritaban Free Palestine, sí. Y el tipo se reía de ellos.
1: Debería estar Calle Sama.
2: Bueno, no sé, porque son las flotillas enormes, pero... Sí. Bueno. Yo lo vi el video y dije, esto no puede ser cierto. No, esto está medio raro. Y después me fijé inmediatamente quién estaba publicando esto. El País de España. Ese es un medio de prestigio internacional.
1: Sí, pues.
2: Y después dije ya, a ver si lo encuentro en otro lado.
1: Y apareció en varios
2: medios decentes.
1: Sí. Y ahí,
2: de tradición.
1: Y ahí te dio credibilidad.
2: Entonces yo digo ya, esto es.
1: Chuta. Era demasiado
2: tremendo para ser verdad.
1: Y es verdad.
2: Lo peor es que es verdad. Lo podemos profundizar más adelante. Pero ese es el punto, o sea... Hoy en día las personas comparten de todo y uno siempre tiene que preguntarse si es o no.
1: Sí.
2: Desde esos típicos videos del león que entra a la casa,
1: sí.
2: Son todos falsos eso.
1: Sí.
2: Cuestiones más serias, porque puede ser que nos estén embaucando.
1: Qué terrible.
2: Tranquilamente. Siempre
1: desconfiar.
2: Y siempre buscar que esté en algún medio tradicional. Yo no digo que las personas solo se informen con medios tradicionales. Pero los medios tradicionales son los únicos que corren riesgo real cuando se equivocan. Una demanda en el Consejo Nacional de Televisión, una queja al Colegio de Periodistas, una queja a la Asociación Nacional de Prensa. ¿Te fijáis? Hay mayor presión por hacerlo mejor. Con todos los errores que cometemos los que trabajamos en medio. Mm. Pero cuando solo nos informamos de cuentas, de cosas que tienen como noticias Providencia, te estoy inventando. Noticias, una comuna, que me encanta que todas las comunas quieran tener medio, las personas quieren ser un mismo medio. Pero ahí tienen menos presión por equivocarse. O derechamente manipularlo. Sí, pues, hay que tener cuidado.
1: Pero si yo escucho a Francesco, le creo. Yo también me equivoco. No, te creo, porque eres bastante riguroso.
2: Pero también me equivoco.
1: Pero por supuesto, todos nos equivocamos.
2: No, sí, pero...
1: Porque tenemos derecho a equivocarnos.
2: Ah, yo siempre digo cuando... Bueno, eso es. ¿Cómo lo haces tú? Pues
1: también
2: está...
1: También trato de verificar dentro de... Ya, el país me parece... Veo, y esto también, si uno va aprendiendo. Bueno, queremos saber cuál es tu técnica para no caer en fake news. Lo puedes comentar al más 569-5167-8531. Más 569-5167-8531. ¿Cuál es tu técnica para no caer en fake news? Girls Just Wanna Have Fun. Cyndi Lauper nos visita en la hora del taco.

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1: Muy bien, seguimos haciendo la hora del taco, son las 5:22 y me encanta nuestra audiencia porque, además de comentar, complementan el tema de hoy, que es qué es lo que haces cuando, como, qué haces tú si es una fake news o no fake news. ¿Cuál es tu manera de comprobar la noticia? Y mira lo que dice la Anto. Siempre reviso la fecha y la fuente. Hay mucha gente compartiendo viejas noticias como si fueran actuales. Y eso...
2: Eso también es cierto.
1: Termina confundiendo muchísimo. ¿Sí o no?
2: Sí.
1: Hay unas que vienen de hace tiempo y confunden y desinforman y sacan de contexto. Súper, súper bueno. Y obviamente hay otra... Ah, mira, dice, yo no comparto inmediatamente. Antes veía un titular impactante y lo reenviaba. Ahora trato de revisar dónde viene y si otros medios también lo están publicando. Lo otro que se hace mucho es, si hay mucha gente compartiendo, reviso, buscar otras versiones distintas de la noticia. Si solo aparece una cuenta random de TikTok, probablemente no sea confiable, pero cuando hay algo muy extremo, trato de buscar otras versiones. Eso también es bueno. Eso me pasa a mí. Como que veo una y digo, ya, esto puede ser, pero si no salen más cosas, que decir que no, esto es medio. Mira, mi regla, dice la Cata, es simple. Si me llega por WhatsApp, lo verifico, sí o sí. Porque típico, nos falta la tía señora que manda unas cosas que uno dice, ¿qué está mandando esta señora? Nos falta la tía. Generalmente una tía mayor que está...
2: Pero ni tan mayor, ¿eh?
1: No, pero tan mayor.
2: En mi familia, al menos, no son tan mayores y están mandando a veces algunas cosas, oye.
1: Y tú, pero es que tú eres periodista, po.
2: No, yo me quedo callado, ya.
1: ¿No les decís?
2: No, ya me aburría. Que la gente comparte. Ahora, no es. Yo tengo suerte, no se comparte tanta tontería, digamos. Hay familias que comparten. Me lo han mostrado a mí. Grupos de WhatsApp y gente compartiendo. Te invento. Gabriel Boric se robó 8.000 millones de dólares. Y tú decís, pero en serio. O al revés. Kast no está haciendo una zanja, se está construyendo un aeropuerto para su familia.

0: en medios distintos y trato de seguir periodistas o cuentas que tengan credibilidad. Hoy cualquiera puede viralizar.
1: Hay que tener cuidado también con, porque al final, ¿sabes qué? Mira, yo creo que como ciudadanos de un país, no me quiero poner latero porque mañana es feriado, pero como ciudadanos de un país todos tenemos una responsabilidad de cuidar el país, cuidar la democracia. Y cuando uno cae en este juego de que alguien hace una noticia falsa y uno la comparte o la comenta, contribuye a denigrar la democracia de un país. Pero al margen de eso, también hay una cosa con tu prestigio. Si uno queda como tonto, uno queda como huevón.
0: ¿Como huevón?
1: ¿Tú has visto el meme? Como huevón. El meme de la señora que decía se robó el CAE. No se robó el CAE. Se robó el MEPCO.
0: No lo he visto.
1: La señora que la entrevistan porque por el tema del alza de las bencinas. ¿Ya? Y entonces esos días
0: estaba muy convulsionado.
1: Los canales, los medios, le preguntábamos a la gente qué opina. Había gente que decía, el presidente está bien, esto hay que sincerarlo, basta ya. Otra gente que decía, pucha, podría haber sido gradual. Otra gente que decía, no me gusta que el presidente no suba la bencina o Quiró. Y está esta señora que decía, pues esto es culpa del Boric. Se robó el MEPCO. Y entonces, era un matrimonio que estaba en un auto, efectivamente. Y el marido la miraba con cara de... Pero al final igual la apoyó al marido. El marido terminó diciendo, sí, es verdad, se robaron el MEPCO.
0: Muy bien con las botas puestas.
1: Claro, entonces yo entiendo que la señora quizás lo que quería decir es que se ha usado mal la plata.
0: Claro.
1: No creo que haya querido decir que la plata del MEPCO, que no tiene plata el MEPCO. Claro. El MEPCO es un instrumento, no tiene plata.
0: Claro.
1: Que lo metió en una bolsa y se la llevó el Boric.
0: Quería decir que en realidad
1: yo creo, pero el eslogan en el mundo de las redes era se robaron el MEPCO. Entonces la señora repitió.
0: Bueno, eso pasa.
1: ¿Cachai? Entonces eso te deja mal a ti. La señora se transformó en un meme, po. Si no se puede robar el MEPCO porque no hay plata en el MEPCO. El MEPCO es un mecanismo, ¿no? No es una cosa donde hay plata.
0: Claro.
1: Sube el precio, entra el MEPCO, baja el precio. No tiene que ver con que tenga plata.
0: Claro. Una ternura. Oye, ¿vamos con alguna lupita? ¿Les parece? No me dice. No se puede con lupita. 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
0: Y a mí me hace feliz escuchar a Ramones, Poison Heart. 5:28, seguimos en la hora del taco. Y después de esta canción nos vamos a una pequeña pausa, así que te invito a que te quedes en la 93.7.

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1: En Santiago, 17 grados. Y en Osorno, 15 grados.
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3: 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Esta es la hora en Universo.
4: 17 horas, 36 minutos.
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6: Ya son las 5:36. Seguimos en la hora del taco. 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Rolando se rió, dice...
7: ¿Qué Rolando?
6: Un auditor dice, me dio risa, se robaron el MEPCO. Generalmente yo corroboro una noticia cuando se rumorea de alguna enfermedad o muerte, un famoso, lo típico.
7: Ah, pero yo tuve una experiencia alguna vez, no voy a dar el nombre,
6: ¿Ya?
7: De un colega que se dejó llevar por un tuit, en esa época que los tuits la llevan, y mató a un personaje importante.
6: ¿En vivo?
7: Sí.
6: ¿En vivo? ¿Y no corroboró? ¿Se lanzó?
7: Es que se lanzó porque según él, la persona que lo estaba diciendo, que tampoco era el nombre...
6: Era
7: suficientemente importante, tenía su prestigio como para equivocarse.
6: ¿Y cómo lo hizo después? Bueno, desmentió, dijo, me equivoqué. ¿Cómo lo hizo?
7: No, quedó la grande. ¿Qué? No, lo echaron.
6: Chuta.
7: Fue súper triste.
6: Qué horrible.
7: Sí. Y también angustia. Me pasó otra vez.
6: Qué angustia. Que
7: otra vez, en una campaña presidencial, a propósito de algo que había ocurrido en el norte con un candidato, que... También, pues mandaron cierta información y un colega contó exactamente lo que le mandaron. Y la información no venía del equipo de campaña. Y lo primero que hizo esta persona fue honestamente ir a comunicar su error. Porque evidentemente esas personas, o sea, las personas a cargo de esa campaña iban a llamar al canal. Y mientras está comunicando el error, ese equipo de campaña llamó al canal y excusó al periodista porque ellos también habían incurrido en un error que provocó este malentendido. Y el suspiro que se pegó este compadre. A ver, nosotros, yo creo que le decía, esto es un aprendizaje para todo.
6: Sí.
7: Te pasó a ti, pero es para todo. O sea, uno puede perder la pega. Por eso te digo que hay mayor presión.
6: Es tremendo.
7: En los medios que cuando tú seguís una cuenta cualquiera.
6: Ay, qué tro. Bueno. Vamos.
7: Claro. O sea, si alguien te dice a ti que lo que dice Miguel, si alguien te dice a ti que la U tiene estadio, o sea, no es cierto. Con cariño, amigos azules, con cariño, los queremos. Gran parte de nuestra audiencia es azul. Se merecen el estadio. Yo quiero que tengan. Hay algunos que dicen que el Nacional es de ellos.
6: Y Rolando, ¿se sigue riendo con lo del MEPCO?
7: Es que se robaron el MEPCO, po. El boli se robó el MEPCO. Ay, Dios mío.
6: Vamos con unas lupas del día de hoy.
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6: Muy bien, el presidente José Antonio Kast realizó su primer cambio de gabinete a solo 69 días de asumir el gobierno. ¿Ah, sí?
7: A ver, dale.
6: Es que depende qué periodista. ¿De matinal?
7: No, un periodista clásico de tele.
6: Ay, no sé, hace rato.
7: No, pero está haciéndolo bien. ¿Sí? El presidente José Antonio Kast realizó su primer cambio de gabinete
6: a solo 69 días de asumir el gobierno. Ya, salieron.
7: Sigue.
6: Salieron la ministra de Seguridad, Trinidad Steinert, y la vocera de gobierno, Mara Cedini, siendo reemplazadas por Martina Rau y Claudio Alvarado.
7: Efectivamente.
6: Además, el Ejecutivo volvió a la fórmula de los biministros, dejando a Louis de Grange también a cargo de obras públicas. Kast reconoció que no esperaba hacer ajustes tan temprano. Atentamente, Valdetazo.
7: Valdetazo, Radio Universo.
6: Radio Universo, informa.
7: Eso. Oye, somos patéticos los periodistas. ¿Qué te iba a decir? Pero contemos quién se robó la película.
6: Ya, sí.
7: ¿No?
6: Nuestra primera dama.
7: Nuestra primera dama se robó la película.
6: ¿Por qué, dirán ustedes?
7: Es que qué manera de contener.
6: Es una madre, una mamá gallina. Oye, que recibía sus polluelos con alas heridas, sin
7: al
6: piernas.
7: Margen, al margen de la diferencia ideológica y de creencias, pero este país que se acostumbró a la mami Bachelet, ahora tiene a la mami Adriasola.
6: Mira, para los que no están viendo pueden ver cómo recibía ya, mamá gallina.
7: Yo soy Steiner.
6: A sus polluelos.
7: Sí. Bueno, el gesto es que ella apretaba la manito de Steiner o de Cedini.
6: Y hacía pucherito.
7: Hacía pucherito con ella. Cerraba los ojitos, ponía los ojitos chinitos.
6: Sí, yo te entiendo.
7: Yo te entiendo. Ahora, al margen de...
6: Yo te iba a avisar antes.
7: Al margen de la caricatura, fue una linda contención. Porque evidentemente Steiner y Cedini lo estaban pasando pésimo. El presidente es medio... Es medio frío. Le cuesta la cosa tiesón. Como... Tesón. No es como el presidente anterior que era... Igual se le pasaba la mano porque...
6: ¿Qué pasa? ¿Qué presidente
7: era demasiado cariñoso y era presidente?
6: Tiene una cara como que siempre estuviera así como...
7: Es que es su estilo, su forma de ser.
6: Pero una cara que... Sí, como una cara como que no sé si...
7: Es más tieso de cara.
6: Sí. Pero con una leve...
7: Pero quienes lo conocen lo describen como un hombre... En el foro interno...
6: Insisto.
7: Es un hombre cariñoso.
6: Invitemos a su mejor amigo. Invitemos a la primera dama.
7: Este primer amigo lo están postulando de vocero. Esa está en entrelín. ¿Sí? Todavía está muy soterradamente.
6: ¿Sí?
7: Sí, porque dicen que aun cuando Alvarado puede hacer las dos pegas,
6: no
7: igual
6: sea,
7: un ministro del interior hay momentos que tiene que ir al Congreso, tiene que negociar cosas. ¿Y cómo va a estar negociando y al mismo tiempo hablando de la oposición, por ejemplo? O sea, diciendo, la oposición es mezquina y por otro lado negociando. No, es como difícil. Bueno, en fin. Veremos qué pasa. Oye, pero
6: gracias,
7: sí, bien por la primera dama.
6: Sí, contuvo. Mujer cariñosa.
7: Cariñosa.
6: Súper cariñosa. Una madre que necesita Chile.
7: No, bien.
6: Muy bien.
7: Bien. Aparte que eso, yo lo voy a decir con toda su letra. Súper creíble, no lo está haciendo para la tele.
6: Súper genuino. Se nota.
7: Yo intenté averiguar si alguien la había puesto ahí estratégicamente.
6: Nada.
7: Ella quería estar ahí apoyando a su marido, porque igual era un momento importante. Y apoyó a las ministras. Bien, muy bien por ella.
6: Sí, gracias por existir. La Cámara de Diputados aprobó en general el Plan de Reconstrucción Nacional impulsado por el gobierno de José Antonio Kast. La iniciativa, respaldada por el oficialismo y parte del PDG, busca impulsar medidas de reconstrucción económica, rebajas tributarias, incentivo al empleo y cambios regulatorios para acelerar inversiones. Tras esta aprobación general, la mega reforma continuará su discusión en particular en el Congreso.
7: No, pero espérate, eso han pasado más cosas.
6: Simplemente.
7: Se incluyó, lograron enchufarle a la mega reforma lo de la sala cuna universal.
6: Por favor.
7: No le gusta nada al gobierno. Es que le cambia la lógica, porque el gobierno está haciendo un proyecto para reducir gastos. Entonces no... Pero se lo lograron enchufar, como se dice. Mira,
6: favor,
7: 80 votos a favor de la sala cuna universal.
6: Por favor.
7: ¿Qué más? Pero se aprobó esta cuestión, po.
6: Ya. Avance.
7: Pasa al Senado. No, es que tú dijiste, se aprueba en general. Pero la información actualizada es que se aprobó y se despachó al Senado, que esa es la segunda votación. Ya. Es decir, termina su proceso en la Cámara. Para ser riguroso. Ya que hablábamos de las noticias falsas. Ya, ¿qué más?
6: ¿Hará lo mismo con todos los cambios de gabinete, dice Cristian Salas, la primera dama? Hay que estar atentos.
7: ¿Cómo con todos los cambios?
6: No sé, no dice ni más, a lo mejor primera...
7: Ah, la primera dama, yo creo que sí.
6: Va a estar ahí.
7: Ahí, pero quizás, ¿cuándo más vamos a tener un cambio de gabinete? Quizás falta mucho. ¿O no?
6: ¿Quién sabe? ¿Les parece que vayamos a una canción? ¿Esta canción te gusta a ti, Francesco?
7: ¿Cuál es?
6: Rather Be, Clean Bandit.
7: Muy buena.
6: En la 93.7.

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1: Queridos amigos, queridas amigas, 10 minutitos para las 6 de la tarde de este día miércoles, a puertas de un jueves feriado.
2: Oye, nos acaba de llegar un mensaje de un auditor que no sabemos el nombre, pero, a ver, ahí lo voy a buscar. Manifieste su nombre, por favor. Ah. Dice, quiero felicitar a Francesco por su participación en las noticias del 13. Estuviste excelente. Boris.
1: Mira. Muchas gracias. Yo creo que se refiere cuando estuve en el Central de Noticias. ¿O no?
2: A ver, preguntemos acá. Ahí está escribiendo.
1: El fin de semana estuve leyendo las noticias de la noche.
2: Así es. Es que el hombre ancla de Canal 13.
1: No.
2: Boris. Este no. Niño símbolo.
1: Ni de cerca. Pero yo agradezco los comentarios porque me han llegado buenas referencias de.
2: De ese día.
1: Oye, si cuando uno es chiquitito y empieza a estudiar esta carrera.
2: ¿Cuántas veces al mes?
1: Escúchame, cuando uno empieza a estudiar esta carrera, uno no. Uno veía lo, yo veía la Consuelo Saavedra con el Amaro Gómez Palo.
2: Oye, pero dos días, tal tanto, Boris, que fueron dos días.
1: No fueron dos días.
2: Escúchame una cosa. ¿Cuántas veces al mes van a hacer esto?
1: No.
2: ¿Cómo va
1: son,
2: a
1: ser? Claro, son turnos, pero me toca menos de una vez al mes. O sea, son como cada seis semanas, cinco semanas.
2: Ah, ya, perfecto. Para que estemos atentos.
1: Claro.
2: Muy bien.
1: Sí.
2: Qué bueno que le tocó el 21 de mayo, el fin de semana del 22 de mayo. Porque ya era como el colmo.
1: Pero el sábado voy a estar en.
2: Por eso te digo.
1: Voy a estar en la mañana.
2: Por eso te digo. Sí.
1: Ya, pero. Qué bueno que no. Pero me lo van a. Voy a ser recompensado por la vida.
2: Ojalá.
1: Por Dios, por la naturaleza.
2: Ojalá estés vivo para poder disfrutar el premio.
1: Ojalá la tele siga funcionando.
2: Ojalá.
1: No sea inteligencia artificial.
2: Ojalá. Oye. ¿Sabes quién está en aprietos?
1: Yo necesito que la Carola sea más sumisa, weón. Ya, ¿qué?
2: ¿Por qué tú quieres que yo sea más sumisa?
1: Porque eres demasiado empoderada, entonces.
2: No te va a gustar.
1: No me va a gustar.
2: ¿Pero cómo te ves tú una baleta más sumisa? ¿Cómo sería yo una
1: No me gustaría. No, sí.
2: Ya, vamos para allá si
1: no,
2: quieres.
1: No.
2: ¿Sí? Sí, po. Ay, qué bueno que te toque trabajar, me encanta. Yo te voy a llevar un sándwichito, como dice bien, mientras estés trabajando.
1: Ay, yo feliz que me lleguen un sándwichito en todo caso. No quiero nada insumiso. Solo que estoy agotado, si soy.
2: Estás sensible.
1: Estoy sensible.
2: Voy a ser la primera dama ahora.
1: Apapáchame. Ay, ay, ay. Ya, gracias, Pía.
2: Oye, Arturo Vidal está en aprietos. Un amigo del futbolista sacó 50 millones de pesos de la casa de cambios en la que trabajaba en el centro de Santiago. El dinero fue recibido por el futbolista. Vidal tuvo que prestar declaración en calidad de testigo en un cuartel de policía de investigaciones donde lograron llegar a un acuerdo para devolver el dinero. Este miércoles, en su entrenamiento, Colo Colo habló con los medios, espacio donde se defendió y desligó de culpa. Dijo, hay un malentendido, no pasó nada, un amigo cometió un error y yo estoy para ayudarlo. Gracias a Dios lo puedo ayudar, tengo los medios para ayudarlo, me he ganado la vida trabajando, mi amigo asumió la culpa y estamos bien, punto.
1: Es razonable.
2: Pero como que le han dado, que tanto.
1: ¿Cómo te
2: se equivocó el amigo?
1: Esto parece no, pero rato. Es que ¿qué pasa? Que aquí hay una cuestión mea. A ver, Vidal igual, yo también le voy a prestar ropa en una cosa. Tenemos, o sea, algo le pasa a este país con Vidal, porque se escucha la palabra de Vidal y ponemos los ojos. Oye,
2: ¿sabes quién soy yo? ¿Sabes quién soy yo? Vidal.
1: Mi familia está bien.
2: El mejor jugador de todas.
1: No, el mejor jugador de todos los tiempos es don Elías Figueroa.
2: No me toque nada.
1: Sí, no, don Elías. Y yo entre Vidal y Zamorano tengo mis dudas.
2: Zamorano. No me toques a Zamorano.
1: Zamorano fue pichichi.
2: No me toques a Zamorano.
1: Del Real Madrid.
2: Yo por eso soy colocolina.
1: Que el técnico
2: por
1: no lo quería.
2: Yo soy colocolina por Zamorano.
1: No, pero para mí Vidal es. Yo voy a decir algo.
2: ¿Cuándo vomitar a Zamorano?
1: Pero escúchame una cosa. Yo creo que Vidal, al menos de la generación dorada, es el mejor futbolista, por lejos. Me encanta Alexis, agradezco a Bravo, pero Vidal fuera de serie, o sea, fue el mejor del mundo en su posición, sin lugar a dudas. Ya, lo que te quiero decir es lo siguiente. El tipo...
2: ¿Dónde dejan a Marcelo Sala?
1: No, dice. Marcelo Sala, un grande, pero lamentablemente las lesiones, en mi opinión, provocaron que no fuera tan grande como pudo haber sido. Lo mismo con Rosenthal. Rosenthal para mí era espectacular. Lamentablemente se lesionó.
2: Qué tonto.
1: No, lo que quiero decir es por... Si la gran pregunta aquí es ¿por qué Vidal anda pidiendo plata? Si todos sabemos que el tipo ya no gana la plata que ganaba en el Bayern. Pero en Colo Colo tiene un sueldazo.
2: ¿Pero qué me decís con
1: más
2: esa plata?
1: Más de 100 palitos.
2: Por favor, mensual.
1: Sin contar la plata que tiene por auspicio o las franquicias, porque hay unas hamburguesas, Vidal, no sé qué, Vidal.
2: ¿Verdad? Que venían para acá.
1: Entonces, la pregunta es...
2: Por Dios.
1: ¿Por qué necesita pedir plata? ¿Toda la plata se le da en la pensión de la señora?
2: No, ya no te pongáis, señero, po.
1: No, pues yo creo que no, po. Y para Camilo Huerta, dicen algunos. Pobre Camilo Huerta, que le han dado duro el pobre. Oye, pero... Entonces, ¿por qué anda pidiendo plata?
2: A lo mejor la polola tiene gustos caros.
1: ¿Y se gasta toda su plata?
2: No sé, es que cuando uno tiene mucha plata, ya gastáis plata porque...
1: No, mira, yo lo que sé... A ver, lo vamos a contar acá. Lo vamos a contar acá. Yo una vez conversé con una fuente muy cercana a estos futbolistas de gran nivel. Esto de algunos años atrás, así que no me consta que ahora sea así, pero se lo puedo contar. Y los futbolistas, como tenían nula educación financiera y eran infinitamente millonarios, les restringían el acceso, su representante, su círculo, les restringía el acceso a la plata. Estoy hablando en general, ¿ah? Entonces les pasaban una suerte de mesada. Mesada, que igual era mucha plata, pero que a veces no alcanzaba. Entonces, cuando querían un poquito más, no tenían acceso a todos sus ahorros. Entonces, ¿qué hacían? Tenían palos blancos para conseguir plata. Y entonces, después, con la siguiente mesada, pagaban nomás. Entonces, yo creo, porque esto es pura especulación, que Vidal debe tener un sistema, no digo que ahora tenga el sistema que comenté recién, pero algún sistema en el cual no tiene acceso a todo porque tiene que pagar cuotas, tiene que pagar deudas.
2: No, acá
1: que...
2: Cristian complemente dice los caballos, la hípica, eso gasta mucho.
1: Bueno, entonces, claro. Entonces la pregunta es en qué se gasta lo poco que tendrá acceso. ¿Para pedir plata?
2: Para mí es una millonada.
1: ¿Tú no pedís 50 millones? ¿O no?
2: No. Ojalá.
1: No, porque lo tenés que devolver, po.
2: Sí. Bueno, cosas de gente que tiene problemas de millonarios. Hay un, me encanta, hay un podcast que en Argentina que son problemas de millonarios. Me encanta. Llama una chica y dice, che, es que me compré una casa en Mónaco y la verdad es que la tuve en arriendo. Y después, unos problemas de millonarios que uno no se imagina.
1: Mi hija quería una fiesta de 15. ¿Cómo era ese?
2: Son de otro nivel.
1: Pero mi hija quería una fiesta de 15. Invitamos a los amigos. Y no sé qué problema tenía, ¿qué era? Que quería completos, pero no me acuerdo.
2: Mientras nos acordamos, escuchamos a
1: Problemas de Millonarios.
2: The Only I Wanna
1: Know. Es como Plan Z Mapuches con plata, no me acuerdo cómo es.

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13: 18 horas, 7 minutos.
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14: Muy bien, ya son las 6:06. Seguimos haciendo la hora del taco. Mira, Cristian Salas siempre nos escribe y quiere saludar a sus padres que cumplen 49 años. De matrimonio, mañana 21 de mayo. Alicia Flores y Darío Salas. Que sean muchos más, mucho amor para ellos. Así que, besito. ¿Estás desconectado, Francesco?
15: No, se te escuchan.
14: Ahí te mandaron plan Z. Mapuches millonarios.
15: Ah, era Mapuches millonarios. Yo me acordaba de Mapuches con plata.
14: Mapuches millonarios.
15: Era divertido. Esos sketches están en YouTube. Son muy buenos.
14: Sí, muy buenos. Muy buenos. Bueno, seguimos haciendo aquí la hora del taco. Nos puedes ver a través de universo.cl, donde vamos a estar ahora conversando de nuestra terapia semanal. 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
14: Ha llegado nuestra psicóloga, doctora en psicoanálisis y académica de la Universidad Diego Portales, hoy día para hablar de...
15: Estefanela.
14: Estefanela.
15: No, po.
14: Yo sé que no. Estoy...
16: La Carola pronuncia bien.
14: Pero yo siempre...
15: Estefanela. Yo estaba jodiendo.
16: La Carola siempre pronuncia muy bonito.
14: Estefanela.
15: Yo estaba jodiendo.
14: Ya. Todo lo idioma.
16: ¿Cómo yo le voy a decir así?
15: Ya, perdón.
14: No, es que ya basta. Me dijo, hoy día podría ser más sumisa.
16: ¿What? ¿En serio?
15: Sí, al aire.
16: ¿En qué contexto?
15: No, es que esta cosa del empoderamiento de las mujeres me tiene muy cansado, Estefanela. Yo necesito terapia. Esto de estar deconstruido es muy difícil.
16: Es que, ¿por qué no estar deconstruido? ¿Por eso?
15: No, necesitamos más sumisión.
14: Bueno, hoy día el tema de hoy es la autoconfianza.
15: ¿La autoconfianza? ¿Qué es esto? ¿Creerse el cuento?
16: Confidence.
14: No necesariamente, ¿eh?
16: A ver.
14: O sea, de partida...
15: Como Mara... No, qué pesado.
14: A ver.
15: No, sí.
14: Qué pesado. Como sobre confianza también, obvio, sí. Hay mucho de eso en política. Pero me gustaría invitarles a reflexionar, como este espacio, que es un espacio para reflexionar. Sobre y mirarnos a nosotros mismos desde arriba, po. Y la autoconfianza, igual que el auto, lo que sea, son como conceptos que hablan sobre cómo nos podemos mirar a nosotros. También le llaman metacognición, que es como poder mirarte a ti mismo desde arriba, como verte a ti pensando en ti mismo.
16: Es que
14: yo creo que esta. Sí, hay varias capas. Muy bien,
16: debo decir.
14: Tal cual. Pero la idea también de esta columna es que siempre hagamos eso, como de mirarnos a nosotros mismos gracias a estos conceptos psicológicos que les traigo cada semana.
16: Ya. Sí, yo siento que hay varias capas, porque uno se puede mirar como es uno en la sociedad, pero también hay heridas profundas y cosas que a uno le han marcado, que quizás uno no se acuerda todos los días, pero están tan instauradas en nosotros que nos condicionan a actuar de cierta manera.
14: Sí, po. Es que la autoconfianza, uno no puede confiar en sí mismo si alguien no confió alguna vez en ti, en tus capacidades.
15: Pero autoconfianza es confiar en ti.
14: Claro, como confiar en tus capacidades.
15: Confiar en tus capacidades. Sí.
14: Como cuánto tú confías en que te va a resultar algo. Como
15: cuando Mufasa le decía a Simba que confiara en él, y en el fondo era Simba hablándose a sí mismo.
14: Claro, eso es un muy buen punto, sí.
15: Qué bonito. ¿Viste que estoy deconstruido?
14: Eso, deconstruido, sí. Es lo mismo, porque es como una voz interior.
15: Claro.
14: Entonces, obviamente la autoconfianza, al igual que el auto, lo que sea, es algo que no emerge en el vacío, sino que tiene que ver con un contexto social, cultural, con quienes nos rodean, con las experiencias que tuvimos en la infancia. Entonces, obviamente, uno no confía en uno mismo si no hubo alguien que confiara en tus capacidades primero. Y uno como que toma prestado esa confianza y la usa para poder llegar a alguna parte. O sea, un niño o niña jamás decidiría sacarle las rueditas a su bicicleta, como que en el fondo hay un adulto que confía en que ese niño puede andar sin las rueditas y le dice ya vamos, y el niño dice ya bueno, ya lo voy a hacer. Lo que hace ahí el niño es tomar prestada la confianza que tiene el adulto en él, la toma, ¿cachai? Como un préstamo, la toma y hace este acto que no hubiese hecho porque no tenía la confianza en sus propias capacidades para hacerlo, y luego ya ahora ya lo pudo hacer. Entonces es como un andamio, la confianza del adulto funcionó como un andamio para poder incorporar la confianza en ti mismo. Entonces no es como que uno de un día para otro va a tener más confianza en uno mismo, a pesar de que pareciera que nuestra sociedad nos llama un poco a eso todo el rato, como confía en ti, y la cuestión como de la nada, confía en ti, confía más en ti mismo, confía en tu instinto, no sé si en tu instinto, pero confía en ti.
15: Con todo, sino para qué.
14: Claro. Y como, ¿y por qué? ¿Por qué necesitamos tanto confiar en nosotros mismos? ¿Por qué? Una reflexión que yo les invito a hacer, como ¿por qué está este mensaje constante de la sociedad de llamarnos a confiar en nosotros mismos? ¿Hay algo que no está funcionando bien acaso en la sociedad que requieren que las personas individualmente confiemos tanto en nosotros mismos?
16: Acá el Piola dice, se refiere a la autoestima, porque dice, ¿la autoconfianza es ser canchero?
14: No necesariamente, ¿no?
15: No, porque yo creo que se confunde, es que confiar en uno mismo no es lo mismo que creerse demasiado el cuento.
14: Claro, exacto, sí.
16: Sí, eso sería como una sobreconfianza en uno mismo.
15: Claro, porque creerse el cuento igual está bien.
16: Sí, sí.
15: Pero en ciertas cosas.
16: Era Martín, no era Martín el que nos dijo, por eso le puse esa cara.
14: Piola.
16: Porque pensé que era. Ya, pensé que era Martín, por eso dije.
15: Martín es muy bueno para hacernos pisar el palito, Martín.
16: Sí, sí. No se pierde esta. Es que Martín es amigo nuestro de afuera de la radio.
14: Canchero.
16: Por eso yo dije, Martín está hablando de eso.
15: Tipo muy apuesto.
16: Bueno, sí, no, yo creo que los cancheros, que como preguntaba el señor auditor, claro, como que gozan de mucha autoconfianza, o al menos nos quieren hacer creer que tienen mucha autoconfianza. Así que igual es que haya que lo hayan vinculado con el cancherismo, no me parece. Me parece que tiene sentido.
15: Ay, Dios mío.
14: ¿Qué escribió?
15: Está escribiendo Martín.
16: Perdón.
15: Está escribiendo Martín. Oye.
14: Hola, Martín.
16: Martín.
14: Oye, bueno, la autoconfianza, sí.
16: Sí, po. No, yo creo que está
14: bien
16: que
14: sea lo interés. ¿Por qué esto de creer tanto en uno mismo, dices tú?
16: Claro, yo digo, ¿acaso la sociedad tiene un problema que necesita que nosotros creamos tanto en nosotros mismos? Y les quiero poner el ejemplo de otras sociedades, otros momentos históricos en los que uno sabía que tú eras zapatero porque tu papá era zapatero, entonces tú no tenías que confiar en ti mismo, tenías que desarrollar las competencias para poder llevar a cabo el oficio para el que habías nacido para hacer. No tenías que estar confiando en ti mismo. En cambio, la sociedad de hoy día se presenta a sí misma como un mar de oportunidades donde uno podría realmente ser quien es uno si es que uno confía en sus capacidades. Y no es así, en verdad.
14: ¿Autoconfianza es el canchero? Pregunta el Piola.
16: Eso le estaba respondiendo.
14: Ah, perdón, no, yo quería preguntar. No, perdón. Cristian dice, ¿autoconfianza es sentirse capaz de algo?
16: Sí.
15: Depende.
16: Pero está cerca el concepto. Bien, Cristian. Ya.
15: No, porque en el fondo lo que... Está buena la pregunta por la sociedad, pero solamente quiero decir una cosa. Yo, por ejemplo, soy una persona bien segura, en general,

0: Ustedes son cuenteras,
1: no,
0: vamos al túnel.
1: Es que
0: túnel.
1: Yo te veo. Túnel. Yo digo, vamos al túnel, se y quiero dormir a las 10.
0: Se, pasa,
1: la
0: se pasan 40 pueblos con su confianza personal.
1: Con nuestra
0: puro canchera, robo, puro cuento, puro cuento.
2: Cool. Mira, el Piola nos dice, ¿la resiliencia o tenacidad se aprende?
1: ¿Quién dice eso?
2: El Piola.
1: Ah, mira, Piola. Se aprende. No, o sea, no es que se aprenda o no se aprenda. Es una buena... Pero sí, decir se aprende es más accurate, es más preciso que decir como que es algo que uno puede decidir. Porque el aprender implica que hubo alguna mediación del ambiente. Entonces, sí, la resiliencia es algo que sí tiene que ver con las experiencias que hemos vivido. Y después uno como que termina siendo uno resiliente a partir de todas las cosas que a uno le van pasando. Y ¿cacháis? Como que resiliente es como decir resistente también, de alguna manera.
0: Sí, pero igual yo tengo ahí un punto. Yo entiendo que pueden haber elementos de tu vida, o tú dices genéticos también.
1: También influyen.
0: Tu vida, cómo te criaron, la familia en la que naciste, sí. El lugar la sociedad en el que naciste, todo, lo que estudiaste, todo.
1: Un
0: accidente,
1: momento.
0: Un momento. Sí. Te quedaste por algunos segundos, estuviste por algunos segundos muerto, te revivieron, entonces una segunda oportunidad en la vida. Hay un montón de
1: tal
0: cosas.
1: Cual.
0: Pero también hay un momento, sumado a todo eso, que también uno decide.
1: Sí, también está la agencia.
0: Yo entiendo lo del hombre en busca de sentido, por ejemplo, ya que estábamos hablando de eso.
2: Hay una decisión.
0: Hay un momento en que este tipo se sorprende de un compañero de celda que quería matarse. Le habían matado a la familia, quería irse de este mundo. Pero aún así, compartía el pan. Entonces el tipo dice, la última libertad del hombre, a pesar de que el tipo ya no quiere existir más, hay un acto solidario de compartir el pan. Y eso al tipo le sorprendía.
1: Claro.
0: Eso, heavy, porque en verdad que ese tipo que se quiere matar, ¿por qué uno está comiendo? ¿Por qué dos están compartiendo el pan? Porque el tipo al final del día era una buena persona.
1: Porque eso le hacía sentido. Eso le
0: veía sufrir sufrimiento. Que como, y aunque está en las peores condiciones del mundo queriendo matarse, puta, yo soy quien soy y te comparto mi pan. Claro, en definitiva...
1: Porque los valores le daban sentido. Pues como
0: los valores, compartir. Los principios, aun cuando estaba en el momento más adverso de su vida.
2: Pero hay una decisión, porque te pueden pasar muchas cosas horribles y nunca tomáis la decisión.
1: Sí, pues, no, sí. Siempre, nunca perdemos la capacidad de decidir. Lo que pasa es que hay cosas que podemos decidir y cosas que ocurren fuera de nuestra voluntad, como por ejemplo los factores genéticos, no los puedes decidir. Entonces hay como que si te da una depresión, que te dé una depresión, tú no lo puedes decidir. Te da o no te da. Las enfermedades mentales no, tú no las decides, te dan.
0: Pero te puedes cuidar de ellas.
2: Claro, puedes decidir cuidarte o puedes decidir...
1: Puedes pero algunas no, pues hay algunas
2: terapia,
1: que te... Puedes cuidarte para, claro, cuando una vez que ya la tienes. Pero puede que la misma enfermedad mental te haga no cuidarte. Hay enfermedades mentales que en sí misma vienen con una idea de ti mismo donde no quieres salir de ahí. Y puede ser que para el resto sea problemático que tú estés así. Como no deberías estar así... no, ¿por qué te estás aislando de la sociedad? Pero para ti eso tiene sentido en esa enfermedad mental, ¿me entiendes?
2: Claudia dice, claro, que para autoconfiar uno requiere primero de autoconocimiento, de las capacidades propias,
1: claro,
2: de lo que hablábamos.
1: Cristian Salas dice, en el vacío, como en sobre cosas X, o sea, igual uno también lo que habla el
2: Francesco
1: sobre ser competente en algo y confiar en ti mismo en ese ámbito de competencia.
2: Acá, claro. Cristian Sala dice, pero todas las personas somos distintas, influyen cómo estamos configurados, mirándolo astrológicamente, hay personas que tienen más facilidades para algunas cosas que otros. Eso se ve muy marcado al ver diferentes cartas natales. Pero hay gente que viene con más facilidad para tenerlas que para otros.
1: Claro.
2: Ese es otro punto, claro.
1: Sí, pues uno nace con por la genética, pues hay cosas con las que uno nace como predeterminado, o sea, aunque no nos guste pensar eso y pensemos que podemos modificarlo todo, no, existe la genética, existen cosas que no se pueden modificar, hay otras que sí se pueden modificar, hay otras cosas que a partir de las experiencias que vayamos teniendo, algunos genes se van a activar y otros no, y hay otros genes con los que venimos nomás. Y entonces por eso es importante acordarnos de por qué yo recalco tanto lo de que lo psicológico no es voluntario, porque por el tema, por visibilizar las enfermedades mentales, que ha sido un trabajo gigante. Y a pesar de que pensemos que están más visibilizadas, que la gente entiende ahora un poco más, de verdad que no. O sea, la gente todavía cree que alguien que tiene depresión podría salir de la depresión. Y es una enfermedad igual que alguien que tiene cáncer, ¿cachai? Te dio y después tú puedes decidir si tomarte o no los remedios y todo eso, más o menos. Pero la enfermedad te da y te da la enfermedad. O sea, entonces por eso es importante acordarnos por eso yo pongo el tema de la voluntad. Porque es una forma de acordarnos de que hay un montón de cosas que ocurren, sobre todo en salud mental, que no son voluntarias.
0: ¿Cómo? Para cerrar, pues.

0: Ya se nos pasó el tiempo. Breve. ¿Cómo uno, independiente en el momento en la vida que esté, independiente sea más o menos vulnerable, haya o no tenido alguna enfermedad justamente ligada a temas de salud mental o no, cómo, donde estemos, robustecer o aprender a robustecer un poquito más esa capacidad?
1: Hay distintas formas. Pero yo creo que hay algo importante que es menos obvio, que es, también es ver nuestro entorno, porque uno, la autoconfianza igual tiene que ver con cómo... con compararnos, nos comparamos con otras personas. Es como, yo confío en que yo voy a ser competente en algo en relación a las otras personas que me rodean. Entonces, una buena forma es ver, si estamos como con la autoconfianza muy baja, también ver de quién nos estamos rodeando, pensar con quién nos estamos comparando, por ejemplo, porque eso es algo que sí podemos modificar. Como ya, no me voy a exponer a este tipo de comparadores, o en este grupo de amigos en verdad me hace mal, porque me hacen compararme con estándares de realidad que yo nunca voy a tener, por ejemplo. Entonces, tal vez ahí salirte de ahí y juntarte con gente que la comparación salga ahí mejor parado. Es algo, claro. Es como una cosita que se podría hacer y que...
2: Y resumiendo, ¿cómo podemos fortalecer nuestra autoestima o nuestra confianza?
1: Eso es lo que acabo de decir.
2: No, pero resumiendo. Sí,
1: ¿Resumiendo? Sí. Eso, pues como ver, buscar como compararnos con otras personas que nos... que salgamos mejor favorecidos en la comparación.
0: Saber también lo que decíamos antes, pues, quién es uno, cuáles son mis fortalezas, cuáles son mis
2: también
0: debilidades.
2: Yo creo que por ahí va también importante, más allá de como valorar lo que uno es. De forma positiva, siempre como resaltando lo bueno, pero mejor siempre lo bueno, porque siempre vemos lo malo.
1: Sí, po.
2: Siempre vemos lo malo.
1: Enfocarte entonces, en lo que sí puedes lograr, en lo que sí eres competente.
2: Reconociendo lo que no, pero enfocándose en lo que uno es.
1: Claro.
2: Sí. Tiene la habilidad, lo que uno puede. Para que dejemos de lado lo malo, porque de verdad siempre es como, no puedes, de bien.
0: Sí. Que me mira así como Miguel. Ya, que Miguel nos está mirando, que tenemos que cerrar.
1: Ya.
0: Stefanella Costa.
2: Chivediamo.
0: Saludo a Martín, que te escucha.
1: No vengo la próxima semana.
0: Pero Martín, gracias, siempre Martín. Te escucha.
1: Sí, yo sé, Martín. Muchas gracias, Martín. Eres mi auditor favorito.
2: Siempre me escucha silenciosamente muchas veces.
0: Éxito.
2: Buen fin de semana. ¿Nos vamos a una pausa?
0: Sí.
2: Y ya volvemos.
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1: Queridos amigos, queridas amigas, seguimos haciendo la hora del taco a puertas de un feriado y después de un interferiado. Nosotros tenemos programa el viernes, ¿eh?
2: Sí.
1: Ya, pues falteta. Uy. Mira, te tengo una sorpresa. Pedí especialmente la siguiente sección para ti, para que te relaje, para que dejes de lado esta decepción que tienes por este fin de semana largo. Así que yo te pido que respires, porque te va a gustar lo que viene.
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2: Despidiendo esta semana con este interferiado, estamos en la mitad de la semana y aquí en la hora del taco, como cada miércoles, al cierre del programa, nos relajamos en nuestro After Office. Hoy para hablar de vinos de nuestra región. Estamos junto a Nicole Sáez, gerenta general de la Corporación de Desarrollo Regional de Santiago, y Mario Mendoza, dueño de la viña Mendoza y Carriel. Bienvenidos.
3: Muchas gracias.
2: A la hora del taco.
4: Gracias por la invitación.
2: Estamos buenas.
1: Oye, bueno, primero que todo, les quiero decir lo siguiente. Cuando la presencia de un vino de calidad se hace parte de este programa, ya se genera un ambiente distinto. Qué estupendo eso, ¿no? Cuéntenos inmediatamente qué tiene ahí, solamente anunciémoslo, para que tengamos bueno, claro, porque no todos nos están viendo, por eso lo digo.
4: Yo quiero partir diciendo que Giancarlo...
1: Francesco.
4: Perdón.
2: No te preocupes. ¿Sabes qué? Por favor, Sofi, hagamos un reel con todas las personas que se equivocan. Por favor, esto es maravilloso.
4: Amigo Francesco, los nervios me traicionaron.
1: No te preocupes.
4: Pero yo quiero decir que Francesco ya conoce estos vinos, ¿ah?
1: Sí.
4: Nos topamos por ahí.
1: ¿Y te compré? Porque me llevé, ¿O me regalaste?
4: No, la verdad es que
1: injusto si le digo compré y me regaló.
4: No fue canje, los compraste, me acuerdo.
1: Ah, ya.
2: ¿Dónde fue?
4: Te dimos buen precio, sí, ya, muy buen precio.
1: Una feria,
4: no hagamos publicidad gratis.
1: No, por favor, que pague. Oye, no, pero lo que te quiero decir es que me interesaba que lo comentáramos porque si bien hay varios que nos están viendo a través de universo.cl, otros nos están solamente escuchando. A ver, la vendimia del Valle... La vendimia... ¿Lo estoy diciendo bien? Vendimia, sí, del Valle del Maipo, que he trabajado todo el día, desde las 7 de la mañana. 2026 ya se transformó en un panorama tremendamente interesante, atractivo, pero yo por lo que entiendo siempre se está innovando.
3: Así es.
1: No es siempre lo mismo.
3: Exactamente.
1: ¿Cómo se hace eso? Porque la verdad las cosas yo creo que es bien desafiante esa búsqueda. De innovar, de que sea diferente, de que pase algo... interesante, Nicole. ¿Cómo lo hacen? ¿Cómo se preparan? ¿Cómo lo logran?
3: Bueno, primero, esta es nuestra cuarta vendimia de Valle del Maipo. Esto es súper importante para nosotros desde la Corporación Regional de Desarrollo y el Gobierno de Santiago porque el esfuerzo es terminar de instalar a Santiago como la capital del vino. Tenemos más de 60 viñas en la Viña del Maipo, en el Valle del Maipo, y por lo tanto, hacer esfuerzo para hacer algo distinto este año. ¿Qué es lo que hicimos? Nos cambiamos de casa. Antes era el Parque Padre Hurtado y ahora por primera vez nos cambiamos al Estadio Nacional. Y lo que buscamos con esto también es acercar a la familia. Tenemos metros cerca, así que la gente puede ir con seguridad, tranquilidad, a disfrutar de este que termina siendo un panorama para este fin de semana largo, imperdible, porque es gratuito. Eso sí, la gente se tiene que inscribir previamente en vendimiavalledelmaipo.cl. Importante. Pero la entrada es gratuita y tenemos una parrilla que es notable.
1: No, en general las vendimias... se paga.
3: Exactamente. Esta es la primera.
1: Aclarémoslo, porque
3: eso ya es importante.
2: Que no sé qué cosa.
3: Exacto. Es gratuita y tenemos la presencia de 40 viñas de la región metropolitana. Y además de eso, vamos a tener 6 restaurantes. Y además de eso, tenemos food truck, 20 food truck. Y tenemos la presencia de las 52 comunas de la región metropolitana con promoción turística, con sus emprendedores, con la difusión respecto de esta identidad cultural de cada una de las comunas de la metropolitana. Y además, 20 emprendedores y emprendedoras. Y eso acompañado con distintos artistas que vamos a tener el día de mañana. Vamos a tener tributos. Tributos a AC/DC. Tributo a los prisioneros.
2: Bien.
3: Tributo a los Beatles.
2: Buenísimo.
3: También pensando en la gente más joven, el público más joven, las guerreras del K-pop.
1: Oh,
3: otro tal, estamos innovando
1: también. Eso, ¿no?
3: Exactamente. Y tenemos.
1: Soy un genio.
3: Y junto con eso, tenemos a la presencia de. Mañana nos van a acompañar el día jueves, cuando demos inicio. A las 20 horas en la tarde va a estar los tres. El día sábado, o sea, el día viernes, nos va a acompañar María José Quintanilla. Y el sábado, para cerrar la vendimia, los Jaivas.
2: No te puedo creer.
3: Entonces, imagínense, este espectáculo gratuito, con emprendedores, con parrilla cultural, y también vamos a tener cooking show con artistas. Tenemos de ahí el clásico de la parrilla, va a estar de cocinero Rivarola con Bartichotto ahí en un clásico.
4: Va a estar bueno.
3: Así
4: eso,
3: que, y un espacio que también está pensado para toda la familia. Hay una zona kit, vamos a tener cine móvil, vamos a tener un punto azul de inclusión para las personas neurodivergentes. Punto morado, también para las mujeres, porque aunque a veces uno no lo sepa, cuando ocurren estos eventos más masivos, las mujeres tienen el espacio para poder acercarse y presentar cuando hay denuncias de violencia intrafamiliar. Entonces vamos a tener ahí una vinculación con un punto morado presente con Cernamec y Carabinero. Y también en esta dimensión inclusiva vamos a tener actividades, por ejemplo, demostración de canina de Carabinero, el orfeón de gendarmería. Así que una fiesta de verdad que es un imperdible para estos días.
1: Orfeón de gendarmería.
2: Nicole lo dijo todo, pero quiero agregar algo que nos has dicho. El clima. ¿Cómo va a estar el clima para este fin de semana? Va a haber buen clima.
3: Buen clima.
2: Va a haber solcito, va a estar nublado, despejado, pero va a estar bueno, no va a llover. Vamos a estar bien.
3: Porque nosotros igual pensamos en la lluvia y pusimos unas carpitas ahí en la zona de comida, por si acaso, así que el clima va a estar perfecto para ir a disfrutar.
2: Maravilloso.
1: Oye, yo lo que encuentro extraordinario de una vendimia de este tipo es lo siguiente. Porque síganme ustedes a ver si estoy en la razón o estoy completamente equivocado y ahí me pisotean en el suelo. Pero en mi opinión, la gracia de conocer tanto productor, digamos, como lo que hacen en la Villa Mendoza y Carriel, es que uno, además de probar y comprar productos de calidad, es que uno puede participar de la razón por la cual existe este producto. No es como, a ver, el chileno, yo esto siempre lo digo en la radio, el chileno, ya que estamos hablando de vino, el chileno se va a la segura, se va al supermercado, compramos siempre la misma marca, la misma cepa y punto. Pero nunca nos enteramos quién estuvo detrás de eso. Ya, que será un buen vino y precio y calidad te conviene. Pero en cambio, cuando uno va a una vendimia, en la conversación, en la pasión que ustedes muestran ahí mismo, digamos, se generan cosas.
4: Sí, la verdad es que los chilenos somos bien conservadores para comprar vino, pero eso está cambiando, ¿eh? Eso está cambiando cada vez más. Nosotros somos una bodega boutique, un proyecto a escala humana, y básicamente nosotros producimos vinos de parcela o cuarteles muy específicos, y eso le otorga a nuestros vinos cierta personalidad, bien distinta. O sea, tratamos de hacer vinos únicos, vinos diferentes, la verdad. Por ejemplo, trajimos un Cabernet Sauvignon. El Cabernet Sauvignon actualmente tiene muy mala fama. Uno va a un evento, viene a una feria y uno le dice, ofrece Cabernet y todo. No, qué fuerte el Cabernet. No, qué alcohólico, qué astringente. Y la verdad es que eso no es tan así, porque depende mucho cómo tú vinifiques el vino. El Cabernet de por sí no es una cepa ni alcohólica ni astringente.
2: ¿Qué significa vinificar?
4: Vinificar es transformar las uvas frescas en vino. Hacer el vino, básicamente.
2: Ya.
4: No digamos que el vino es simplemente un jugo de uva fermentado. Eso es. Entonces, nosotros trajimos un Cabernet Sauvignon, que viene de Maipo, de La Pintana específicamente, que es todo lo contrario a lo que la gente cree que es el Cabernet Sauvignon, o gran parte de la gente cree. Es un Cabernet súper suave, súper fluido, súper amable. Y eso se obtiene o se logra porque hacemos una vinificación muy especial, muy sutil, muy suave. La vinificación la hacemos con mi socia, que es Gisela Carriel, que también es enóloga. Y podríamos probar el vino, o no se puede probar. Pregunto.
1: Pero ¿sabes qué? No se puede. Yo me voy a arriesgar. A mí me gusta el papá del Cabernet que trajiste.
4: Cabernet Franc. Bueno, ustedes son dueños de casa. Descorchemos.
1: No, el que tú quieras.
4: No, lo
1: que pero yo... tú también tienes ahí un Cabernet Franc, que es el que yo probé la otra vez y que me enamoré.
4: ¿Te enamoraste en serio?
1: Esa botella vale oro.
4: Tremendo piropo que le echó el vino, ¿ah?
1: No, que esa botella está muy muy buena. Lo que tú quieras. Lo que tú quieras para que probemos, hagamos un saludo.
4: Si descorchamos los dos, será mucho. No,
1: partamos con una.
4: No, quería mostrar el Cabernet Sauvignon.
1: Ya, partamos con el Cabernet Sauvignon.
4: Pero para que me entiendan.
1: Perdí.
4: No.
2: Si no, va a salir Gianfranco. Va a salir Gianfranco y se va a enojar.
1: No, Francesco. Es que está molestando.
3: El soltero.
1: Sí, me molesta.
4: Es que insisto, quiero hablar del Cabernet Sauvignon porque de verdad que tiene, me pasa mucho en los eventos y quiero que todos probemos el Cabernet Sauvignon de nosotros, Cuartel 6, porque de verdad que es algo muy, muy fácil de beber. Con alta chupabilidad, decimos nosotros.
1: ¿Chupabilidad?
2: Ah, no, es una
4: botella que baja súper.
3: Altos conceptos, pa.
2: Mira,
1: yo quedé parado de las 6 de la mañana. Oye, una buena chupabilidad me viene bien hasta ahora.
4: No, a ver, hablemos bien. Fácil de beber es lo correcto, pero uno de repente le dice alta chupabilidad porque en realidad la botella baja muy rápido.
2: Oye.
4: Eso es un mérito del.
1: Agradecidos somos. Ya, mientras tú terminas eso, Mario, quiero hacerle una pregunta a Nicole que tiene que ver con lo siguiente. Porque ustedes representan una institución que me parece que tenemos que conocer más, que es la Corporación de Desarrollo Regional de Santiago. Ustedes están al servicio de que esta región, este Gran Santiago, pucha, tenga más de estas actividades, estas plata de todos los chilenos de alguna manera también. ¿Cómo hacen ustedes para coordinar todas estas personas, todos estos grupos de personas? Estoy pensando, por supuesto, en los artistas, en emprendedores que se van a preocupar ese día de que comamos rico. Este hombre que es un apasionado del vino, ¿cómo lo hace?
2: Las tremendas artistas.
3: Nosotros, uno de los temas que tenemos de vinculación con los distintos ecosistemas que nosotros mencionamos, tiene que ver primero con la misión que tiene el gobierno regional, porque nosotros somos la corporación que está constituida al alero del gobierno regional. El presidente de nuestro directorio es el gobernador.
1: El gobernador, pues imagino.
3: Exacto. Hacemos ahí.
1: Hagamos salud. Explica,
3: hagamos salud. Ya.
1: Ya.
3: Sí, salud. Lo merece.
1: Salud, Nicole.
4: Abrí también el KN Frank por si acaso.
1: Ya, estupendo.
4: Para que no se note.
1: Oye, espéreme.
3: Ah. Ahí, Mario. Eso.
1: Un salud con perfecto. Mario también. A ver, vamos.
2: Estamos muy bien acompañados de Nicole Sáez, gerenta general de la Corporación de Desarrollo Regional de Santiago, y Mario Mendoza, dueño de la Viña Mendoza y Carriel. Justamente estamos probando el Cabernet Sauvignon y también
4: Esto es Cabernet Sauvignon de Maipo, de La Ventana. Este viene un poco, insisto, para reivindicar al Cabernet Sauvignon, que todo, ¡ay, qué fuerte, qué astringente, qué alcohólico! No, depende mucho cómo tú vinifiques el vino. Yo creo que ustedes lo degusten y digo, lo sienten fuerte.
2: Yo está siento fuerte, que bien chupulejía.
1: No resultó. Está muy bueno. Está muy
2: está
1: bueno.
2: Está bien para chupulejearlo. ¿Cómo se dice?
1: Tiene mucha chupabilidad.
4: Tráiganse una coca. No, oye, es fácil de beber, ¿no?
2: Es fácil de beber.
4: ¿Te dejó una sequedad, una astringencia
2: nada,
4: en la boca?
2: Nada.
4: Ya, esa es la mala fama que tiene el Cabernet Sauvignon de Maipo. No, que astringente, que aquí, que allá. Depende cómo tú vinifiques. Este es un Cabernet súper amable, súper elegante, súper sedoso. Es redondito, fíjate que es redondito en la boca. ¿O te dejó alguna sensación de sequedad?
1: No, al contrario. Lo único que quiero es...
2: Más.
1: Pero estoy frente a las cámaras. Okay. No, fantástico el vino. Nicole, por favor. Entonces, sí. ¿Cómo hacíamos esto?
3: Bueno, nosotros la parte de la vinculación que hacemos en esta lógica como de mandato desde el gobierno regional, la corporación se crea hace un par de años atrás cuando el gobernador fue intendente. Ahí es el origen de la corporación. Y
1: ya,
3: en un
1: perfecto.
3: Principio, el foco principalmente era turismo. Y lo que ha pasado con el tiempo, y ahora a propósito de la descentralización, donde tenemos una autoridad electa a nivel regional, ha ido creciendo para ir abordando otros ámbitos de un desarrollo armónico territorial. Entonces, otro de los temas que también vemos desde la corporación es, por ejemplo, la Gerencia de Desarrollo Humano, Deporte y Cultura. Hace poco hicimos una cicletada masiva por el eje Alameda-Santiago, con el Banco Santander, hicimos una alianza.
1: No te voy a preguntar por la ciclitada, porque es polémico, por la ciclovía.
3: Pero está espectacular, pero está porque además tiene que ver con cómo disfrutamos el espacio público.
1: Sí.
3: Y en esa cicletada participaron 12.000 personas.
1: No, estupendo.
3: Un desafío Gran Santiago que llegaba desde la MEA hasta Farellones.
1: Algo que dijiste, si partió con Orrego, intendente Bachelet 2,
3: sí. Se
1: mantuvo en tiempos de Sebastián Piñera, que tuvo más de un intendente.
3: Sí.
1: Y después tuvimos gobernador, que ha sido reelecto, pero se ha mantenido.
3: Exacto, ya ha ido creciendo la institucionalidad de la corporación. Entonces, hoy día vemos también el área de fomento e innovación. Entonces, vamos a realizar en julio 23 y 24, viene Smart City Expo, Ciudad Inteligente, la importancia de Santiago también, cómo aborda esas temáticas, desde el habitar la ciudad con la dimensión de tecnología, movilidad, etcétera. Y también vemos temas de montaña, tenemos dos programas, Andes Santiago, un programa Transforma de Corfo que ejecutamos en la corporación, y C Santiago en materia de Ciudad Inteligente. Y Barrios de Borde, a propósito el eje Alameda Santiago, cómo hemos ido reactivando los barrios, probablemente conocen las iniciativas pero no asocian que es el programa Mercado París-Londres. Sí, surge como un programa total de la corporación asociado a Barrios de Borde, que lo que busca es reactivar, por eso, 11 barrios que están en torno al eje Alameda Providencia, que está Las Tarrias, hicimos Mercado Colores Yungay, ya realizamos varias versiones y se va generando, porque lo que buscaba era revitalizar los barrios después del impacto que vivimos por estallido, sí, y también generar la vinculación entre cámaras de comercio, juntas de vecinos. Entonces entramos apoyando y ya después la idea es que eso tenga sostenibilidad. Hicimos hace poco, hace un mes atrás aproximadamente, la primer mercado que hicimos, que se llamó Mercado Popular La Estación, en la Plaza Argentina, en Estación Central.
1: Wow.
3: Vinculación nuestro para nosotros.
1: Un barrio que hay que apoyar.
3: Y por lo tanto, sí, público-privado, con la Universidad de Santiago, con la Municipalidad de Estación Central y con el Mall Estación, generamos una articulación. Entonces, se puede, es un trabajo a veces de hormiguita, que no muchas veces es visible, pero que finalmente nos está permitiendo dotar, a propósito de lo que mencionabas del vino, de la experiencia de cómo vivimos nuestra
1: ciudad.
3: Y
1: que sea para todo, porque sea más transversal, que no sea un tema solamente de las lucas que tenía donde viví.
3: Exacto.
1: Porque eso es tremendamente injusto y un país desarrollado no puede ser así. Ahora, la vendimia del Valle del Maipo 2026 en particular, yo quiero saber. Lo que yo voy a volver a una pregunta que hice, pero de otra forma. Si yo voy al Parque Estadio Nacional, ¿me voy a encontrar contigo, Mario? ¿Te voy a hacer preguntas? Por ejemplo, yo te puedo preguntar, oye, ¿qué es esto de que me estáis mostrando tu Cabernet Sauvignon, no sé qué? O también te puedo decir, ¿y cómo partiste? ¿Va a haber un espacio en el fondo para conocerte? Yo sé que es mucha la gente que va, pero me refiero, yo creo que esa es la gracia de ir a una vendimia.
4: Sí, por supuesto que vamos a estar los 3 días, voy a estar yo y mi socio. Yo no soy el dueño de la bodega como tal, soy socio con Gisela, para que no se sienta Gisela si está escuchando el programa.
1: Gisela.
4: Somos socios y vamos a estar los dos junto con todo nuestro equipo de sommelier, tenemos un tremendo equipo, así que los esperamos a todos el próximo jueves, viernes y sábado.
2: Quiero repetir las coordenadas porque es súper importante inscribirse antes, porque si uno llega sin preinscripción...
4: Sí, hay que inscribirse y la copa tiene un valor, entiendo, ¿no? Sí.
3: Exactamente, Vendimia del Valle del Maipo.cl, yeah, y también a partir de Gobierno de Santiago.cl es fácil dirigir porque tenemos ahí el banner. Esto es gratuito, desde las 12 del día abren las puertas del Estadio Nacional, la entrada es por Pedro Valdivia, por Avenida Pedro Valdivia. Okay. Entonces tiene salida de estación de metro, caminamos un poquito a la altura del polideportivo, se ingresa al parque. Okay. Y ahí van a conocer desde la oferta que se realiza desde la Corporación Regional de Desarrollo y el Gobierno de Santiago, pero junto con las 40 viñas, los 20 emprendedores, los food trucks, restaurant y todo para disfrutar en estos días.
4: Tremendo planazo, ¿eh?
1: Planazo.
4: Imperdible.
1: Pero lo que iba también, Mario, es para que se entienda súper bien. Sí. Cuando esté probando tu vino, voy a poder también conocer la historia de ustedes, ¿no?
4: Toda, desde el comienzo, desde el año 2020 que empezamos este lindo proyecto con mi socia.
1: Ya, es que eso para mí es el oro, porque si no me voy a comprar el vino en una tienda, güey.
4: Yo ya,
1: ¿me entendí?
4: Sí, por supuesto que te entiendo. Y además,
2: el valor agregado.
4: Vamos a tener el portafolio completo, nosotros tenemos 5 etiquetas, vamos a estar dando degustaciones para que conozcan el proyecto y el origen de cada vino, y el por qué se hizo cada vino, ¿ya?
1: Estupendo.
2: Y además van a ver tremendos artistas.
1: ¿Los Jaivas cuándo?
3: Los Jaivas el sábado, para
1: el
3: cerrar.
1: Sábado.
2: Quintanilla.
3: Les trajimos regalito.
1: No.
3: Les trajimos regalito. ¿Cómo? Así que
1: acá... que tenemos un concurso.
3: También, por favor. También hay concurso, pero este regalito es para ustedes. Así que ahí lo voy a pedir a Mario que me ayude.
1: Ya,
2: pero muchas gracias.
1: ¿Qué cosa es eso, oye? Ay, la bolsa tiene QR.
2: Wow.
3: Es que está todo, porque además gracias. Nosotros hace poquito lanzamos gracias. Política regional claro. de turismo, entonces esto es una mirada sostenible, pero además con nuestros eventos.
2: Se pasa.
3: Y otra novedad que tenemos, lanzamos hoy día para los coleccionistas también. Les voy a dejar estas dos. Tarjetas VIP.
1: No. De la Vendimia.
3: De la Vendimia del Valle del Maipo. Así oye, que bueno. Ya están disponibles, pero no, si está en notable.
2: Oye, que no o sea, y vino.
3: Vamos a entregar también a Mario que me está haciendo acá santo y seña que no.
1: Un chistecillo.
3: No, pero vamos a entregar las tarjetas también VIP porque de verdad eso es lo que hay que innovar.
1: Estación Estadio Nacional.
3: Está todo perfecto.
1: Esa estación ahí
3: está impecable.
1: Quedó bien. Sí. Me encanta. Sí, sí, es bien hacia abajo.
2: ¿Qué decís?
1: Mira la
3: ley. Y se hicieron para la iba.
4: Regio.
3: En la lógica de alianza público-privada, X-File, que son los que hicieron sí, esos lentes, color vino, el lente especial en tono de vendimia.
1: El concurso igual es importante. ¿Cómo lo hacemos, Sofi? Participan en el WhatsApp. Tienen que escribir qué cosa. Que escriban que yo lo quiero.
2: Vamos a sortear tres kits para quienes quieran participar y digan yo quiero disfrutar la vendimia. Es nuestro WhatsApp, +569-5167-8531. El lunes vamos a dar a los ganadores. Vamos a sortear tres kits para que quieran participar en la vendimia. Solo tienen que decir yo quiero disfrutar.
4: Así de simple, así de fácil.
2: Así nomás.
4: Wow.
2: +569-5167-8531.
1: Bueno. Se nos fue el programa.
4: No.
1: Yo quiero más de la chupabilidad aquí de mi querido Mario.
4: Sí. ¿Ya salimos del aire?
1: No, todavía no.
4: Ah, ya, no, que yo quería dar un poquito el Cabernet Franc.
1: Cortito. Ya, hable. Ah, bueno. Tiene 30 segundos.
4: En 25 lo hago. No, hablar un poquito del Cabernet Franc, que es una cepa que se puso bien de moda actualmente en Chile. Pero la verdad es que hay muy poquitas hectáreas plantadas de Cabernet Franc. En Chile hay 120.000 hectáreas plantadas de viñedo y solo de Cabernet Franc hay como 1.500. O sea, un 1% del viñedo es Cabernet Franc. Así que cuando se encuentren con una botella de Cabernet Franc, por favor, pruébela porque es algo muy exclusivo.
1: Yo decía, que era el papá del otro.
4: Sí, o sea, es conocido como el gran padre, ¿no? Porque es papá del Cabernet Sauvignon, está emparentado con el Merlot y también con el Carmener. De hecho, el Cabernet Sauvignon nació de la unión espontánea del Cabernet Franc con el Sauvignon Blanc, que es una cepa blanca, ¿no? Desde esa unión nace el famoso Cabernet Sauvignon. Así que eso, todo invitado a la vendimia.
1: ¿Se toma más en Francia esta cepa, no?
4: Es originaria del suroeste francés. Buena pregunta, no sé dónde se tome más, pero en general no es una cepa tan plantada. No hay tantas hectáreas de Cabernet Franc plantadas. En Chile, como te digo, es menos del 1% del viñedo. O sea, de verdad que es una cepa súper exclusiva. Y ahora está muy de moda. Hay muchos enólogos y productores haciendo Cabernet Franc. Así que no dejen de probar nuestro cuartel número 3.
1: Yo ese te digo...
4: ¿Quieres una copita, Francesco? ¿Puede ser o no?
1: Sí, por favor. Yo este lo probé, me acuerdo, ahí te conocí. Yo no conocía el Cabernet Franc. Después probé una competencia tuya, sí, pues en Santa Cruz también probé por allá. Pero este... Yo de verdad lo recomiendo 100%. Si quieres algo distinto,
4: esto es. Fíjate en lo expresivo que es en nariz. Una de las características del Cabernet Franc es que es muy expresivo en nariz. Todos los aromas que tiene.
2: Uy, qué rico.
4: Rico.
1: Y es muy distinto al Cabernet Sauvignon, porque yo podría pensar, bueno, el papa es lo mismo. Nada que ver. Sí. No, rico. Bien, los felicito. Porque siguen creciendo, porque participan de todos estos eventos maravillosos. Y contigo, Mario, la presencia tuya y de tu socia, Giselle.
4: Por favor, si no. Gisela.
1: Gisela
2: Carriel.
1: Que por favor no se enoje. No, no. Dueños de la viña Mendoza y Carriel, gracias por estar con nosotros en la Hora del Taco. Y cuando tengan novedades, vengan siempre bienvenidos.
4: Muchas gracias.
1: Y también a la Corporación de Desarrollo Regional de Santiago, a Nicole Sáez, pero a todo el equipo, bienvenidos a la radio para los eventos que tengan.
2: Y oye, ya el WhatsApp está en actividad, la gente está escribiendo, estamos sorteando tres kits para quienes quieran participar. Salud. Y digan, yo quiero disfrutar de la vendimia. WhatsApp, +569-5167-8531. Lunes, atención, vamos a dar las y los ganadores. Bueno, hasta el viernes, mis queridos amigos. Sí, que pues, tengan un lindo viernes, feriado.
1: En el interferiado.
2: Nos vemos. Chao, chao.
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15: 19 horas, 7 minutos.
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1: En Santiago, 17 grados. Y en Iquique, 18 grados.
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